0: listo. Ya todo está listo. Nuestro codificador inteligente se activa para recepcionar tus peticiones musicales en la hora de los Caribe pedidos.
1: ¡Epa! ¿Se cansaron?

volumen, volumen, volumen. Ok. Bienvenidos a Los Caribe Pedidos, edición de último programa de fin de mes. Y estamos fin de mes. Pagaron ya. Estamos fin de mes. Pagaron ya. Ok, listo. ¿Cómo estamos, Caribe Pedidos? Bienvenido, bienvenido. Activamos nuestro Caribe WhatsApp al 900-207-785 para que puedas comunicarte con nosotros, enviar tus saluditos y reclamar tu música el día de hoy. Hoy, miércoles 30 de septiembre, se va el mes de la juventud. Sí, se nos va el mes de la juventud. Se nos va el día de las flores amarillas. Espero que hayan recibido sus carritos el día de hoy, ¿eh? Así que bienvenidos, activamos nuestra línea. Te reitero nuestro número 900-207-785 y reclama tu Caribe pedido. Así que bienvenidos.

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1: Hola, buenas noches. Hola, Ángel Enrique. ¿Podrías poner la canción Bombón Asesino de Alma Bella? La caribeña suena y suena bien.

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1: Hola, caribeña, buenas tardes. Espero que me saludes a la familia Cortés Morales en Juchitán, Oaxaca. Por favor. Y una música del grupo 5, de la nueva. Por favor, gracias.

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4: Hola caribeño, mi caribe pedido es de Sol del Duque, Duque Boleros. 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
1: 7:29.
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2: Hola, buenas noches. Mi care pedido es Te Sueño de Corazón Serrano. Gracias.

0: esperando. Ando esperando mi carrito. Caribe Pedidos. A ver, ¿con quién estamos en la línea? Cuéntame. Hola, hola, caribeña.
1: Caribeña, mi Caribe Pedido es cervecero de Armonía 10. Okay. Mándale saludos a mi hermana Caracola.
0: Saludo para Caracola.

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1: Hola caribeña, buenas noches. Quisiera que me pongan la canción de Extraño Tanto de Papilón. Yo escucho la caribeña, sí suena y suena bien. Muchas gracias.

0: Díganlo fuerte, chicas, por favor. A ver, díganlo fuerte. ¿Con quién es? Un dominal a los caribepeyos. Exactamente, la caribeña sí suena.
1: Ya llegó la primavera.
0: Hola, hola, caribeña.
2: Hola, Ángel, buenas noches.
0: Hola, buenas noches.
2: Quisiera que pusieras la canción de feliz cumpleaños.
0: Ok.
2: Para mi sobrina Lise Roque Bautista, que el día de hoy está cumpliendo un año más de vida. Saludos de sus padres, Marco Roque, Flor Bautista, sus hermanos, Anthony, Rally, desde todos sus tíos de la familia Riojas. Un saludo muy especial de parte de su tía Angélica Roque, de su tío Ricardo. Por favor, pone la canción de feliz cumpleaños.
0: Ahí está sonando ya.
2: Mi cari querido es el Agua Marina, Amanecer.
0: Ok, listo. Hola, hola, caribeña, ¿con quién estamos por este lado?
3: Hola, ¿cómo estás, Ángel? Buenas noches. Acá, como siempre, José reportándose. Mi cariperido es Armonía 10, el chancho de mi vecina. Yo escucho Radio La Caribeña, si suena, suena bien. Que tenga buenas noches, Ángel.
0: Ok, igualmente para ti, mi hermano.
3: Con el Legua Cañón.
0: Ok, listo, punto final a los caribeperidos. Prepárate porque se viene el show de los saludos. Saludo de cumpleaños. Felicitaciones. Todos no, los saludos, prepárate en los próximos 60 minutos a través de la verdadera radio de la cumbia, La Caribeña sí suena.

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1: 8:01.
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0: revisando las redes sociales, yo me pregunto, me hago esa pregunta. ¿Cuántos han recibido el día de hoy sus carritos, eh? ¿Cuántos han recibido sus carritos de Hot Wheels? A ver, coméntenme, cuéntenme. Ya llegó y también se nos va. No, o sea, la primavera todavía continúa, ¿no? Pero el mes de la primavera sí, ya se nos va septiembre. ¡Sí! Último programa de este mes. ¿Por qué se alegran, eh? ¡Sí! Ok, listo. Hora de los saludos, show de los saludos. 900-207-785. Me estaba preguntando si esto, eso de los carritos Hot Wheels es un, es una celebración mundial. Es una celebración que se hizo viral por el TikTok y de ahí tomó una mayor fuerza y ahora todo el mundo, pues un 30, se celebra prácticamente el día de los carritos Hot Wheels. No es necesario que sea tu enamorado, sino también puedes regalarle al amigo, a tu yunta, a los hijos, a tu papi también puedes regalarlo. Y también puedes regalarme a mí. Que nadie me ha regalado nada.
1: ¡Sí!
0: Ok, listo. Tenemos algunos saluditos por ahí, ¿ok? Me mandó nuevamente un mensaje. Me dijo, Ángel, por favor, salúdalo bien a mi amiga. Vamos a saludarle nuevamente. Pero primero vamos a poner el fondo. Hola, hola, caribeña. Ahora sí. ¡Manda tu saludito!
2: Hola Ángel, buenas noches. Quisiera que pusieras la canción de Feliz Cumpleaños.
0: Ahí está sonando.
2: Para mi sobrina Lice Roque Bautista, que el día de hoy está cumpliendo un año más de vida. Saludos de sus padres, Marco Roque, Flor Bautista, sus hermanos Anthony y Vali, desde todos sus tíos de la familia Riojas. Un saludo muy especial de parte de su tía Angélica Roque, de su tío Ricardo. Por favor, pone la canción de Feliz Cumpleaños. Agua Marina.
0: Amanecer. Saludo para nuestra amiga Lizeth, que está de onomástico, esperando que la pase bonito. Esperando que la pase súper. Bienvenidos al show de los saludos. 900-207-785. Envíanos tu audio. Yo soy Ángel Enrique. A través de la verdadera radio de la cumbia, la caribeña.

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0: 8:32. Y te lo canta. ¿Quién es?
1: Grupo 5.
0: Exactamente. ¡Feliz! El grupo de oro del Perú.

0: dice por acá, buenas noches. Saludo para Yesenia López y para Saulo García desde Lima, Perú. Muy novedoso saber que es de Lima. A ver por acá. Saludito por este lado, dice buenas noches caribeñas, y suena muy pronto este pechito va a viajar al norte, al eterno calor Sullana. Un saludo muy especial a la agrupación El Encanto de Corazón. Saludos al señor Lorenzo Guerrero Neira, Julio Vicente Melanie Guerrero Torres, Fernanda Samamné, María Ángel Burneo, Elena Montalbán. Atentamente, Elmer Chaname Pilches. Saludos, María El Pilar González de Chamamé, Luis Alberto Chamamé González, Elmer. Y por supuesto, saludos muy especiales para ustedes, chicos. Por acá, con quien estamos en línea. Hola, hola, caribeña.
1: Saludos a la familia Martínez Cortés, Ejuchitán de Zaragoza, Oaxaca, que siempre escucha la caribeña. Saludos a la mejor radio de Perú, la caribeña, así suena.
0: Saludos muy especiales. Saludos para ustedes ahí en México. Mes de aniversario también México. Mes de la independencia. Saludos muy especiales para todos ellos. Saludos a la familia Cortés Morales. Ahí en Juchitán, Oaxaca. Ah, lo dije bien, ah, lo dije bien. Ya lo saben, 900-207-785. Márcanos y manda tu saludito.
2: Como suspira el corazón de Rolly Javier.
0: Cómo suspira, ¿no?
3: Sí.
0: ¡Que viva el amor! ¡Que viva la alegría! Recuerda, somos la número uno. La caribeña sí suena.

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0: Los chistes para llorar. Edición fin de mes. A ver, por acá nos vamos con los últimos saluditos que tenemos por este lado, ¿ok? A ver, saludo por acá, saludo para nuestro amigo Franquito, el dulce desde Argentina, saludos para él. A ver, más saludito por este lado. Hola, hola, caribeña.
1: Con este equipo no pasa nada.
0: ¿Con cuál
1: la
0: equipo?
1: Caribeña, sí, suena. Con este equipo de la selección peruana no pasa nada. Esos muchachos no llegan ni a su casa. Esos son más culbazos de parte del gato, el día de la calle. Un saludo para la gringa que está acá conmigo, que hoy día descanso.
0: Saludos
1: de a parte del gato.
0: Ok, listo. Punto final a los Caribe. ¿Qué es Caribe pedido, digo? Al show de los saludos, tanta emoción hoy día. Tanta emoción porque al fin trajeron mi carrito. Al fin lo trajeron. Muchísimas gracias, ¿eh?
2: Walter y Javier, hermanos.
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1: 9:01.
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0: clima, un clima templado para aquellos que no les encanta mucho el sol. ¿Qué? Así que, ¿cómo estamos? Chistes para llorar, últimos 60 minutos. Comenzamos los chistes para llorar. Redoble, mi estimada Bebas, a ver, redoble. Listo, ahí está. Hola, hola, caribeña.
1: Hola, buenas noches.
0: Hola, ¿qué
1: Ángel
0: tal,
1: Enrique.
0: Cuéntame, mi hermano.
1: Mi chiste es el siguiente.
0: A ver, cuéntame.
1: Una vecina le dijo a un vecino.
0: ¿Qué le dijo?
1: Qué rico es ese chico. Y el vecino le dijo. ¿Qué? No, ese chico es feo.
0: ¿Cómo que feo,
1: Lo que pasa es que tiene mucho billete.
0: Ay, ay, ay. Muy bueno, muy buen chiste. A mí me gustó ese chiste. Pero hay que ver si a la Beba le gustó. A ver, Beba, ¿te gustó o no?
2: Ay, no.
0: ¿A ti, Beba?
3: Me encantó. Me very gustó.
0: Ok. Está dividida la cosa. Por acá tenemos un saludito. A ver, hola, hola, caribeña. Manda tu
4: saludo. Quiero mandar saludos a mi pasajera, Joana.
0: Manda.
4: La caribeña sí suena. Estoy escuchando en el tráfico de Girón Puno con Abangaya. La caribeña sí suena. Acá su fiel oyente, Carlitos Café.
0: Saludos, Carlitos. Ahí está, la gente también nos está dando el reporte del tráfico, que es muy importante. ¡Sí! A ver, ¿con quién estamos por este lado? Hola, hola, caribeña, cuéntame tu chiste para llorar.
5: Hola, ¿cómo estás, Ángel?
0: Hola,
5: buenas
0: mi hermano.
5: Noches.
0: Buenas
5: acá,
0: noches.
5: Como siempre, José, reportando.
0: Good evening, good
5: cólera. ¿Qué le dice el sol a la lluvia?
0: ¿Qué le dice el sol a la lluvia? No sé.
5: Cuidado, que yo vengo con fuerza, dice la lluvia. Bueno, quisiera conocer a amiguitas solteras, que sean cariñosas, tranquilas, yo soy tranquilo, sincero. Mi número es 960-632-309, 960-632-309, José, desde Carmen de Galego, Callao, que tenga buenas noches.
0: Ok, mi hermano. Okay. Beba, ¿te gustó su chiste o no?
3: Ay, no, pero qué aburrido.
0: ¿Y a
3: no
0: ti,
3: me
0: Beba?
3: Gusta.
0: ¿A ti, Beba?
2: No, no me gusta.
0: Ok, listo. Está en busca de amiga, dice. 960-632-309, ¿ok? Para las chicas que quieran conocer amistades.

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Posada, no te puedes perder de lunes a viernes de 6 a 7 de la noche. Saludos para acá para nuestro amigo Mario. Mario Ceballos, que también está ahí onomástico. ¡Saludos, Mario!

0: nuestro amigo Mario Ceballos, que está en plena celebración. ¿Qué tales fotitos que nos están mandando de la celebración, eh? Eso sí es una gran celebración. Chiste para llorar, mi estimado. ¡Redoble! Oiga, caballero, ¿te funciona, tres? A ver, vamos a ver. Hola, caribeña, ¿con quién estamos por este lado?
1: Papá, ¿tú sabes cómo se llama el hermano vegetariano de Broly?
0: ¿Hermano vegetariano?
2: A ver, hijo, ¿cómo se llama?
1: ¡Brócoli! ¿Y tú sabes cómo se llama su hermano mañoso de Broly?
0: ¿Hay un hermano mañoso?
2: ¿Cómo se llama? A ver.
0: ¿Cómo?
1: Pipilí.
0: Pipi. ¡Beba, dímelo, Beba!
3: Ay, no.
0: ¿No te gustó, Beba?
3: Ay, no, pero qué aburrido, no me gusta.
0: Ok, Beba, lo que te diga, lo que la Beba diga el día de hoy, porque tan recontra molesta la
4: volumen,
0: Beba.
4: Volumen.
0: Ok, Beba, a ver. Hola, caribeña. Hola.
3: La caribeña sí suena, chiste.
0: A ver, mándame tu
3: dicen
0: chiste.
3: Dicen que iban dos monjitas, ¿ya? Iban por la carretera, pues no, se tenían que ir al pueblo. Y por el camino ven un carro, pero lujoso, último modelo. Y había una señorita ahí. Y se para la señorita y les dice: hermanitas, ¿a dónde van? Al pueblo, señorita. Vamos, suban que las llevo.
0: ¿Al pueblo?
3: Bueno, se subieron pues las monjitas. Aquí en el camino la miran a la señorita bien elegante, pues.
0: Bien toda moza.
3: Con unos aretes de unos brillantes. Y le dice: ¡ay, señorita, qué lindos sus aretes! ¿Cuánto le habrá costado? Y él le dice, ay, le dice, chicas, una noche de placer.
0: ¿Cómo?
3: Ah, sí, se ponen las dos. Ah, Dios, sí.
0: ¿Solamente una noche?
3: Y su abrigo, ay, qué bonito, es un abrigo de mí.
0: ¿De mí?
3: Sí, le dice, ¿cuánto le habrá costado, señorita? Y la señorita le dice, ay, dos noches de placer, nada más.
0: Ah, dos noches.
3: ¡Ay, Dios mío! ¿Y el auto? ¡Ay, qué hermoso su auto! ¿Cuánto le habrá costado? Tres noches de placer,
0: tres
3: nada
0: nochecitas.
3: Más. Le dice la señorita y las monjas se miran y dicen, ¡ay! ¿Y a nosotras? Estampita nos va nada más el padre Juan. Buenas noches, gracias.
0: Ay, el padre Juan nomás le daba estampitas. Beba, ¿le gustó o no le gustó, Beba?
4: Bello, mi amor, bello.
0: Ok, Beba, ok.
3: Me encantó, me gustó.
0: Ok. A ver, por aquí, hola, caribeña. ¿Con quién estamos por este lado? Cuéntanos tu chiste para llorar.
1: Papá.
2: ¿Qué pasa, hijo?
1: Papá, tú siempre has dicho que todos debemos comer en la mesa, ¿no?
0: Claro, como tiene
2: claro,
0: que ser.
2: Claro, en la mesa se come, pues, hijo, tú ya sabes.
1: No, pero mi hermana no hace caso.
0: ¿Por qué? ¿Por qué? No,
1: porque está en su cuarto con su novio, y su novio está que le dice, cómetelo todo, dragona. Así está que le dice.
0: Beba, ¿te gustó o no te gustó, Beba?
4: Ay, no.
0: No le gusta la Beba. No le gusta el sopanado. ¡Ey! ¡Apanado! ¡Todos ahí, apanado!
3: ¡Ándate al lado!
0: A ver, ¿con quién estamos por este lado? A ver, ¿con quién estamos? Hola, caribeña.
5: ¿Cómo estás, Angelito? Ay, papi, estoy acá en mi esquina de siempre, con mi transparencia, para reventarle el ojo a todos mis comensales, papi. Una adivinanza, muñeco.
0: Una adivinanza, ¿ves? Mándate.
5: Tengo dos, papi.
0: Y ya dos.
5: Y están colgando.
0: ¿Cómo?
5: Y cuando camina, se van moviendo, muñeco, ¿qué?
0: ¿Qué? El collar puede ser, mi hermano.
5: Mis brazos, pues, mal pensado eres, ¿no? ¡Cochino!
0: Ya está bien vieja. Ya cuelga todo, ya. Sigue mandando tu chiste, 900-207-785. Chistes para llorar. Con Ángel Enrique aquí en la número 1, la caribeña sí suena.

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socios. Nos vemos mañana, primer programa de octubre. Un gusto haberlos acompañado y muchísimas gracias por haberme dejado ingresar a tu hogar, a tu vida y por supuesto haberlos divertido durante todas estas 4 horas de programa, ¿ok? Nos vemos mañana. Se quedan con el Brian hasta las 2 de la mañana. Luego se viene Las Amanecidas con Smith Arévalo. No te los puedes perder a través de la verdadera radio de la cumbia, la caribeña sí suena.

mis lobos y mis lomas, muy buenas noches. Ya estamos el miércoles 30 de septiembre, último día del mes. Se va el mes de las maripositas, el mes de la primavera, donde arranca la primavera, las flores y todas las cosas hermosas. Se viene octubre, ¿eh? Señor de menos milagros, una cosa pero de locos. Llegó el reporte, mándame tu audio. ¿Por dónde estás? ¿Qué estás haciendo? Al 900-207-785.

pasarla bonito, gente. Cerremos el mes como debe ser, con ánimo, con, por supuesto, con emoción de comenzar un mes de octubre maravilloso. Que el Señor de los Milagros ponga nuestra bendición ahí sobre nosotros, sobre nuestra cabecita. De repente algún problemita en casa, tranquilo, mi loba, todo va a pasar. Tomemos aire, respiremos y busquemos la solución. Tomemos como un aprendizaje, ¿ok? La vida es una sola y hay que disfrutarla, como dice la tía Chuchi. Vive la vida, no es que la vida te viva. Vamos con buena música, la número uno, la caribeña, si suena. Yo soy el Brian, el señor de la noche. Me quedo contigo hasta las 2 de la mañana.

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0: nada, Grupo 5. ¡Eso, qué lindo! ¿Cómo estamos, gente hermosa? Gente chambeadora que sale adelante, por supuesto. Puede haber de repente problemitas en la vida, ¿no? Cositas de repente de salud, de monedas, tal vez. Pero siempre Diosito nos regala un día más para ser felices, gente, ¿ah? Así que hay que aprovecharlo siempre, por supuesto, con la cabeza arriba, en alto. Como buenos peruanos trabajadores que somos, que salimos adelante ante cualquier circunstancia, ¿sí o no, gente? Por supuesto, de todas maneras. Siempre contentos, siempre felices. Los que no están felices son la gente de Alianza. Vino Palestino de Chile, jugó con suplentes, inclusive con tres chibolos, y le ganaron 2-1 a Alianza. ¡No puede ser! ¡No! Bueno, igual Alianza no jugó con sus titulares, ¿eh? Pero igual, ahí está, ahí está. Tenemos audios, por supuesto, que nos envían a Radio La Caribeña. Oye, pero antes quiero también invitar a la gente que tenemos... Hay una gran rifa de solidaridad que nos ha enviado una querida oyente de la Radio Caribeña, ¿ok? Corazón, pero te pido que por favor me dejes más datos. Ok, dice que hay una rifa de solidaridad para su hijito que está un poquito mal de salud, ¿ok? La gente que desee colaborar es al 9907-81810. Es una rifa que te cuesta 10 soles, después ganar una jarra eléctrica, una plancha de cabello, premios sorpresas y un montón de cositas más, ¿ah? Es un niñito que se encuentra un poquito mal de salud, así que esperemos, campeón, que todo salga lindo en la rifa y que la intervención salga todo estupendo, campeón. Sí, mucha alegría, mucho ánimo, mi rey. Todo saldrá maravilloso, te lo prometo. Repite el número de la rifa, ¿ah? 9907-81810. 10 soles nada más. 9907-81810. Listo, mi reina. Espero que tu hijito se ponga sanito pronto, ¿eh? Un abrazo fuerte aquí, toda la mejor, la buena onda para desde Radio Caribeña. Tenemos saluditos, por eso cambiamos de música, por favor, Pikachu. Y métele mi rapeo, por favor, Pikachu, como tiene que ser. Bebita, una pregunta. ¿Puedo rapear o no?
1: Cállate ya, demasiado hablas.
0: Bebita, ¿qué pasa? ¿Por qué te pones así, ah? Tengo que poner, pues, las voces que demandan, los audios que demandan los oyentes.
1: Claro, son los preferidos.
0: Son los preferidos, por supuesto. Son mis reyes, son mis lobos, mis lobas. Son el número uno.
1: Espérate. No saben esperar nadie, ve.
0: Si es que la gente manda un montón de audios, pero ya esperaron, tranquila. No te preocupes, mi bebita. ¡Lo tenemos! Y yo pregunto... Hasta me da un poquito de vergüenza, mi lobita. Reina,

0: Hola, buenas noches.
1: Hola, hermano.
0: Hola, Brian.
1: ¿Cómo estás, papá?
0: ¿Podrías poner la canción? La,
1: a ver, ¿cuál?
0: De Michelle Soifer.
1: Ya.
0: Y los hermanos J-Pen. Ojo por ojo.
1: Uy, ojo por ojo, qué buena canción.
0: La caribeña suena y suena bien.
1: A ver, ¿tu oído?
0: ¡Au!
1: Ah, no, la puso arriba mi hermano, ¿ah? La puso recontra arriba. Te prometo que voy a buscar la canción, ¿eh? No sé si la encontraré. Pero de que la busco. Voy a buscarla por acá un ratito, por favor. Te prometo que la busco, hermanito. Tenemos más audios. ¿Y dónde estás? ¿Dónde estás? Lobo, ¿qué estás haciendo?
2: Hola, ¿cómo estás, Brian?
1: Mi hermanito, hola.
2: Como siempre, José, reportándose.
1: Lo máximo, José.
2: Acá escuchándote en el cuarto, siempre, Radio Los Caribeños, sí, suena, suena bien.
1: Ajá. Epa, le mete arriba también mi lobo, a lo máximo. Tú sí, papi, a lo máximo, ¿no? Ay, ay, ay. Oh, hermano, ¿ah?
2: El único que...
1: Lobo
2: que ruge en las noches.
1: ¿Qué cosa?
2: Desde Carmen de la Legua Callao.
1: Uy, le quedó, pero...
2: buenas noches.
1: Le quedó,
2: Brian,
1: pero...
2: buen día.
1: Chévere, mi hermanito.
2: José de Carmen de la Legua Callao.
1: Listo, José, lo máximo. Mi bebita, ¿qué te pareció cómo lo hizo José?
3: No lo puedo creer.
1: Lo hizo maravilloso, ¿sí o no?
3: Ay, paletazo.
1: ¿Qué cosa? Oye, un saludo para... Julio Vicente, Melanie Guerrero, Torres Fernández, Amamé, María Ángel Burneo, Elena Montalbán, atentamente señor Elmer Chanamé, lo máximo, ¿ah? También para Marita del Pilar González de Chanamé y Luis Alberto Chanamé González. Una cosa, pero toda la familia González, toda la familia Chanamé me escribe acá, ¿ah? Y eso me encanta, eso me gusta. Ya sabes, envíame tu audio al 900-207-785. La caribeña no solamente suena, recontra suena. La gente que está en el extranjero, que está por todos lados, que está, por supuesto, trabajando también. Hay gente que trabajamos de madrugada. Hay gente que nos amanecemos para llevar las moneditas a casa, para mañana comer nuestro platito de lentejas, comer nuestro pancito con mantequilla, con tecito. Y, por supuesto, poco a poco ir mejorando, porque así somos los peruanos. Siempre los peruanos salimos adelante, ¿sí o no, mi gente linda?
4: ¡Sí!
1: ¡Seguimos con buena música!
3: Cállate ya, demasiado hablas.
1: Ya, bebita, ya.

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0: Muchas gracias.
1: Y ahora. Última media hora de reportes al 900-207-785. Ya sabes, a 900-207-785. Mándame tu audio, mi lobo, mi loba. ¿Dónde estás? ¿Qué estás haciendo? Y por supuesto, al final, tu aullido. ¡Au! Como tiene que ser, por supuesto. Escuchando La Caribeña. Sí, suena.

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1: Saluditos, por supuesto. La hora del reporte, la número uno, La Caribeña sí suena. Son las 11 de la noche con casi 30 minutitos, gente linda.
2: Uy, uy, uy.
1: Ya nos vamos despidiendo del mes de septiembre y se viene el mes de octubre.
2: ¿Qué pasa, el desgraciado?
1: ¿Cómo que pasa el desgraciado? ¿Qué pasa? No, es el mes de octubre, el mes del Señor de los Milagros, donde la gente se porta bien, por supuesto. ¿Sí o no, gente? ¿Se portan bien o no?
2: ¡Sí!
1: ¿Y tú, Evita, te portas bien o no?
2: ¡Sí!
1: Ay, confío en ti, Evita, por favor, ¿ah? ¿Eh? Tienes que portarte bien, mi reina, por favor.
3: ¡Qué churro!
1: Ay, gracias. Si vieras que estoy un poquito subido de peso, la verdad.
3: Gordísimo.
1: Un poquito, pero qué importa. Igual estoy aquí con ganas de pasarla bien con La Caribeña recontra suena. La número uno en todos lados. Tú ya sabes ya, mi lobo, mi loba. ¿Qué cosa? ¿Qué estás diciendo? ¿Qué has dicho? A ver, ¿qué dices? ¿Qué dices?
3: ¡Ay, paletazo!
1: No, ¿cómo que paletazo? Es la hora de los audios de mis lobos y mis lobas. Por eso yo...

0: Fito.
1: Se atracó. Así es, mi querido.
0: ¿Qué fue?
1: Mi querido, el lobo. ¡Ah, no!
0: Mira, ese lobo me encanta. Tremendo lobo. Pero al final siempre ese lobo se convierte en patito, ¿sí o no?
2: Activémonos.
0: Se activó, por supuesto, mi querido Taxi J. Tenemos más audios. Y Lobo, ¿qué estás haciendo?
3: Mi amigo Brian, que va a reponer mina como siempre.
0: Hola, papi.
3: Por todas las noches.
0: Chévere, hermano.
3: Trabajando, ganando las monedas con esta lluvia.
0: Como tiene que ser.
3: Corriendo mucha lluvia.
0: ¿Está
3: igual,
0: lloviendo?
3: Ahí vamos.
0: Está lloviendo,
3: siempre,
0: ¿no?
3: Trabajando con la buena música. La Caribe suena bien, mi amigo Brian.
0: Muy bien, hermano.
3: Trabajando acá en Miraflores con harta lluvia.
0: Y el aullido,
3: como siempre, mi aullido.
0: A ver. Ah, no, le empujó también arriba.
3: La televisión no suena bien, mi amiga Brian.
0: ¡Recontra suena! ¿Qué te pareció, mi reina? ¿Fue como un lobo o como un oso eso de ahí?
2: Oso.
0: Ah, como un oso, perfecto. No, está bien, perfecto. Pero le salió precioso. A ver qué tal me sale mi oído a mí. Atento, ¿ah? ¿Eh? ¡Au! ¿Qué te pareció?
2: ¡Qué asco!
0: ¿Cómo que qué asco? O sea, tienes que subirme a mí la moral, por favor. Tienes que hacer que esté con las pilas arriba. Somos la caribeña, la número uno en el Perú y el mundo. En las encuestas, la gente siempre pide, la gente reclama buena música. Y solamente la caribeña, hermano.

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0: Eso.
1: Video para lo máximo, siempre presente, por supuesto, escuchando Radio Caribeña a todo volumen, ¿ah? Por favor, ¿cómo van a llevar a mi reina Débora a un... Te lo dije, que tiene frazada tigre, pues, ¿no? Esos que tienen cama dura, que no se puede hacer pero absolutamente nada, ¡no! Mínimo 4 estrellas, por favor, ¿ah? ¿Sí o no, mi Débora? Por favor, mínimo 4 estrellas, si no, no pasa nada, mi gente linda.
2: Mucha hipocresía ahí en esta farándula.
1: ¡No, lo máximo!

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Y como dice Terminator, hasta la vista, baby. Rafito me pregunta si me he quedado dormido. No, hermano, no me he quedado dormido. Acá estoy a pie de cañón, bailando. Pasándolo bonito con la caribeña, por supuesto. Solamente que había un montón de canciones y hay que cumplir con las canciones, por supuesto, para que la gente se entretenga. Nos vemos más tardecito. Arrancamos el mes de octubre con alegría, con ánimo. Y sabiendo que es un mes de bendiciones, ¿ah? Con el Señor de los Milagros, con los turrones. No coma mucho turrón nomás, gente, ¿ah? Si no, después vamos a engordar y en Navidad vamos a hacer, pero vamos a estar para entrar al horno. Cuídense mucho, yo soy Brian, el Señor de la Noche. Nos vemos. Chau, chau, caribeña. Ya está por acá, es mi Darévalo, ¿ah? Para las ricas amanecidas. Nos vemos más tardecito, mis lobos y mis lobas.

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1: ¿Qué tal? ¿Cómo estamos? Bienvenidos y bienvenidas. Te saluda Smith Arevalo aquí en los micrófonos. Hoy cuarto día de la semana. Primer día del mes de octubre. 1 de octubre. Mes del Señor de los Milagros. Mes de los turrones. La pasamos muy bien en este gran inicio. Le damos la apertura a tus ricas amanecidas, hoy 1 de octubre. ¿Qué tal? ¿Cómo están? ¿Todo bien? ¿Todo bacán? ¿Todo chévere? ¿Todo tranquilo? ¿Cómo van en la chambita? ¿Todo bien? ¿Todo tranquilo? ¿Cómo van en la chambita? ¿Todo tranquilo? Muy bien, qué chévere. Te doy la bienvenida. Mi nombre es Smith Arevalo. Me quedo contigo hasta las 6 de la mañana en tus ricas amanecidas. Muy buenos días.
2: ¡Ahora! ¡Chico!
1: Buenos días.
2: Viernes 62.
1: Arriba ese ánimo.
2: Canción que ya está.
1: En la chambita.
2: Corazón.
1: En tu casita. Donde quiera que te encuentres.
2: Eso es.
1: 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Esa es la hora 2 y 12. 2 y 12. En tu caribeña y en todo el Perú.

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ahora 2:23 de tus ricas amanecidas. El día de hoy, a iniciar el mes de octubre, hay que decir, es sorpréndeme mes de octubre, con cosas positivas, con crecimiento personal, con crecimiento profesional, con la salud. Sorpréndeme mes de octubre, ¿ah? Estoy listo para lo bueno, para lo nuevo, para lo verdadero. Siempre augurando lo mejor para este mes de octubre, ¿verdad? Un nuevo mes para escribir tu mejor historia y para cumplir tus metas y sueños. ¿Sí o no, muchachos? ¿Sí o no, chicas? ¡Claro! ¡Sí! En octubre llega con luz, con esperanza, con nuevas oportunidades para poder crecer. Nuevo mes, nuevas metas. Y más razones para sonreír, ¿ah? ¡Claro!

0: como yo siempre digo, mientras más metas. Mientras más metas.
1: ¡Mira este viejo mañoso!
0: Mejor. Me refiero a las metas profesionales que te tienes que trazar, pues. Ahora, ¿quién es el mañoso?
2: ¡Mañoso!
0: Muy bien, hola. ¿Quiénes se reportan a esta hora con tu audio al 900-2077-85? Hola, buenos días. Hola, saludo por acá, dice Ole Smith. Saludo de parte del norteñito fiel oyente de Radio La Caribeña. ¡Buena, mi hermano! Saludo para el norteñito. Dice que este mes sea mejor para todos los emprendedores que salen a trabajar en el nombre de nuestro Señor. Saludo para mi gran amigo Manuel Hernán. Buena, mi hermano. Hola, buenos días. Hola, buen día. Hola.
3: Turrones, turrones, turrones. Lleve su rico turrones.
0: ¡Epa!
3: Buenos días, la caribeña. Sí, epa. suena bien.
0: Eso, mi hermano. A veces párenme dos turrones, por favor. Dos nomás, ¿sabes?
2: ¡Sí!
0: Claro. Dos nomás, porque si no, ¿cómo llego ya? A Navidad, ¿cómo llego, hermano?
1: Oye, Fernando.
0: Que solo faltan 85 días para la Navidad, ¿ah? Está a la vuelta de la esquina. Ay, ay, ay, qué rápido pasó el año, ¿ah?

0: Bizcocho Ríos. Es la Rebeca chambeando. No, la rica amanecida ahí en el grifo. Así que saludo para mi gran amiga Rebeca. Un fuerte abrazo, ¿ah? Saludito también por aquí para mi gran amigo Jonathan, para Milagros, para Kevin en San Juan de Miraflores. Chambeando los muchachos ahí, full producciones. Bueno, muchachos, full energía, ¿eh?, en este maravilloso mes de octubre. Claro. Un maravilloso mes de octubre para pasarlo lindo, ¿ah? Bien temprano nos hemos levantado el día de hoy, ¿verdad? Claro. Y es que el que madruga le da sueño todo el día. Y recuerda, el que mucho abarca seguro tiene dolor de espalda. Bueno, hola, buenos días. Hola, buenos días, buenos días, buenos días. ¿Quién se reporta? Hola, hola.
1: Muy buenos días, amigo. Hola. Acá tu amigo Rafito.
0: Hola, Rafito. Dímelo.
1: 1 de octubre.
0: 1 de octubre.
1: Mes del Señor de los Milagros. Claro, y pues, también hermano, del turrón. Epa. Y también es mes del Ronnie.
0: ¿De Ronnie? ¿Por
1: porque
0: qué?
1: Cada fin de semana viene con un turrón. Ah, y también, también mes del Tarjeta J, porque va a estar todas las avenidas cerrado.
2: Tu marido.
1: El centro de Lima. Aquí escuchando a la caribeña. Sí, se me suena bien. Oño.
0: Oño. Hola. Hola, buenos días. Hola.
3: Hola, ¿qué tal, Edwin? Muy buenos días. Te saludo como siempre acá, Ronnie de los Italiacita. ¿Qué tal? Hola, buenos Ronnie. Días con todo el Perú. Hoy es primer día del mes de octubre. ¿Qué tal?
0: Mi anda, querido no Bebita,
3: saludito para toda la gentita allá en mi querido Perú. Acá trabajando como siempre, todos los días, escuchando a mi caribeño. No va a ser jueves de patitas. Un saludo para ti, mi querido Smith.
0: Gracias, hermano. Gracias.
3: Un besote para ti, para empezar con Gander.
0: Se ha levantado bastante cariñoso el día de hoy, ¿eh? Hola, buenos días, hola.
4: Buenos días, mi amigo y mi Arevalo.
0: Buenos días, ¿cómo estamos?
4: Un saludo especial para toda la gente fiel oyente de la caribeña, así suena.
0: ¡Epa!
4: Para los madrugadores, para los lechuceros.
0: Lechucero, claro.
4: Para la gente que no duerme, la que está 24/7.
0: Claro, pues, hermano.
4: Empezando un nuevo mes, amigo.
0: Chambeando duro.
4: Y me encontré a tu amigo, a tu amiga la Esmeralda.
0: ¿Le encontraste a mi amiga la Esmeralda? A Esmeralda le encontraste. ¿Y qué te dijo Esmeralda?
4: Me dijo que te mande saludos.
0: Ajá, bien.
4: ¿Cuál es Esmeralda? Esa que me dijo que a ti te subió a la espalda. Caribe, si cena, mi amigo.
0: ¡Ah, no!
4: Loca.
0: Ay, yo estaba pensando quién es Esmeralda. ¿Por qué eres así, mi querido Mauro, del Perú? Hola, buenos días.
5: Hola, Esme. Precioso. Hola, ¿cómo estás, muñeco? Hasta ahora sigo esperando. Te después de Quiñones, no vienes. ¿Por qué tienes miedo, papi? Disfruta la vida, tienes que probar de todo, muñeco. Vas a ver que vas a salir fresh acá. Todas mis amigas te estamos esperando, especialmente yo, muñeco. Radio Caribeña sí suena, ya sabes, 40 soles nada más, pero sin besitos, muñeco. Ah, no te ilusiones tampoco. ¡Besos!
0: ¡Besos! Buena, ya voy por allá, ¿eh? Aunque por acá se ponen celosos.
6: Ya, mi amor, ya.
0: Ya, ve, no, ya,
6: no. No, no me gusta.
0: No le gusta, pues no le gusta, que no quiere que vaya, no me quiere compartir, dice.
7: ¡Y ahora!
0: Esta es la hora, en 2:42. 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

0: pasamos chévere, chévere. Qué buena cumbia. Aquí en tu caribeña sí suena por toditito el Perú, Perú, Perú, Perú, Perú, Perú. En tus ricas amanecidas, jueves 1 de octubre, 3 y 12 minutos de tu rica amanecida. Hola, buenos días, ¿quién se reporta por aquí? Hola, buenos días, hola.
1: Buen día, buen día.
0: Hola, Vic, ¿qué tal?
1: Aquí activados, full sintonía con Radio Caribeña, sí suena, y suena...
0: Bien.
1: Como debe ser.
0: Claro, pues hermano.
1: Saludos.
0: Saludos.
1: Barcelona.
0: Saludos para mis grandes amigos, los camioneros S.A. Hola, mi hermano. Muy bien, atención mis grandes amigos, atención para que puedan participar en el tema de la rica amanecida al 900-2077-85, 900-2077-85. Atención mi gente, que esta rica amanecida vamos a sacar el lado más peruano que llevamos dentro. Porque hay cosas que solamente nosotros hacemos, decimos y entendemos, ¿verdad? Así que quiero saber, ¿qué tan peruano eres? Complétame la frase, ¿ah? ¿Soy tan peruano que? Claro. Quiero escuchar esas costumbres, esas mañas de repente, esas frases que nos delatan al toque. Así que arrancamos el tema de la rica amanecida. ¿Soy tan peruano que? Complétame la frase, ¿ah? ¿Soy tan peruano que? Complétame la frase, mándame tu audio bien pilas al 900-2077-85. Soy tan peruano que, de preferencia, audio, por favor, ¿ok? Por acá ya nos están llegando algunos mensajes. Dice por acá, soy tan peruano que no vivo sin mi ceviche, pues hermano, en los domingos de resaca. Buena, saludo para Fran Fernández. Saludo por aquí. Saludos. Soy tan peruano que yo crío a mis cuyes en mi casita. Ay, ay, ay, qué chévere. Así que mándame tu audio al 900-2077-85. Complétame la frase, soy tan peruano que, al número de WhatsApp 900-2077-85. ¡Qué rico! ¡Qué ricas amanecidas!
2: ¿Qué tal, amigos? Yo soy Diego.

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Es la hora, 3:27, 3:27. El hashtag de la noche es de tu rica amanecida. Soy tan peruano que... Soy tan peruano o peruana que... Complétame la frase, ¿ah? Complétame la frase al 900-2077-85. El WhatsApp de Caribeña. Soy tan peruano o peruana que... Dime tus costumbres de repente. Claro. ¿De qué manera destacas como peruano o peruana? Eres recontra peruanazo. 3:27 minutos. En la Caribeña y en todo el Perú.

0: 6 es la hora. 3:36 en tus ricas amanecidas. Mi gente maravillosa chambeando a esta hora. Gente Pinas, con todos los ánimos, con toda la alegría, con toda la buena vibra. ¿Cómo la están pasando? Bien, ¿verdad? ¡Claro! ¡A levantarse! ¡Emir, quiero ir a mi cama, quiero dormir! A eso te pasa por estar en el Facebook, en el TikTok todo el día, en vez de descansar. Quienes trabajan en el turno noche tienen que descansar sus horas. Yo sé que a veces está un poquito complicado por el tema de clima, hace bastante calor, de repente ruido en la casa, porque a esa hora todos están despiertos. Pero es muy importante tomar su descanso, sus alimentos a determinada hora para que puedan resistir durante toda la rica amanecida. ¿Sí o no, muchachos? Claro. Si te la pasas, un ratito voy a ir a descansar y luego conectas tu celular. Te pones a ver TikTok, te pones a ver Facebook. Se te pasa el sueño y de ahí de pronto duermes, quieres dormir media hora para aguantar toda la noche. No te pasa. No te pasa. Además está mal utilizar el celular conectado a la corriente. Por favor, ¿eh? Está muy mal, ¿eh? Hay que cuidarte también, ¿eh? Jalón de oreja para que utilicen el celular conectado a la corriente. Déjalo que se cargue, por favor. Déjalo descansar. Es renegar, ¿eh?
1: Ya, mi amor.
0: Ya no voy a renegar. Ya. Muy bien, vamos al tema del día de hoy. En tus ricas amanecidas. Complétame la frase. Soy tan peruano que... Por acá me manda, hola, soy Edinson. Saludos para toda la gente chévere de Ica, aquí en la panadería. Dice por acá, saludos. Me encuentro en Lima, soy tan peruano que no tengo paltas de comer mi rico toco. Delicioso el toco, ¿ya? Dice que el olorcito no, pues no tanto, ¿no? Pero el saborcito dice que es delicioso. Yo no lo he probado. Pero de todas maneras me voy a animar a probar mi rico toco. De hecho, que dice que con eso resistes varias horas. Buena energía te da el toco, ¿ya? Por acá me dice, hola, es mí, soy Alex. Soy tan peruano que en mi cuerpo ya no fluye sangre, sino pisco. ¡Buena! ¡Ay, ay, ay! ¡Qué buena! Soy tan peruano que... Complétame la frase, ¿ah? Por acá dice... ¡Ole! Hola, soy Carlos. Dice, hola, Smith. Soy tan peruano que... Que no me baño porque amo mi tierra arriba, Perú. ¡Oye! ¿Qué pasa? A ver, vamos por aquí. Audios. Hola, buenos días. Soy tan peruano que... Complétame la frase. Soy tan peruano que... Hola, buenos días. Hola.
2: Ya, Smith, con tu tema. A ver, soy tan peruano...
0: A ver, cuéntame.
2: Que yo como mi... Tocos, pues.
0: Ay, ay, ay.
2: Por eso estoy en la amanecida más de 15 años.
0: Ay, ay, ay.
2: Y claro, también me gusta comer mi cuy chactado, mi cuy frito, mi cuy en adobo.
0: Ay, ay,
2: y
0: ay,
2: la parte del cuy que me gusta es la cabeza. Me gusta la cabeza, chupar la cabecita y comerme las orejitas. Qué rico es mi.
0: ¿Cómo lo saboreas, no? ¿Cómo te encanta el cuy? Hola, buenos días, soy tan peruano que... Hola, buen día, hola.
3: Muy buenos días, amigo de Smith, acá Taxi J, desde Huachipa, amigo.
0: Buena.
3: A ver, el tema,
0: ver,
3: soy
0: cuenta.
3: Peruano, ¿y qué?
0: A ver.
3: Yo como canchita con queso.
0: Epa.
3: ¿Algún problema?
0: Ay,
3: adivine si suena bien.
0: Ay, no.
3: Chipapá.
0: No te molestes, hermano. Tranquilo. Soy tan peruano que... Hola, buenos días.
4: Muy buenos días, soy tan peruano.
0: A ver, ¿qué? A ver.
4: Soy tan peruano, capaz de defender a mi Perú en mí.
0: ¿Cómo que dijo? Se quedó dormido, creo, en medio mensaje. Hola, buenos días, soy tan peruano que, hola.
5: Soy tan peruano que vengan todas las chamas, mi viejo. Caribeña.
0: Hola, buenos días, soy tan peruano que, hola.
6: Soy tan peruano que... Me gusta mi pan con chicharrón con su cafecito caliente, mi hermano. Saludos, Villa María del Triunfo, gente del Terminal Pesquero.
0: ¡Epa! La gente chévere de Terminal Pesquero en Villa María del Triunfo. Gente trabajadora, gente que se levanta temprano a laborar. ¡Saludos a los grandes amigos de Villa María del Triunfo! ¡Buena! ¡Saludos para toda mi gente maravillosa de Villa María del Triunfo! Siempre full pilas con Radio La Caribeña, ¿eh? Soy tan peruano que... ¡Hola!
7: Soy tan peruano que como mi rico cabrito.
0: ¡Uy! ¡Claro! Saludos desde Chincha. Buena, saludos para toda mi gente chévere de Chincha, en especial para Brian Mendoza. Buena, soy tan peruano que... Complétame la frase, ¿ah? Hola, Smith me dice por acá. Hola, soy tan peruano que compro mi balde de chicha de jora y espero que me den el cevichito para la bajada. ¡Bien! Saludos del norte, en el rico Piura, chambeando de rica amanecida. Saludos de parte de Jan. Bueno, Jancito, saludos para toda mi gente chévere de Piura. Siempre con Radio La Caribeña, sí suena. Mándame tu audio, ¿ah? Soy tan peruano que... Al 900-2077-85. Soy tan peruano que...

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0: hora, 3:57. 3:57. A Tobitito Parlante con tu radio La Caribeña, saludos para quienes nos escuchan en Trujillo. En Trujillo estamos en el 92.7. En Arequipa en los 101.7 FM. En Iquitos en el 95.7 FM. En Chiclayo en los 97.3. En Piura en el 97.1. En Huancayo en el 95.1. En Ica 94.7. En Tacna 95.5. En Cusco en los 105.7 FM. En El Rico Pucallpa 107.1. En Juliaca 94.9. En Tarapoto 95.1. En Chimbote 98.9. En Huacho 93.9. Estamos en todo el Perú y el mundo a través de lacaribena.com.pe también, ¿eh? Y aquí en Lima en los 94.9. Muy bien, por aquí Soy Tan Peruano Que, Paul Smith. Soy Tan Peruano Que, me dicen por acá. Hola Smith, soy Carla de San Borja, soy tan peruana que puedo reconocer un pollo a la brasa por el olor antes de verlo. Por acá me dice hola Smith, soy tan peruano que me como mi rico Juanes desde desayuno. Ah, bien ahí. Saludo para Jessica, dice Independencia, soy tan peruana que guardo una bolsa sobre otra bolsa, típica de un peruano. Hola, soy Edwin de San Martín de Porres, soy tan peruano que sé dónde bajarme, aunque no tenga idea de cómo se llama la calle. Conozco toditita la calle porque la gente peruana tiene barrio. ¿Bien? Hola, buenos días. Hola, buenos días, soy tan peruano que... Hola.
1: Saludos desde Suyana.
0: A ver, saludos.
1: Lucianita.
0: Saludos desde Suyana para Lucianita. Buenas, saludos. Soy tan peruano que, hola.
2: Dios es mi destino caribeño, sí, suena bien.
0: Hola.
2: Soy peruano porque yo tomo un caldo de mote. Uy, y unos deliciosos chicharrones.
0: Eso. Soy tan peruano que, culo resaca con mi caldo de gallina. Infaltable, ¿ah? ¿Eh? 4:00 de la mañana, continuamos con tus ricas amanecidas.

0: Maravilloso jueves, 1 de octubre, con toda la buena vibra, toda la buena energía. Inicio de mes, 1 de octubre, el momento perfecto para soltar lo que ya no nos funciona y empezar a abrazar lo que está por venir, ¿verdad? Claro, con toda la buena energía, con toda la buena vibra, a recibir este mes y que todo nos vaya súper bien, ¿verdad? ¡Claro! Y todo depende de ti, con la ayuda de papá Diosito, ¿ah? ¿Eh? Que siempre nos bendice y nos ilumina el camino para que todo marche bien. Pero también, ayúdalo también, ¿ah? ¿Eh? Realiza las cosas con actitud, con perseverancia, con empatía, con buena vibra. Esa es la hora, 4:12.
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1: 4 y 13. 4 y 13.

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0: 4:25. Llegó el momento del reto de tus ricas amanecidas.
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0: Así que, respuestas rapidísimas, ¿ah? ¿Eh? Claro, para pasarla súper chévere. El reto de tus ricas amanecidas es: complétame la frase. Un día eres joven y al otro. Completa la frase, ¿ah? Un día eres joven y al otro día eres. ¿O qué es lo que te pasa? A ver. Yo empiezo. Un día eres joven y al otro día.

0: Estás cantando el Patito Juan con tu hijito. Pasa, pasa. En mi casa con los sobrinos. Un día eres joven y al otro día te duermes a la mitad de la película que más te gustaba. Ya no está para esos tiempos. Un día eres joven y te gusta jugar fulbito. Y al otro, ya las rodillas suenan para este. Crush. Un día eres joven y al otro. Complétame la frase al 900-20-7785. Un día eres joven y el otro. Listo por acá. Hola, soy Roxana desde Huachipa. Saludos, Smith. Yo siempre escucho Radio La Caribeña y tus ricas amanecidas. Un día eres joven y al otro te emocionas cuando sale el sol. Y no es para irte a la playa, sino para lavar la ropa. Pasa, pasa. Muy bien, complétame la frase al 900-2077-85. Hola por acá, Isa. Hola, soy Keila. Saludos para ti, Smith. En tus ricas amanecidas, un día eres joven y el otro día te enojas cuando la escoba se desajusta justo cuando estás barriendo. ¡Ah! ¡Qué cólera, ¿no? Mándame tu audio al 900-2077-85 y complétame la frase. Un día eres joven y al otro, ¿qué pasa?
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0: Por ejemplo, un día eres joven. ¿Hola? Y te dicen, joven, permiso, por favor. Y al otro día te dicen, señor, ¿me puede prestar mi tarjeta de Metropolitano? ¡No! Ya me dicen, señor, no puede ser. Esa es la hora, 4:28.

0: minutos. 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Una locura aquí en la cabina durante todo el día. Claro, la pasan súper chévere, interactuando, mandándote los saludos, leyendo los comentarios. Son lo máximo. Gracias a ustedes que siempre están ahí pendientes de todas las redes sociales. Ya lo sabes, en TikTok y en el Facebook como La Caribeña, y en Instagram como La Caribeña Perú y en YouTube como La Caribeña Oficial. Muy bien, complétame la frase. Un día eres joven y al otro, ¿qué pasa? Un día eres joven y al otro. Cárgame, dice Hola Smith. Saludos. Hola, soy Judith. Saludo para mi gran amigo Cristian. Estamos en el grifo trabajando. Un día eres joven y te dejan subir al bus. Al otro día te dejan botado. Camino al trabajo, te bajan de la combi. ¡Qué salado! Por acá, a ver. Dice por acá Smith. A ver, mándame audio por acá. Hola, buenos días. Al 900-2077-85. Un día eres joven y el otro... Hola, buenos días. Hola.
1: Eres joven y el otro día te olvidas lo que tienes que hacer.
0: Es cierto, ¿no? Un día eres joven, te acuerdas de todo. Y al otro día te levantas a abrir la refrigeradora y te quedas pensando, ¿para qué vine a la cocina? ¿Para qué abrí el refrigerador? ¡Ay, cosa de la edad! Hola, buenos días. Un día eres joven, al otro día eres...
2: Hola, mi buenos días, Luchito Reyes, como siempre. Hola, escuchando Luchito, La Caribeña, sí, suena como bien. Siempre, la linda música y fiel oyente de La Caribeña. Epa, un día eres joven, al otro día jugando con los nietos. Epa. Así es la vida. Pues, Smith, va. Caribeña, sí, suena, Carquín, suena Barrio Cantagallo.
0: ¡Epa! La gente chévere de Carquín, allá en Cantagallo, siempre escuchando Radio La Caribeña, así suena. Mándame tu audio al 900-2077-85. Saluda para el Chimbotano, me dice, cierto, Smith. Un día eres joven, te acuerdas de todo. Al otro día, te olvidas el celular en tu casa. Escribo con el celular de la chamba. Bueno, por acá, más mensajes. Hola, buenos días. Ay, por acá, Jorge de Chorrillos. Un día eres joven, al otro día te emociona encontrar una buena oferta de detergente, dice. Es cierto, ¿no? Ahora andas buscando por todos los supermercados las ofertas. Claro, un día eres joven, estás pensando qué vas a comer en tu snack. Ahora no, ahora estás mirando las ofertas de detergente. Ay. Un día eres joven y el otro día...
3: Buenos días, Radio La Caribeña, así suena. A ver, Smith.
0: A ver, dímelo.
3: Un día estás fierro y al día siguiente estás que tomas tu pastilla, ¿sí o no?
0: Un día eres joven y el otro día...
4: Un día eres joven y el otro día estás llenando a pupiletras, aburrido, ¿ah?
0: Es cierto. Creo que están narrando mi vida, no puede ser. Un día eres joven.
5: Hola, señor Smith.
0: Hola, ¿cómo que señor?
5: Un día de joven soy tan brillante y radiante igual que el sol. ¿Ah? Ya, y no despiertes al gallo. Mucho cocoroco ya. Deja dormir.
0: Un día eres joven, el otro día quieres dormir todito el día. ¿Ah? Levántate, oye. Ay, ay, ay. Por acá me dice Milagrito, dice, un día eres joven y al otro día te duele la espalda por tanto dormir. Es mí, no vale picarse, dice. No, para nada, para nada. Hola, soy Fiorella desde San Miguel. Saludo para mi gran amiga Carlita. Un día eres joven y vas a las reuniones. Y ahora dices, ¿a qué hora va a terminar la reunión? Ya es tarde ya. Ay, tengo que regresar a mi casa, ¿no? Ay. Hola, dice por acá, un día eres joven y tu cartera está llena de chocolate. Al otro día está llena de, pero de paracetamol. Un fuerte abrazo para mi gran amiga Magali. Hola. Hola, buenos días. Un día eres joven y el otro día... Hola.
6: Un día eres joven y ahora usas lentes de lejos y de cerca. Rosita Cabana, la única.
0: Es cierto, no. Hola, saludos por aquí para Carmen de la Victoria. Gracias, Rosita Caguana, en Coma La Pascana. Saludos para Zulma desde Caraballo. Saludos por acá para Carmen de la Victoria. Dice, un día eres joven y el otro día te emocionas que compraste colchón nuevo. Bueno, eso también, ¿no? Te emociona, ¿verdad? Sí. Ay, eso te emociona, de todas maneras, ¿no? Claro, de todas maneras. Hola, buenos días. Un día eres joven y el otro día... Hola.
7: Hola, Smith. Un día eres joven, vas a entrenar, entrenas cardio y todo lo demás. Y el otro día, entrenas solamente la lengua con las amigas.
0: Hola, buenos días. Patricia desde Barranco dice por acá. Un día eres joven. Al otro día, después de las 10. Ah, después ya no quieres salir después de las 10 porque ya te parece madrugada. Cierto, ¿verdad? Ya dice, no, ¿para qué ya voy a salir? Ya es tarde, ya. Mejor estoy en mi camita. Pero cuando era joven, 5 en la mañana, cuando ya cantaba el pajarito, ya. Claro, cuando ya sonaba el panadero, ahí ya estaba regresando a tu casa, ¿verdad? Pero ahora, ya no son las 10 de la noche, ya son las 10 de la madrugada, ya. Un día eres joven, el otro día. Hola, buenos días. Hola. Hola.
8: Hola, ¿qué tal?
0: Hola.
8: Un día eres joven y al día siguiente tu sobrino te pregunta, tío, ¿qué es Facebook?
0: Oye, me ha pasado, ¿ah? Me ha pasado, ¿ah? Que me pregunta. Yo, por ejemplo, yo no entiendo esa cosa de Roblox, ¿no? Nada, no entiendo nada. Ah, por acá, ya lo sabes. Un día eres joven y el otro día eres. Complétame la frase al 900-2077-85.

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0: minutos, 4:53 a levantarse, a madrugar. A quienes están chambeando todavía, ya falta poquito para la salida. Tranquilo, tranquila, muchachas, que ya falta cada vez menos para salir a chambear. Bueno, a descansar, mejor dicho, ¿no? Y los que todavía están en su camita, cada vez falta menos de descanso para irte a trabajar, ¿eh? Con todo ánimo y con toda la buena vibra. Oye, mamá, por aquí, complétame la frase. El reto de tu rica amanecida es... un día eres joven y al otro... A ver, ¿qué pasa por aquí? 4:54. Jessica por acá me dice, hola Smith. Saludo para toda la gente chévere de ATE. ¿Cuándo vienen con la Caribe Móvil? En cualquier momento te caemos por ahí, ¿ah? De todas maneras, atento y atentas a nuestra programación. Jessica de ATE me dice, un día eres joven y al otro día tu cuerpo te manda la factura de todo lo que hiciste cuando tenías 20 años. ¡Ay! Es cierto, ¿ah? Hola, buenos días. Hola, un día eres joven y el otro, hola.
1: Ya, Smith, con el tema.
0: A ver, cuéntame.
1: Un día eres joven ya. Y al otro ya no puedes ni meter ya. Ay. Los goles, Smith, en la pichanga, ya no puedes ni meter. Ni estando con el arquero, no puedes meter el gol. Su madre.
0: Ay, ay, ay. A mi querido Rafito le dicen tanguita.
2: ¿Por qué?
0: Porque no tapan nada. Ni para arquero, ¿eh? Hola, buenos días. Un día eres joven, el otro. Hola. Hola.
3: Hola, Smith. Hola. Buen día, buenos Radio días. Caribeña. Un día eres joven.
0: ¿Y
3: al otro día eres como el cóndor, con dolor aquí y con dolor allá. Saludos, Radio Caribeña. Todo sí duele, suena. Todo
0: un día eres joven, tiene ese cabello muy oscuro, bonito. Y al otro día dice, oye, te pintaste el cabello y en realidad son canas. Dice. Cosas que le pasan a mi gran amiga Zulma. Saludito por acá. Un día eres joven, el otro...
4: Hola. Un día eres joven y el otro día duermes con medias.
0: Es cierto. Es que hace frío, pues, hermano. Ya duelen los piecitos, ya es fresito. Hola por acá. Dice, hola, soy Maribel de Villa María del Triunfo, lista para ir a vender mis desayunos. Un día eres joven y al otro... ya tienes una farmacia favorita, claro, pues.
2: ¡Sí!
0: Es cierto. Sí. Por acá dice, hola Smith, saludo desde Chorrillos. Soy Daniela, saludo para mi hijito Miguel. Saludos de parte de Daniela. Dice, un día eres joven, al otro día te dicen, vamos a bailar. Y te preguntas, ¿hay lugar donde sentarse? Ay, ay, ay. Ya pues, ¿no? Si no hay dónde sentarte, no voy. ¿Qué voy a estar soportando tanto tiempo para? Último mensaje por acá. Hola, Smith. Soy Natalie de San Juan de Miraflores. Te mando un beso. Gracias. Un besito también para ti, ¿ah? ¿Eh? En San Juan de Miraflores, Natalie dice por acá. Un día eres joven y el otro día necesitas 5 minutos para levantarte de sofá. Cuesta levantarte. Cierto también. Hay que tomar aire y cuentas, ¿no? 1, 2, 3, a levantarse. Ay, la columna. Un día eres joven y al otro día, ay, ay, tonto te duele. Esta es la hora, 4:57. Qué buen reto, ¿ah? De las ricas amanecidas.

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En tus ricas amanecidas por la caribeña, sí, suena por todo el Tito el Perú. Bienvenido al día de hoy, un día maravilloso, lunes, martes, miércoles, jueves, viernes, toda la semana te acompañas con Radio La Caribeña. Y hoy cuarto día de la semana, 1 de octubre, iniciando con toda la buena vibra, con toda la buena energía este mes maravilloso, mes del Señor de los Milagros, mes de rico turrón, claro. Bienvenido al mes de octubre, un mes que sea lleno de oportunidades para ti, ¿eh? De metas por cumplir, de razones para sonreír. Iniciando siempre el mes de octubre, que llegue cargado de paz, de salud, de bienestar para ti y para toda tu familia, ¿eh? Claro, inicia siempre el mes y el día siempre con gratitud. Y deja que cada día te sorprenda con cada momento inolvidable, ¿eh? Un nuevo mes, una nueva página en blanco. Así que a escribir en ella una muy bonita historia, ¿eh? Que todo te vaya súper bien el día de hoy. Y maravilloso, bendecido día siempre con papá Dios por nuestro delante, guiando nuestro camino, ¿eh? La hora 5 ya con 13 minutos. En tus ricas amanecidas hasta las 6 de la mañana. Con esa rica actitud. En los micrófonos, Smith Arévalo. Hasta las 6 de la mañana. Así que sube el volumen.

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0: 23 minutos. 5 y 23 minutos. Saludo para todos mis grandes amigos que a esta hora están rumbo a la chambita. En la buena compañía de tu radio caribeña, si suena. No olviden abrigarse, ¿ah? Está haciendo un poquito de friecito. El clima es cambiante. Estamos a la temperatura 21 grados. En Lima, la temperatura 21 grados. 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Tengo por acá saludos, Smith. A ver, por aquí, mándame saludos. A ver. ¿Dónde están los saludos? Se me fue los saludos por acá. A ver. Saludos de Onomástico, el día de hoy están de cumpleaños. Buena, buen provecho. Iniciando el mes, iniciando el cumpleaños, por supuesto, para pasarla muy bonito, muy hermoso. Saludos. Atención, ahí en Coma en La Pascana. Saludito por aquí para María Vinces en el distrito de Comas, de parte de su gran amiga Rosita Caguana, la única. Saludos siempre a todo volumen con La Caribeña, la pasa muy bonito y el día de hoy es su onomástico, su cumpleaños. A pasarla muy lindo. ¡Que viva el santo!
1: ¡Que viva!
0: ¡Que viva! Pásala muy bonita. María Vinces en el distrito de Comas. ¿Ah? Pásala súper chévere. Tengo por acá otro saludo de onomástico también. Saludo para la señora Gliset Acho Chuquimia. Saludo para Gliset Acho Chuquimia. Que la pase muy bonito el día de hoy, muy hermoso. Saludo para toda la gente chévere de Puno, allá en Yunguyo. De parte de Rosemary, Solange, Tibu, Saimit, Pascual, Miguelito Acho. Toda la gran familia, pasarla muy lindo, muy hermoso, ¿eh? Siempre en compañía de tu radio La Caribeña. ¡Sí suena! Esa es la hora. 5:25 minutos. Saludo para mi gran amigo Evan y para Tracy. Hoy jueves 1 de octubre con tu caribeña, si suena.

0: 5:34 de la mañana. Saludos para quienes nos envían por aquí al WhatsApp de Caribeña, al 900-20-7785, a esta hora de tu rica amanecida. Dice por acá, es Milla, falta poquito para salir del trabajo. Ahí está, aguantamos un poquito porque ya toca el turno de salida, me dice. Bueno, saludo para Juancito, para Juan y su buen amigo Pedro. Ya están en la chambita, aguantando para ir a la salida, dice. Ya terminamos la producción, solo nos queda esperar un poquito más. Buena. Saludos también por aquí para mi gran amiga Milagros y Karina en el rico distrito de Comas. Las super amigas, las chicas super poderosas, me dicen por acá. ¿Quiénes se reportan también al WhatsApp? Hola, buenos días. Hola, buen día.
1: Hola, pues, mi amigazo de mí. Acá aquí vamos la caribeña. Sí, suena. Epa. Y suena bien, bien, bien. Por favor, Smith, volumen, volumen, volumen.
0: Volumen, volumen, volumen.
1: Cuídate, mi bendición, acá de Pisco Gaelito. El único.
0: El único Gaelito en Pisco. El rey de la movilidad. Hola, buenos días.
2: Saludos para todos mis compañeros panachos.
0: ¡Epa!
2: Activado con la caribeña. Sí. La caribeña sí suena y suena bien.
0: Se nota que estás activado. Bueno, es del lugar, está de amanecida, claro. Está chambeando ahí en la panadería para que tú comas rico tu rico desayuno, valga la redundancia. Claro, buenazo, ¿verdad? Para que el pan esté calientito. Saludo para Fausto de la panadería Los Gemelos. Saludo también para mi gran amiga Pamelita, para Diana, para Carla y para el joven Jonathan, me ponen por aquí. Chambeando en el rico distrito de Chorrillos. Saludo también para Luis y Marco, los chicos fieles de la lavandería, trabajando full amanecida con las ricas amanecidas, Smith. Bien, mi hermano. Así me gusta, toditito parlante, ¿ah? 5:37, continuamos con tus ricas amanecidas. Turno para los caribeños. ¿Y si el mundo se acaba? Es la hora, 5:37. 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

A toditito volumen con la caribeña, si suena por toditito el Perú y el mundo. Oigan, el tiempo nos ha ganado. Nos escuchamos el día de mañana, como siempre, en tus ricas amanecidas de 2 a 6 de la mañana. Los dejo con la más sonada de la semana. Ya viene por aquí Role Javier en la colección. Cuídense mucho, que tengan un bonito jueves. Buen inicio de jueves 1 de octubre. A pasarla súper chévere. Los dejo con la más sonada de la semana. Chau, chau.

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2: 6:01.
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0: exacta, son las 6 de la mañana con 9 minutos. ¿Qué tal? ¿Cómo están? Buenos días. Qué gusto reencontrarnos en este nuevo mes donde verdaderamente la gente se levanta, respira aire fresco, abre las ventanas. Le dan la bienvenida a este mes número 10 del año. Y desde luego decretan de que será un mes lleno de cosas bonitas, muy aparte de cosas milagrosas, ya que es el mes del Señor de los Milagros. Nosotros también aquí en la radio, de hecho, sí, te damos nuestro grato saludo, nuestro abrazo, ya que estamos también con Soraya aquí conversando justamente algunas cositas dentro de lo que va en las cosas que me han sucedido tanto en la política, ya que este fin de semana tendremos elecciones. ¿Quién será? ¿Quién será nuestro alcalde de Lima, de tu distrito, de tu ciudad, qué sé yo? Bueno, hay que estar preparados. Si vas a votar, ya sabes, vota con responsabilidad como siempre. 6 de la mañana con 10 minutos. Además, más adelante, el horóscopo que ya está listo. Ya estamos listos, Soraya. Perfecto. Empezamos entonces los 12 signos para el día de hoy. ¡Buenos días!
1: Hola, mis ángeles caribeños, ¿cómo han estado? Feliz jueves de sanación. Ajá. El día de hoy puedes iniciar tu bella mañana encendiendo una vela de color blanco al arcángel Rafael para empezar tu día lleno de salud y de mucha vitalidad. Así es, iniciamos el horóscopo del día de hoy con tu amiga Soraya de Los Ángeles. Vamos perfecto entonces con Aries, elemento fuego. ¿Cómo está la energía de Aries? Te sonríe la carta de la abundancia. Hoy inicias tu día con pie derecho, como tiene que ser, Aries, porque tú eres un ser ganador, eres el líder del zodiaco. Lo único que tienes que hacer es creerte esta idea para que de esta manera florezcas. Así que tu día será maravilloso. En cuanto a los negocios, el trabajo, todo va por buen camino, no te preocupes tanto. Esa persona en quien tú estás pensando te corresponde y se pondrá en contacto contigo al finalizar el día, sí, te lo aseguro. Recuerda que tu mejor amuleto será un cuarzo jade, y este cuarzo se caracteriza por ser de color verde. Llévalo siempre contigo para activar la economía y mucho trabajo, ¿sí? Vamos con Tauro, elemento tierra. Tauro, un sí rotundo a todo lo que estás pensando en este preciso momento. Sí, se concreta un negocio, se concreta un proyecto, todo te favorece. En el tema del amor, esa persona está pensando mucho. Tal vez te va a pedir un tiempo, tal vez te pida hacer una pausa en la relación, pero aunque no lo creas, todo eso va a ayudar a que ustedes se conozcan más y al final lleguen a buenos términos. Así que no todo es malo, mi querido Tauro. No te me enojes, no te me pongas triste. En el campo de la salud hay que activar el cuerpo, hacer ejercicios, practicar reiki, yoga y de esta manera alinear tanto el cuerpo físico como el espiritual, ¿sí? Tu mejor amuleto será un hilo rojo. Llévalo siempre en la mano y en la mano izquierda. ¿Para qué? Para activar tus sentimientos y para que todos tus sueños se cumplan a partir de hoy. Continuamos con Géminis, elemento aire. ¿Cómo está la energía de Géminis? No sé por qué, Géminis, pero siempre te siento enojado. Las cosas no están saliendo bien, tal vez, pero que no sea motivo para que te malogre el día tampoco, ¿ah? Hay que ponerle ese toque de magia, ese toque de alegría que a ti te caracteriza. En cuanto a tu salud, cuídate mucho de los dolores de espalda. Sí, tal vez la mala postura, estás mucho tiempo parado, pero hay ejercicios, ¿ah? Hay ejercicios simples, sencillos, que te van a ayudar bastante. En cuanto al amor, esa persona te corresponde, pero a veces los celos te ganan, así que no eches a perder tu relación por tantos celos, ¿sí? Tu mejor amuleto será un cuarzo rosa. Ya sabes, llévalo siempre contigo para activar el amor incondicional. Vamos con Cáncer, elemento agua. ¿Cómo está la energía de Cáncer para el día de hoy? Bueno, se aproximan buenas noticias en cuanto a trabajo. Si estás desempleado, Cáncer, yo te aseguro que no va a ser por mucho tiempo. Acá te sale una carta que te favorece, que tiene que ver con el triunfo, que tiene que ver con las victorias. Es un día de sorpresas agradables en cuanto a tu negocio, trabajo y también tu economía. La pareja te ama, te corresponde, pero también hay que salir de la rutina, Cáncer. Sí, hay que hacer cosas diferentes. Sorprende a la pareja con una cena romántica, sal a pasear, haz algo diferente, llévale una rosa, porque hay que activar la llama del amor para que no termine por apagarse, ¿sí? En cuanto a tu salud, sí, pues duelen los pies, las piernas, estás un poco cansado, mucho trabajo, mucho estrés, trata de relajarte, pásate una vela blanca y soluciona el problema. Tu mejor amuleto será un trébol de 4 hojas. Este trébol va a traer fortuna y también buena suerte, ¿sí? Wow. Y ahora sí, continuamos aquí en La Caribeña con más canciones, más música y que no te gane el tiempo. Ya regresamos.
0: 6:15. 6:15. Bueno, sí, hay mucho dolor de cuerpo. Me has descrito tal cual. 6:15, este es el horóscopo de La Caribeña, aquí en La Caribeña, Sison en Lima 94.9.

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0: Papilón, que celebraron hace poquito nada más, ¿cuántos? 29 años. Y lo celebraron con toda la vecindad, con todos los vecinos de Chorrillos hace poco. Estuvimos en el estadio de Cocharcas, visitamos un momento nada más porque teníamos que madrugar. No puedo pasarme mal la noche. Bueno, mi TikTok sí. No, máximo ahí hasta la una, nomás, y ahí ya cerramos. Feliz aniversario, Papi Longa del Rico Basilón, 29 años. Siempre entregando buena música a su gente fanática. Son las 6 y 28 minutos, Soraya.
1: Regresamos con más horóscopo aquí en La Caribeña. Soy tu amiga Soraya de Los Ángeles. Ajá. Que no te gane el tiempo, organízate bien. Y seguimos con el signo de Leo, elemento fuego. ¿Cómo está la energía de Leo? Yo creo que mejor que nunca, ¿eh? Hoy has iniciado tu día con pie derecho, yo te lo aseguro. Todo se va a resolver a mitad del día, sí. En cuanto a tu trabajo, cuídalo como oro, sí. No hagas caso a las habladurías, a los chismes. No te cargues de mala energía, mi querido Leo. Trata de renovar y cambiar esos pensamientos. En el amor, esta carta te sonríe, la carta de los enamorados, que te bendice y te dice que todo este día será espléndido y de mucho amor incondicional. Evita las cargas, las preocupaciones, para que de esta manera no haya dolores musculares en tu ser, en tu cuerpo. Por favor, relájate, báñate con sal, descárgate, y de esta manera te vas a sentir mucho mejor. Recuerda que tu mejor amuleto será un pentagrama, una estrella de cinco puntas para alejar al enemigo y a las malas vibras. Continuamos entonces con Virgo, elemento tierra. ¿Cómo está la energía de Virgo? Algo está pasando con tu economía, tienes que ahorrar, tienes que hacer cambios, no gastar demasiado y todo se va a poner en equilibrio, te lo aseguro. La persona que más te ama te buscará, te hablará, es un día de reconciliación, así que Virgo, tenlo siempre presente. La salud hay que cuidarla como oro, yo siento que tú eres muy cuidadoso en ese aspecto, pero a veces te relajas con el tema de la alimentación, así que tener esto en cuenta. Tu mejor amuleto será un cuarzo hematita. ¿Para qué? Para evitar las malas vibras y sobre todo la mala energía. Ahora sí, continuamos con Libra, elemento aire. Libra, ten cuidado, sobre todo con tu dinero. Guárdalo bien, evita los robos, evita las pérdidas. Trata de proteger con oración tu dinero, tu trabajo, que tanto esfuerzo te ha costado. Mi querido Libra, hoy día tienes que orar mucho, encender velitas doradas para que el dinero se multiplique y no se vaya como el agua, y sobre todo que no se pierda, ¿eh? En el tema del amor, evita los conflictos, evita las peleas. Tú sabes, Libra, que para pelear se necesitan dos, así que evita tanta pelea y confusión. En cuanto a tu salud, el arcano de la fuerza te garantiza que estás mejor que nunca y aprovecha para hacerte una limpieza energética también, ¿no? Para que de esta manera te eleves espiritualmente y tengas un día maravilloso. Recuerda que tu mejor amuleto será una llave. Esta llave abrirá todas las puertas hacia el éxito, ¿sí? Vamos ahora con Escorpio, elemento agua. ¿Cómo está la energía de Escorpio para el día de hoy? Esa persona del pasado decide ponerse en contacto contigo. Hoy será un día de muchas sorpresas en el amor. En el tema del dinero, una carta que te favorece, o sea, estás esperando un préstamo, estás esperando un viaje, algo se concreta el día de hoy y con mucha suerte. En la salud estamos muy bien, eso sí, duerme a tus horas, evita el insomnio, come sano, hidrata tu cuerpo y la pasarás muy bien. Recuerda que tu mejor amuleto será un cuarzo ónix. Sí, este cuarzo ónix te va a proteger y va a evitar las malas vibras. Ahora sí, regresamos en breve con más horóscopo para el día de hoy. Soy tu amiga Soraya de Los Ángeles, así que los dejo con la mejor música aquí en La Caribeña. Sí suena.
0: Como debe ser. Buenos días, que hoy encuentres siempre calma en cada paso que des y permitas que lo bueno te alcance. Recuerda que la vida te ofrece siempre cada mañana otra nueva oportunidad, así que ese día se llama hoy.

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1: 6:34.

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0: 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Y hablando de Bonglé, 6:42.
1: Y continuamos aquí en La Caribeña con tu amiga Soraya de Los Ángeles. Continuamos con más horóscopo. Sobre todo nos hemos quedado en el signo Sagitario, que viene para Sagitario el día de hoy. Es el signo más energético del zodiaco. Sagitario, la carta del mundo, te sonríe. Quiere decir que tus proyectos, tu economía, va por buen camino. Solamente ten un poquito de paciencia y las cosas se van a solucionar. En cuanto al amor, inicias el día un poco enojado con la pareja. Oh. ¿Qué está pasando, Sagitario? Por favor,
0: cuidado.
1: Vive intensamente, respira, relájate. El día es maravilloso. No pelees, no te enojes, no gastes tu tiempo ni tu energía. No la desperdicies así, por favor. La vida es bella, Sagitario. Tu salud está pasando por un buen momento, pero sí como que tienes que ejercitarte, sí, porque veo ahí dolores en espalda, molestias, así que hacer un poquito de ejercicios te vendría muy bien, ¿sí? Recuerda que tu mejor amuleto será una campanita, ¿sí? La puedes colgar ahí en la entrada de tu casa, puedes tenerla también en el área de la cocina, donde radica mucho el dinero, porque ahí, según el Feng Shui, atrapa mucha energía del dinero, y llévala contigo también como un amuleto para que de esta manera se abran los caminos, ¿sí? Vamos ahora entonces con Capricornio, elemento tierra. ¿Cómo está la energía de Capricornio? Un día de muchas celebraciones, vas a gozar de momentos de plenitud al lado de la familia. Una situación que te preocupaba demasiado, sobre todo en el dinero, comenzará a resolverse, así que ánimo y mucha fe también para todos los planes que tengas a futuro. En cuanto a tu salud, no tengas miedo, no tengas miedo de enfermarte, no tengas miedo de ir al médico, para nada. Siempre ora una oración al Arcángel Rafael para que te dé salud, plena a partir de hoy. Recuerda que tu mejor amuleto será una hoja de laurel. Sí, llévala siempre en tu monedero o en tu cartera para traer muchas victorias y mucho dinero, ¿sí? Vamos con Acuario, elemento aire. Evita los disgustos, evita las peleas con la pareja. Hoy es un día maravilloso, hay que celebrar, hay que disfrutar a plenitud, porque amor hay en tu vida, así que no te me quejes tanto, Acuario, ¿ah? En el tema económico, trata de hacer algo, aplica la magia que habita dentro de ti y vas a ver que poco a poco sales de la mala racha. En cuanto a la salud, trata siempre de vincularte con la naturaleza. Rodéate de los cuatro elementos y de esa manera te vas a energizar y sentir más poderoso que nunca. Tu mejor amuleto para el día de hoy es una llave antigua. Sí, puede ser cualquier llave también, ¿ah? ¿Para qué? Para abrir todas las puertas hacia el éxito. Y sellamos el horóscopo con Piscis, elemento agua. ¿Cómo está la energía de Piscis para el día de hoy? Utiliza la magia que habita dentro de ti. Haz tus oraciones, tus rituales, Piscis. Tú mejor que nadie lo sabes. Tú eres un ser místico, espiritual, y hoy vas a solucionar tus grandes problemas. En cuanto a tu salud, cuida mucho tu alimentación, porque últimamente no te está yendo bien con la dieta, ¿ah? Y en el amor las cosas florecen, renace esa comprensión, esa comunicación. Vas a pasar un día espléndido al lado de esa persona que tanto te ama. Recuerda que tu mejor amuleto será siempre un cuarzo rosa. Oh. Llévalo contigo o colócalo debajo de tu almohada para que tu día sea maravilloso.
0: Perfecto.
1: Y ahora sí toca despedirme de todos ustedes, mis ángeles caribeños. Que tengan un día bendecido, con muy buena vibra y bendición. Ya saben que a mí me encuentran en todas las redes como Soraya de Los Ángeles, en TikTok, Facebook y también en el Instagram y en mi canal de YouTube, Investigación Paranormal Oficial. Y todos los días aquí con el horóscopo del día de hoy, siempre regreso con muy buena vibra para todos ustedes.
0: Claro.
1: Hoy que tengan un día espléndido y recuerden siempre, somos guerreros, somos luz, somos maestros. Namaste con todo.
0: ¡Eso! ¡Somos guerreros! ¡Somos luz! Bien, mañana retorna nuevamente a partir de las 6 de la mañana, Soraya, que tengas un bonito día también. Gracias por acompañarnos, gracias por hacer que este nuevo amanecer del mes de octubre traiga buena energía, buena vibra. Son las 6:47. Uy, apresúrate que la hora te gana. 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

0: Gente, cerramos, terminamos.
1: Del grupo Néctar.
0: Estamos a 21 grados centígrados. No hace ni frío ni calor. Está intermedio nada más la temperatura. Ya volvemos con el Super Show de la Caribeña, 6:56.

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1: 7:02.
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0: 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Vuelve el Grupo de Oro del Perú, el Grupo 5. 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
1: Hola, ¿cómo están? Nosotros somos
2: Grupo 5.

0: Espérate.
1: No a la violencia, gente. ¿Cómo que la metralleta? ¿Qué no fue? ¿Cómo estamos, gente? Buenos días.
2: Ya llegó.

0: saludos a la gran Nelly, a Huevito también, saludos en Jaén, gracias por escucharnos.
1: Hola, Huevito, no crezcas.
0: Si no,
1: si creces serás un huevo.
0: Un huevo. ¿Qué tal, nochecita? Dios mío, la gente está, pero... Sobre todo los candidatos ya cerrando sus campañas. Preparados esta hora de la mañana. Estamos contentos ya nuevamente a reencontrarnos aquí en La Caribeña. Si suena, y vamos a empezar el programa.
2: Así es.
0: Llegó Fernandito Llano y ahí está, haciendo su ejercicio.
2: Así es.
0: Como debe ser. Dale.
3: Zeta.

0: Ayuda, Fernando, ya, no, ya.
1: Fernando, estás abollado, hermano, ¿qué pasó?
0: Ayer cerré campaña, pero primero cerré la calle y luego puse mi estrado.
1: Ah, ya.
0: Ahora sí te invito a tu desayuno.
1: Vamos entonces con las cinco pepas del día de hoy, jueves 1 de octubre, empezando el mes morado.
0: ¡Eso! El mes de Barney, el mes morado.
1: Así es.
0: Estas son las cinco pepasas. Pepa 1.
1: Pepa número 1.
0: Todo listo para la llegada del Papa. Sí, ultiman detalles para que el Papa se sienta cómodo en nuestro país. Han comenzado a pintar todas las iglesias.
1: ¡Oh!
0: Se realiza el trabajo de mantenimiento en la Catedral de Lima, el Palacio Arzobispal, para recibir al Pontífice, para recibir al Sumo.
1: O sea, si no viene el Papa, no pintan la iglesia.
0: Van a renovar las bolas de las campanas.
1: ¡A la miércoles!
0: Todo será renovado en la iglesia, las bancas serán lijadas. Todo será nuevo para que el Papa, obviamente, esté feliz. Que no haya ni una astilla en las bancas de las iglesias.
1: ¡Ay, ay, ay!
0: Imagínate que el Papa pase el dedo.
1: Que no encuentren chicles pegados en la banca.
0: Todas las iglesias serán pintadas para que el Papa se sienta feliz. Y obviamente el gobierno comienza a pintar las iglesias.
1: ¡Oh!
0: Los papamóviles están listos. Están pintando los papamóviles. Con su sticker. Taxi, taxi.
1: No, y también tiene ese sticker de la caribeña, por si acaso. Ahí
0: claro.
1: Está.
0: En Chiclayo todo está listo para el cabrito más grande del mundo.
1: ¡Qué rico!
0: Ya le están sacando los tacos.
1: ¿Ya? La peluca también.
0: Sí. En Cusco también todo está preparado para que el Papa llegue.
1: Ya llega, ya llega. Inspección de iglesias.
0: Ya llega, ya llega. Es más, hasta el agua donde se va a duchar el Papa también la van a guardar porque es buena el agua de papa.
1: Oh.
0: Para los riñones.

0: etapa número 2.
1: Hoy, ayer arrancó la marcha blanca de la nueva vía expresa Grau. Sí, la nueva vía expresa Grau comienza a funcionar para que conecte con el Metropolitano. Hoy inicia, bueno, ayer, mejor dicho, la marcha blanca de la nueva vía expresa Grau y permitirá extender el recorrido del Metropolitano. ¿Conoces tú la vía expresa Grau?
0: No he llegado hasta ahí.
1: Esa conecta con la estación central, mi estimado Rolly. Tú no viajas en el Metropolitano, por eso no sabes.
0: Ah, ya, la que está en el centro de Lima, por ahí,
1: claro,
0: por el óvalo.
1: Ahí conecta, okay. Mi estimado Rolly. Okay. Entonces, en ese tramo habrá 3 estaciones y no se cobrará porque estamos en marcha blanca.
0: Oh, marcha blanca, la denominaba así.
1: Así se llama, Pebes.
0: La máquina.
1: Ya está funcionando. Dice.
0: Necesito un beso.
1: Bésame.
0: Dame un beso.
1: Bésame, George. Pepa 3.
2: Dinosaurio.
1: Uy, si esto está bravo. Comienzan los problemas para BTS.
0: Oh, ¿qué ha pasado ahora? Están haciendo las inspecciones de local.
1: La autorización municipal para el concierto de BTS recién se evaluará un día antes de la primera presentación. ¡Uy!
0: Oh.
1: Uy, ahorita las ARMY desarman el
0: cuidado.
1: País. Las ARMY, atento porque puede arder Troya. Atento, Cacho.
0: Así es.
1: La Municipalidad de Lima advirtió que las presentaciones podrían no llevarse a cabo si se detectan riesgos para la seguridad de los asistentes.
2: ¡Ay! ¡Ay, no!
1: Sí, ¿desde cuándo se ponen así tan estrictos, ah?
0: Imagínate, desde que vieron subir a la gente como zombies ahí por la Costa Verde, hermano.
1: Recién un día antes van a ver si les dan permiso. ¡Uy! Ahora las ARMY destruyen Palacio.
0: ¡Oh!
1: Estas son nuestras autoridades. Un día antes recién van a dar autorización.
0: Estos son
1: más desordenados. Bueno, esto sí va a ser difícil, mi estimado Rolly, porque si no le dan la autorización a BTS, las ARMY se bajan el gobierno de Keiko.
0: ¡No!
1: ¡Qué falta!
0: Pero si Keiko quiere tenerlas también ahí para conversar con ellos, quiere invitarlo a Palacio.
1: Dios mío.
0: Le quiere dar las llaves de la ciudad.
1: Bueno, la gerenta municipal de fiscalización ha dicho que dependerá de las evaluaciones realizadas por la gerencia de gestión de riesgos, pero va a ser un día antes. Oye, no puede ser una semana
0: pues
1: antes. Estamos ya 8 o 7 días, mi estimado Rolly. Una semana de que lleguen los BTS.
0: Los BTS.
1: Así es. ¡Pepa 4!
0: ¡Pepa número 4, gente! La 4-4-4-4-4, Pepa.
1: La selección peruana comienza a generar expectativas. Sí, comenzaron a preguntar los veedores
0: por
1: los futbolistas peruanos.
0: ¿Ahora quién le tiró lente?
1: Por la buena actuación preguntaron por Concha. Sí.
0: Mira.
1: Lo llamaron del Madrid a Valera.
0: ¿Para qué?
1: Para preguntarle si estaba bien. El empate ante México ha generado sonrisas en los futbolistas que ya comenzaron a interesar a algunos clubes.
0: No, está bien, está
1: lo
0: bien.
1: Lo llamaron del Inter a Inga.
0: ¿Del Inter?
1: Sí. A Concha lo llamaron del Barça. Y a Valera del otro equipo. ¿Qué te parece? Ya comenzaron a despertar interés en los clubes extranjeros.
0: Está bueno, está bueno. Han hecho una buena presentación entonces.
1: Imagínate, si hubieran hecho gol. Pero bien, bien, han preguntado por Concha. ¿Cuánto pagarías tú por...?
0: No sé, hermano.
1: Ahí está la selección peruana. Entonces comienza a despertar interés de clubes europeos. También lo llamaron del Bayern de Múnich.
0: ¿A quién?
1: Al otro. Increíble, de verdad, nuestros futbolistas no hacen goles, pero pregunto.
0: Están en el lente, están en la lupa ahí de los clubes.
1: ¿Cuánto está ese volante? 1 millón. No te doy ni 1000.
0: Y déjalo ahí.
1: Te doy 1000 y no llames.
0: Te doy 1000, pero déjalo ahí.
1: Vamos con
0: ¿Por qué te burlas hoy de los futbolistas peruanos?
1: Vamos con la Pepa 5.
0: Pepa número 5, people.
1: Efemérides, hoy 1 de octubre. 1 de octubre.
0: Ajá.
1: Es el día mundial de lo que tomo todos los días para despertar.
0: Viagra. Quinoa, maca.
1: Es el día mundial del café.
0: Ah, mala, Michi, no acerté ninguna de ellas.
1: Un homenaje a esta bebida que te despierta y que obviamente a veces te da el gerente. Que se da en los velorios. ¿Por qué el café se da en los velorios?
0: No sé, porque es algo calientito, pero que te acompañe
1: en
0: la noche.
1: Para que no te quedes dormido como el muerto, imbécil. Ay, discúlpame. Bueno, hay que reconocer la labor de los caficultores y de los cafeinómanos y a todos los que invitan café, como Curwen.
0: ¿Verdad, no?
1: Pero Curwen no te toma café si no es del estar burro. Ese es más pituco que Gastón. Hay que maletearlo antes que venga. Bueno, un abrazo a todos los... ¿Cuántas tazas de café te toma, Rolly?
0: Yo no bebo café, no.
1: ¿No te gusta el café?
0: No, no, me seca la garganta.
1: Ah, ya.
0: He descubierto eso.
1: Bueno, un abrazo a todos los que hacen café.
0: A los cafeteros.
1: No, el café es muy consumido, mi estimado Rolly.
0: ¿Sí?
1: Sí.
0: Sí.
1: Y ahora sí.
0: Sí que
1: viene la Pepa Yapa.
0: Pepa Yapa para el día de hoy, gente. Otra vez tu cara.
2: ¡Hola, mamá! ¡Hola, mamá! ¡Hola, mamá!
0: ¡Ya!
3: A ver, ¿quién cerró la puerta?
2: ¡No era mamá!
3: ¡No fue tu mamá! ¡Ay, Dios mío!
4: ¡Franny, ya vine!
3: ¡Franny!
2: ¡No era mamá!
3: ¡Franny, está durmiendo! ¿Qué estás comiendo? ¡Deja tu cola!
2: ¡Ay, deja mi cola! ¡Mi cola es rica!
3: ¡No comas eso! ¡Mamá! ¡Saca la cola de... ¡Ay!
2: ¡Ay!
3: ¿Por qué en vez de meterte la cola no te metes esto en la boca?
2: ¡Ay!
3: Estos son más especiales.
2: ¡Hoy día viene el grupo 5!
3: ¡Así dicen!
2: ¡Hoy viene... ¡Christian J. Pink!
3: ¡Ay! Ya me acordé qué canción canta él.
5: Dice
3: ¡ay!
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3: tanto, yo que tú no lo ves.
5: No escucho nada.
0: ¿Qué
2: dice,
0: cosa
2: mamá?
0: Dice? Es así. Hechizado. Sí, hoy va la pausa.
2: ¡A la pausa!
3: Sí, vamos a la pausa.
2: ¡Vamos a la pausa!
3: ¡Ya volvemos!

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1: 7:30 de la mañana.
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0: 7:31.
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1: ¡Cállate,
0: mierda!
2: ¡Ay, ay, ay,
3: ay!
0: ¡Sí! Bueno, continuamos. ¡Ay, Dios mío! Oh.
2: ¿Qué pasa?
0: Hace falta algo calentito, ¿eh? ¡Para la garganta!
3: ¡Las flores de
2: gente! Mira, mira, mira, mira, mira, mira.
0: ¿Qué, qué, qué?
2: Mira,
0: qué,
2: hermano, hermana. Para ti que te encanta siempre la misma vaina.
0: A ver.
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0: ¡Eso! Gracias, Cris. Recién canta este... Oye, recién te levantas. ¡Caracho contigo! ¿Qué pasa, mano?
3: Dice que como te quiero tanto,
0: seguro me has embrujado.
1: ¡No escucho nada!
0: ¡Díselo!
1: ¿Cómo dice?
3: Si es así, déjalo ahí.
0: Con
3: si
0: segundo,
3: es así, ¿no? Déjalo ahí.

0: pero esta no la canta Cristian, ¿no?
1: ¡No! ¡No importa!
0: Esta la canta mi compadre Carejota.
1: ¡Cristian, azótame con tu culebrítica! ¡Sí!
0: ¡Sa, sa, sa, salga acá!
1: ¡Salte acá, bien!
0: Bueno, hoy es el Día Mundial del Café.
1: ¡Eso!
0: Y empezar un día sin café es como empezar sin un mañanero. Ay, perdón, digo.
1: ¿Cómo es eso?
0: Digo que sin un café mañanero, ¿no? Porque el café es importantísimo para poder despertar. Y bueno, yo sin café no funciono. Es como mi Viagra, mi estimado Robert.
1: ¿Te causa eso, en realidad?
0: Obviamente.
1: ¿No te da sueño?
0: A mí me despierta.
1: ¿Te levanta?
0: ¿Sueño? ¿Sueño? ¿Cómo te va a dar sueño el café?
1: No, no, bueno, digo, ¿no? O sea, yo en las oportunidades que he tenido de probarlo, pues nada que ver, ¿eh?
0: Sa, sa, sa, moviendo el potito.
1: Sa, sa, sa,
0: moviendo el culito.
1: Sa, sa, sa, Cristian, azótame con tu anaconda.
0: No hay problema, Willy. Bueno, vamos a hablar
1: del café.
0: ¿Cuántas tazas de café te tomas al día para ti? ¿Cuál es el mejor café? Cuéntanos tu historia con el café. 900-27785 es el Día Mundial del Café.
1: Muchos dicen, oye, toma cafecito, ¿no? Por ejemplo, los estudiantes, cuando tienen trabajo por la noche, ¡ay, prepara tu cafecito para que no te duermas! ¡Prepara tu cafecito! Y al final, no sé, si hay gente que sí les hace efecto, chévere, ¿no? Pero en mi caso, por ejemplo, a mí me seca la garganta, yo no puedo tomar eso.
0: No, Rolly, hay gente que toma café antes de eso. Si no, pregúntale al profesor Girafales. O sea, una tacita de café y pasaba al cuarto con Doña Florinda.
1: Sí, ¿no? Claro. Al cuarto, no, a su casa.
0: A su cuarto, Pedro.
1: A su cuarto.
0: ¿Por qué lo mandaban a Kiko a la calle?
1: Ve a jugar, decía.
0: Yo es mi problema.
1: Bueno, preguntamos entonces a la gente acerca del café.
0: Anaconda.
1: Azótame con tu anaconda.
0: Me acaba de escribir Cristian Yaipen.
1: ¿Qué hice?
0: Está viendo si viene.
1: ¡A la mierda!

0: asaltando, asaltando.
1: Tranquilo, tranquilo. Mírate, compadre. Un saludo a todas las señoras que tienen su cafetera viejita y que sale mejor el café.
0: Claro.
1: Son herencias a veces de las abuelas,
0: ¿no? Las cafeteras, ¿no?
1: Claro.
0: Tradicionales.
1: A ver.
0: A ver.
1: Los beneficios, dice que antioxidante, o sea, si quieres verte más joven, contiene sustancias que retardan el envejecimiento, a la hora que me avisas. Bueno, y que combaten el estrés. Así que si estás estresado, una taza de café. Pero eso sí, por favor, el café sin azúcar.
0: Sin azúcar, amargo.
1: El azúcar te degenera la sustancia. Y recuerda, es contra también algunas enfermedades, digamos, degenerativas como el Alzheimer.
0: Ah, mira.
1: El café es muy importante. Pero tómelo sin azúcar, por Dios.
0: Su pan con chicharrón con su cafecito, qué rico. Oh, ahí sí puede entrar, pues, la cosa.
1: Ahí en el norte yo comía mi frito chiclayano.
0: No seas malo, ¿cómo hablas de comida hasta ahora? Oye. Aló, caribeña, buenos días, cuéntame de tu café, a ver.
2: Bien, buenos días, Raúl y Javier.
0: A la mano.
2: Buenos días, la caribeña, sí suena, suena bien. Bueno, muchachos, di el café.
0: Ajá.
2: No, bueno, a mí sí me hace efecto. Yo me levanto, primero tomo un vasito de agua tibia.
0: Ya.
2: De ahí me paro mi café cargadito, hasta que me pone, pero uff, me pone pilas todo el día. Y ya en la tardecita, eso después del almuerzo, que me quiere dar un poco de sueño.
0: ¿Más café?
2: Otra tacita de café.
0: ¡A la mierda!
2: A terminar el día chambeando operativo.
1: Claro.
2: Buenos días, muchachos.
0: ¡Ay, pero es cafeína! Debe ser familiar de la, ya sabes, Ina. Aló, caribeña, buenos días.
3: Rolly, yo creo que ayer necesitabas tu café porque en pleno en vivo vi que se te hizo un nudo en la garganta. Confirma, Rolly.
0: Ayer se me acabó el agua, hermano.
1: ¿Qué pasó? ¿Qué pasó?
0: No, que pasa que yo bebo bastante agua cuando hago mi transmisión en vivo.
1: Ya.
0: Porque la garganta se seca, pues, ¿no? Y está rodeado de las luces, el calor, el mismo tú, el vapor que tú absorbes.
1: Claro.
0: Tu garganta se la seca, pues. Y aparte, si tienes un ventilador por el calor del diablo, ¿qué hace? No sé, se me acabó el agua.
1: Yo recomiendo que ya no hagas transmisiones.
0: ¿Por qué?
1: Ah, no, perdón. Sigue haciendo. Bueno, aquí el país, nuestro país, es un país rico en cuanto a clases de café, ¿eh? No sé si has probado todo el café de Chanchamayo.
0: Ay, claro, lo trajo Carlitos una vez, nos trajo, porque él es de Chanchamayo.
1: ¿Quién, el Carlitos, el pelado?
0: Sí, él mismo. Trajo unos sobres grandazos así.
1: No, de verdad, el Chanchamayo, en Moyobamba también. No, el Alto Mayo, estoy hablando de Alto Mayo, del Valle, ¿no? Ya. De la marca, ¿vale?
0: Del Alto Mayo.
1: Y también hay café en Cajamarca también, ¿ah? ¿Eh? Cajamarca. Bueno, en varias partes del Perú crece o se cosecha, se cultiva el café, ¿no? Mi estimado Rolly.
0: Debe ser, ¿ah? ¿Eh? Debe ser.
1: Bueno, un abrazo para todos los amigos que disfrutan del café sin azúcar.
0: ¡Claro!
1: Acá ya estoy haciendo mi marcha por el café sin azúcar.
3: Rolly, yo creo que ahí viene.
0: Ah, sí, ya. Gracias por la recomendación, mano.
3: El día par de locas.
0: A ¡ay, ver, loca!
3: Yo cafecito solamente tomo los domingos, pero eso sí, su café bien cargoso, bien cargadito, calientito y dulcecito. Me gusta el café dulce, de verdad.
0: Listo, gracias. Ciérrame el salón, mi querido Cofiur. Hola, caribeña, buenos días.
4: Buenos días, Rolly, Miguelito. El mejor café es el café de la mañana, porque ese te pone ready. Ajá. Porque si no, estás todo medio zombie.
1: Está como baboso.
4: Pero yo lo prefiero así, sin nada, purito café y agua nomás. Bien cargado, bien pasado para aguantar.
1: Claro.
4: Saludos, caribeño.
0: A ver, tú promocionando el café y tomando Red Bull. ¿Qué es eso, hermano?
1: No, es café esto.
0: Ay, ay, ay, es un tomatodo. Ay, ay.
1: Es un tomatodo. Pero tú sabes que mi café siempre tiene ese saborcito ácido, ¿no? Ahí está.
0: No tiene azúcar, pues.
1: El azúcar es veneno.
0: Tú dices, pues, ¿cómo vas a decir?
1: El azúcar, ¿sabes? No lo tomo con el té. El té sí no lo tomo sin azúcar ni cargando.
0: Pero tú dices, tiene un sabor así. Acidito, ácido.
1: Acidito,
0: no,
1: pues.
0: No tiene azúcar.
1: No tiene azúcar.
0: Claro, pues.
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0: Háblame, buenos días.
6: Rolly, ¿cómo estás?
0: Bien.
6: Bien,
0: bien.
6: Bueno, el café se originó, bueno, un poco de la historia.
1: A ver.
6: El café se originó en Etiopía, en la parte, en exactamente el lugar llamado Kafa, en el cuerno de África.
1: Los etíopes.
6: Fue donde se originó este...
0: ¿Quién?
6: No sé si llamarlo fruto o grano. Y en Yemen... Fue la que se hizo el cultivo y la expansión del café. Y la popularidad lo hizo en Turquía. Y gracias a ese país, empezó a abrirse a todo el mundo el significado de darle el uso. Luego en Italia empezó a dar la idea de echarle azúcar o algo dulce o leche al café también.
1: Pon tu podcast.
6: Eso es todo lo que se paraba.
0: Ok, gracias. Ya, listo. Gracias. Cuídate mucho. Chao.
1: Ahí está.
0: Ay, ay, ay. Señoras y señores.
1: Mucho cohete y de repente no viene, ¿eh?
0: Miguel, pero más allá de todo esto, también hoy celebramos el Internacional de la Música.
1: ¿Ah, sí?

0: que será. ¡Ay, señora, señora! ¿Qué pasa?
1: ¿Qué pasa, tía? ¿Qué pasa, tía?
0: No sé qué seré, no sé qué seré. ¿Cómo que no sé qué seré? Ay, es que anoche escuché a su esposo decir: ¡Ay, mañana te enchufo, hija!
1: Provecho, tía.

0: Son siete mujeres para cada uno, dice.
1: Imagínate, mano.
0: La pregunta es: ¿quién se está chapando mis seis? Oye, Ronnie.
1: Háblame.
0: Me olvidé contarte algo.
1: ¿Qué? ¿Un chisme? Oye, tú sabes que a mí me da FOMO, ¿eh?
0: Agárrate. 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
1: Listo. Oye, ahora sí mismo, ahora mismo lo hago, ¿eh?
0: Ya sabes, después.

0: loco. Y tú loquita.
1: Hola, buenos días.
2: Muchachos, buenos días.
1: Buen día, buen día.
2: Miguelito, Rolly, Loquita. Mira, a mí el café me da sueño.
0: No.
2: Me da sueño cuando me tomo café. Seguimos, Radio de Caribeña, así suena.
1: Listo, mano. ¿Ves? Hay gente que le hace bien, gente que le hace mal.
0: Algo está pasando en tu cabeza.
1: Ajá. Me da sueño y escucho un
0: camión. Se supone que te anule el sueño el café, ¿no?
1: Ya.
0: O te están dando agua. Bueno.
1: Te han engañado, te dan
0: café, Bamba. A mí me pone alerta. Cuando yo tomo café, yo estoy pensando que mi esposa me engaña. Así estoy alerta.
1: Ah.
0: Eso lo hubiéramos dado a nuestro amigo.
1: ¡Aló, caribeña!
3: ¿Qué tal? Buenos días.
1: Hola, mano.
3: Rolly, Miguelito. Bueno, a mí no me gustaba el café.
1: Ya, ¿y
3: ahora? Pero ya me empezó a gustar. Y en demasía, en el velorio de mi suegra. Ahí ya me empezó a gustar.
0: Oye, no sea basura.
3: La caribeña sí suena, muchachos.
1: Maleado,
0: ¿cómo hablan así?

0: audio, más audio, antes de ir a la pausa comercial. Hola, caribeña, buenos días. Cuéntanos del café, que el día celebramos.
1: Hola, Rolly, buenos días. ¿Qué tal, cabezón? Oh, Rolly, cuando yo salgo así me manejo. El otro día tengo que chambear.
0: Ah.
1: Hasta que lo acabo, me meto a mi... compro mi sobre de café y encima le echo Coca-Cola.
0: ¿Coca-Cola?
1: Y con eso, compadre.
0: Está loco, ¿no?
1: Camino todo el día.
0: ¡A la mierda!
2: Este vuela.
0: Imagínate.
2: Hoy tengo eco el corazón.
0: Te zapatea, hola, buenos.
3: Buenos días, caribeña.
0: ¿Qué quieres?
3: Bueno, acerca del tema del café, sinceramente, a mí en lo personal no me hace efecto para el tema del sueño. No me hace efecto. Tomo igual. Más bien, el café a mí me pone oso, me pone fuerte, me pone macho.
0: ¡Ah! ¡Macho menos!
2: Ahí está.
0: Hola, caribeña, buenos días.
4: Ah, qué bueno, buenos días, amigo de la caribeña.
0: Buenos días, mano.
4: Rolly, Miguelito. El día del café, bueno, está bien, ¿eh? Porque antes no me gustaba el café.
0: Y ahora tampoco.
4: En Europa, más que todo en Italia, se toma el café poquito, ¿no? Bien, una esencia fuerte. Algunos con una cucharita de azúcar, algunos así nomás desabrido. Pero una esencia fuerte, lo que acá no se toma, acá se lo alarga como un café americano que le dicen, en una taza grande, ¿no? En cambio, el día es una tacita chiquita, pequeñita, en Italia, así, pequeñita.
0: Pásame
4: el
0: café que me duermo.
4: Lo toman todos, dos o tres de café del día, te despiertan. Bueno, que vive el café, la caribeña sí
0: sabe. ¡Que vive el café! ¡Feliz cumpleaños al café! Vamos a la pausa, volvemos a un ratito más. ¡Y más adelante! ¡Hoy más adelante! Ya volvemos aquí a la caribeña.

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0: hay que agradecer a nuestros auspiciadores. 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
0: ¡Ay, ay, ay! ¡Gracias, Cris! La gente está tomando su café. La recomendación de Miguel Moreno. Imagínate. Mira, vamos a escuchar un audio al toque, ya rapidito nada más.
1: Sin
0: ya.
1: Azúcar.
0: Sin azúcar. Hola, caribeña, buenas.
2: Rolly, cabezón, buenos días. Caribeña, ese sueño suena bien. Ah, la verdad es que dicen tantos mitos del café, pero es depende del organismo, ¿eh? Que te deja despierto, que no te deja dormir. Yo, por ejemplo, tomo café en la noche, bueno, cuando tengo oportunidad, ¿no? No me pasa nada, igualito, nomás, normal, descanso, como si nada. Obviamente el café es un sabor distinto, un olor distinto, ¿no? Y si vas a Chanchamayo, a Villarrica, yo recomiendo, ¿eh? Vayan a Villarrica, hay uno que está con un mirador espectacular. Tómate cada cafecito ahí mirando y con todo el aroma a la selva. ¡Oh, señores! ¡Oh, oh!
0: Ya.
2: ¡Curwey!
0: ¿Estás
2: solo? ¿Vendrá
0: Curwey
2: hoy?
0: ¡Oye! ¡Acá está! ¡Mal hablado!
3: Mira, ese mal hablado. Mira.
0: ¡Mal habladazo es!
3: Mi insulto favorito. Miren a ese fariseo. Buenos días, Rolly. Buenos días, Miguel. Aquí empezando este jueves con ganas. Oye, mira, hablando de café, me encantan las efemérides de Miguel Moreno. Hablando de café, yo te cuento
1: Día Mundial del Café.
3: El Día Mundial del Café. Te cuento una pequeña anécdota. Hace unos años fui a Puno.
1: Ya.
3: Y ahí había pues una pequeña feria de café. No, ya. Mira que este café es de acá, este café es de esta zona. Y me dice, este café, no, mejor ese café no te lo digo porque está muy caro. Le digo, ¿cómo? ¿Qué es eso? Este café de Coatí.
1: Coatí, que es una localidad.
3: Es un animalito.
1: Ah, ya.
3: Que se come el café, se come los granos.
0: Ya.
3: Y sus...
1: Lo digiere.
3: Sus,
1: Y lo bota.
3: Su popó.
0: ¡Ay, la mierda!
3: Eso es lo que utilizan para el café.
1: ¡Mierda! El abono.
3: Yo le dije, ¿qué?
1: Perdón, eso lo usan como abono.
3: No, eso lo pasan, pues. O sea, una vez procesado por el animalito,
1: ya.
3: Eso es lo que procesan y eso es el café. Dije, ¿qué? Hermanito lindo, ¿y cuánto cuesta? Un cuarto de kilo. Escucha.
0: Ya.
3: Y eso que te estoy hablando de hace casi 10 años, ya por el 2018. 250 gramos costaban como 300 lucas.
0: ¡Ah, la mierda!
3: ¿Qué?
0: ¿Qué?
3: ¿Cómo?
0: Le digo, mira, por el popó del bichito este.
3: Me ganó tanto la curiosidad.
1: ¿Cómo se llama este ave?
3: Es un animalito, es como un... se llama coatí. Si no me equivoco, se llama coatí. Así con C de cangrejo, como tú. Y bueno, la cosa es que me compré una bolsita.
1: Ahí es como un zorrito, mira.
3: Claro, es como un un pequeño... parece un suricato, ¿no? Con la cola ahí larga. Escúchame, Rolly. Compré el café, lo pasé en mi casa, en esa... Delicioso, ¿ah? Impresionante, hermano. No necesitaba azúcar, no necesitaba nada. ¡Nada! Impresionante, de verdad.
0: 300 lucas también, 300 gramos.
3: 300 lucas.
1: Y tú sabes que también hay una empresa cafetera que se llama Coatí.
3: Ah, sí.
1: En el Cusco.
3: Ah, mira.
1: ¿Cuánto debe estar este café, no?
3: Yo dije, o sea, yo solamente por curiosidad, ¿no? Porque yo no sabía, pero impresionante, de verdad, delicioso. Así que si tienen la oportunidad, yo sé que suena feo, ¿no? Porque si tú lees el proceso, entiendo que es que al animalito lo sueltan, porque no puede estar, ojo, no es que sea una granja, ¿no? El animalito tiene que estar suelto, tiene que estar libre para que no esté estresado.
1: Claro, o sea, en el estómago de este animal se genera toda esta maceración.
3: Un proceso muy algo particular y una vez que expulsan los granitos, eso es lo que procesan.
0: Algo le dan al animal para que tenga una bicicleta.
1: Le dan su chicha de jora.
3: Le dan ahí su...
1: para que te bote un saco de café.
0: Ya, Miguel, ya con los tres mítines que animado el día de ayer, ya tienes para el café, hermano.
3: Ya, sí o no.
0: Ya tienes para el café.
3: Oye, a mí me han dicho que...
1: y eso que hoy ya me falta el mítin de mi amigo...
0: ¡No!
1: De mi amigo Héctor Alejandro.
0: ¡Hola!
3: Este es un sim. Oye, ¿tú estás jalando votos o estás ahuyentando a la gente, hermano? ¿Ah?
1: No, ya se acabó ya. Héctor Alejandro, un saludo, amigo.
3: Oye, ese Miguel está, pero... Lo he visto llegar en un BMW, ¿ah?
1: Ahí está, saludo para el futuro.
0: Llegó feliz, llegó. Mira, oye, mi video,
3: mira,
0: dijo.
3: Mira, este sobón, mira este sobón. Saludos, mi futuro alcalde, le dice.
1: Héctor Alejandro, gracias.
3: Mira, este franela, franela. Está bien, hermano, está bien, aprovecha, aprovecha. Tienes hasta,
1: Solamente un saludo, ¿acaso estoy diciendo que estoy trabajando con él?
3: Tienes hasta hoy, ¿ah? Tienes hasta hoy.
1: Hasta hoy día nomás te pones el casco.
3: Hoy día nomás. Porque ya mañana ya... Fuentes, fuentes
1: acá. Acá somos imparciales, como dije.
3: Es que me da risa porque yo digo, ¿no? Acá somos 100% imparciales, hermano. Por eso me pongo el casquito. Pero, bueno, de verdad que, volviendo al tema del café, a mí, yo soy bien cafetero, ¿ah? Me encanta.
1: ¿Cuántos cafés te tomas? ¿Cuántas tazas? ¿Cuántos vasos?
3: Yo diría unas tres al día. Pero, mira, yo ya desde hace muchos años dejé de tomar café con azúcar. Porque fui al nutricionista, ¿no? Y me decía, ¿cuántas tazas de café tomas? Ah, unas cuatro, cinco. Ah, ya, a ver, vamos a multiplicar por cucharitas de azúcar. Uno, dos, tres, y eran como 10 cucharadas al día.
1: Claro.
3: Ahí, escondido.
1: El problema es el dulce.
3: Claro, escondido. Entonces me dijo, mira, te doy dos opciones. O tomas café así, sin nada, o lo tomas con edulcorante, stevia, todas estas cosas así, ¿no? Sanas. Y bueno, yo probé el café así, sin nada. La verdad que me cuesta un poco... Y le echo un poquitito, así un par de chispazos de edulcorante y queda bien. Sí, sí me gusta.
1: No, es bueno el café, antioxidante, te claro. Ayuda también al ánimo. O sea, claro. A Rolly dice que le seca la garganta.
0: A mí me seca la garganta y me deja sin voz.
3: ¿En serio? ¿Pero qué café tomas, Perroli? ¿Café pasado o café en polvo?
0: No, el que te venden en tarro aquí en las tiendas.
1: ¿En tarro? ¿Dónde has visto café en tarro?
3: Eso es una porquería.
0: Oye, te venden en tarro, pues, o en frasco.
3: Rolly, eso es una cochinada. Eso tírasele en la cara, Miguel.
1: Eso es, eso es dulce de picarón.
0: No, pero yo no tomo, pues, lo que normalmente
3: está bien.
0: Me invitaban, ¿no?
3: Ahora, les cuento algo para que me raye, ¿ya? Para que se burlen de mí. Yo tengo un café favorito que me gusta desde hace más o menos ya un año, que me gusta el...
1: Pero es peruano.
3: Peruano, 100%. O sea, lo preparan aquí, no sé de dónde será la receta, pero se llama, escucha, Orange Cold Brew.
0: ¡A la mierda!
3: ¿Qué cosa es eso?
1: Orange.
3: Es café, escucha, café
1: con orange.
3: Con jugo de naranja.
0: ¡Ah!
3: Heladito. Tú dices, ¿qué? Eso es una porquería, ¿no? Delicioso.
1: Un sabor acidito tiene...
3: O sea, es el café heladito que le ponen un jugo de naranja, que es más o menos como que 2-3 dedos. Impresionante. A mí me encanta. Cada vez que lo pido en mi casa, mi mamá me dice, ¡bota esa cochinada! Le digo, a mí me encanta, Leo. Me encanta.
1: Con razón, te ves joven, luminoso, radiante.
0: Ay, ¿no? Ay, ay, qué gracia.
1: No, ay, perdón.
0: Ay,
1: ay, ay.
3: No. Oye, hablando de eso, ya fin de mesa, hoy día Miguel está, pero...
0: Ah, no, ya. Arrancamos octubre, ya.
1: Hoy viene Cristian Yaipen.
3: Mira todo lo... Mira cómo cambia de tema.
1: El heredero de la cumbia.
3: Cómo cambia de tema, ¿no? Cómo cambia de tema.
1: Viene, ¿no, Rolly? Tanto cohete que le reventamos. Depende,
0: ¿no dice que te he llamado?
1: No, me llamó el de Yo Soy, el imitador.
0: Ay, ya.
3: Mira, Rolly, ahí está, el fin de mes...
0: Ya, me imagino que Teletique ya, ¿no? ¿O todavía?
1: El lunes les invito a desayuno.
3: Bobby Matos. Teletique. El show en el... Ya está, pero así, ¿ah?
1: El lunes, estoy barbón.
3: Ya parece de Papá Noel, hermano.
0: Ya venido con su polera morada, empezando el mes morado del Señor de los Milagros.
3: Hoy, ¿verdad? Ya sí, el mes de los Milagros.
1: Hoy día es 1 de octubre, comienza la religiosidad. Yo sé, sí. Tú no crees en el Señor, ¿no?
3: No, yo acompaño a mi viejita a la procesión.
1: Ah, mamá es católica.
3: Mi mamá es ultra católica, weón. Ultra católica. Le encanta. Tiene su, no sé cómo se llama este coso.
1: Estampita.
3: No. Es como un...
1: Rosario.
3: Claro, pero más chiquito.
1: Detente.
3: ¿Sí? Algo así creo que se llama,
1: detente,
3: ¿no?
1: Detente.
0: Así, detente. ¡Alto!
3: Un detente. Sí, mi mamá es súper católica. Yo no sé por qué yo salí así, hermano. Pero...
1: Tú crees en el Señor, pero el Señor político. ¿Qué?
3: Yo la acompaño, ¿no? La acompaño para que se compre sus estampitas. Así como yo colecciono mis cartas Pokémon, ella colecciona sus estampitas, ¿no?
1: Un saludo a toda la gente de la Nazarena, de la iglesia, de la casa del Señor. Ahí todo el año te venden cosas relacionadas al Señor de los Milagros.
3: Claro, y está...
1: Todo el año, ¿eh?
3: Y me encanta cuando te dicen, mira, este cuesta así porque está bendito.
1: Aquí está la astilla del palo del Señor.
3: De verdad, impresionante.
1: De verdad, se venden
3: a mí
1: todo.
3: También me gusta porque hay algunas señoras que coleccionan sus Funkos religiosos, ¿no? Son como unas figuras así, todas religiosas, que tienen su colección. Yeah. Me encanta porque así también somos los ñoños del anime, ¿no? Que nos gusta nuestra figura.
1: Fanáticos.
3: Claro, pero ellos en este caso son de la figura religiosa. Yo sí tengo mucho respeto, respeto mucho a la gente creyente. Ahora, siento mucha más simpatía por la gente que es religiosa y realmente actúa como profesa, ¿no? Realmente es buena, amable.
1: Predica con el ejemplo.
3: Predica con el ejemplo. Porque hay harto fariseo, ¿no? Que están ahí, que se golpean el pecho, ¿no? Yo que sí, que la religión. Y son unos desgraciados, hermano.
1: Uy, hay gente que se toma fotos con la Virgen María.
3: Uy, esos son los peores.
0: Peor,
1: y dice, no, esos son los peores. La Virgen se apaga la cámara y es una basura.
0: Cargando el ande, hermano, cargando el ande.
1: Oye, de verdad.
3: ¿Cuántas veces me ha pasado
0: en
3: mis años de chamba en prensa que tú ves, ¿no? Oye, han metido preso a tal alcalde, a tal ministro, a tal gobernador, qué sé yo. Tú buscas su nombre y te salen las fotos ahí con el anda del Señor de los Milagros.
0: Con su hábito.
3: Con su hábito morado, llorando. Así, tremendo fariseo.
1: Y con su rosario en la mano.
3: Oh, esos son los peores, ¿no? De verdad que son unos sinvergüenzos, hermano.
0: Vamos a la pausa comercial y vamos a volver en un ratito nada más. Hay que ver la pregunta que vamos a hacer a la gente.
1: Volvemos.
0: Así es. Y más adelante.
3: Más adelante.
0: ¡Apay!
3: Ay, no, perdón.
0: No.
3: No, otra vez no, por favor.
0: Más adelante viene el carismático Cristian Yaipe.
3: ¡Buena!
0: ¡Si es que viene! ¡Ya volvemos de la caribeña!
3: ¡Sí suena!

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3: ¡Buena!
0: Bueno, vamos a empezar a regalar el día de hoy. Tenemos que regalar porque ya a las 9 tenemos invitado.
3: ¡Ah! ¡Más adelante!
0: Mientras tanto, le voy a dar la bienvenida a Don Viejerson. ¡Buenos días!
1: ¡Amigos!
0: ¡Amigos!
1: ¡Yo soy!
0: ¿Qué? ¡Ya Viejer. Sabemos, ya sabemos!
1: No. Así decía Adolfo. ¡Yo soy! ¡Amigos! Vamos a regalar Caribe Bolsa.
0: Así es, Don Viejerson. ¡Vamos!
1: Pero tienen que adivinar la canción y algunos datos de los artistas que hoy comienzan a cantar.
0: ¡Claro que sí!
1: Por ejemplo, Luis Miguel.
3: ¡Ajá!
1: ¿Cuáles eran sus manías? ¿Cuántas veces fue al dentista? ¿Y cuánto le daba a su papá? Porque su viejo lo explotaba, pues.
3: Luisito Rey.
1: Lo veía como mina. Lo explotaba. Tenía cara de cuete, lo explotaba todos los días. Entonces, era malo el papá. Era más mercenario que Tupac.
3: Ah, su madre.
1: Así que llaman. ¡Llamen! Al número, por favor, señor Curwen.
2: 01-741-0949. Ahí que llamen para que respondan preguntas sencillas nomás. No te pongas muy complicado.
0: Claro.
1: Yo también me sumo a esta corriente.
0: ¿A cuál?
1: ¡Remen, remen!
3: ¡Oye, buena! Ya le gustó, ya. Este cree que le va a caer algo.
1: Grábalo, grábalo.
3: Nada te va a caer a ti.
1: Acabo de ver a esa señorita Suemi Laura Chan.
0: ¡Oh!
1: Familia de la gran Laura Mau.
3: Laura.
1: Pero si es Laura, pues.
0: Laura.
3: Esa referencia.
1: Laura, que tú te manifiestes.
3: Oh, esa referencia más antigua, Dios mío.
1: Deseada, la canción deseada.
0: Ah, la
3: mía. La que canta Gato Bajo la Lluvia, ¿cómo es? ¿Cómo se llama la artista, la que canta esa canción?
1: Gata Bajo la Lluvia, la canta Patricia Alquinta, la gata.
0: Oye, no.
3: Esa referencia.
1: ¿Quién canta Gato Bajo la Lluvia?
0: Ah, esa, espérate, aló.
1: Roberto Carlos.
3: Mañana.
0: A ver, vamos a sacar las llamadas. Aquí siempre me cambian acá los canales.
1: Siempre, no te quejes.
3: A ver.
0: Sí, después me quejo.
1: Viene Cristian, no te quejes porque viene Cristian.
0: Aló, buenos días.
4: Hola. Buenos días.
0: Un favorcito, quítale el altavoz o no nos hables con audífonos y llámanos de la manera más normal para poder escucharte clarito, ¿sí?
1: Ok.
0: Porque te escuchamos.
4: Sí, buenos días.
0: Ahí está.
1: Buenos días.
0: Buenos días, acá está Don Viejerson.
1: Diga tu nombre, por favor.
0: Enhorabuena.
1: Lourdes. Qué bonita. Lourdes. Lourdes. Sí. ¿De dónde llamas?
4: Lourdes.
1: ¿De dónde llamas, Lourdes?
4: De Punta Negra.
1: ¡Punta Negra!
0: ¡A la mierda!
1: Ahí a donde va a hacer surf nuestro amigo Curwen en Punta Negra, ¿sí o no?
3: Efectivamente, tío, efectivamente.
1: Él corre tabla.
3: A ti te van a correr también.
1: Lourdes, tienes que adivinar algunos datos del siguiente artista.
3: A ver.
1: Suena la canción.
0: Ya, le vas a preguntar acerca de...
1: De lo que suene.
0: Ya. Perfecto, entonces vamos con el primer... artista que tienes el día de hoy, buscarle sus características.
3: Ajá.
1: Me encanta cómo bailaba. ¡Eh! ¡Sí! ¡Sí! ¡Sí! Así baila Curwen en la ducha.
0: Él es Miguel Bosé, tío.
1: El gran Bosé.

0: Atenta, Lourdes.
1: Ajá.
0: A ver, escúchalo bien a Miguel.
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3: ¿Ya qué le vas a preguntar? A ver,
0: la primera pregunta. ¿A qué edad dio su primer beso Miguel Bosé?
4: Ah, ya pues, una sencilla.
0: Vamos, Lourdes. 15, muy bien.
3: 15 años.
0: Esta canción.
4: Esa es la más sencilla, la primera.
0: La más sencilla. Ya. ¿Cómo se llama la canción, Lourdes?
1: Morir de amor.
3: ¡Morir!
0: Y la tercera, Miguel. Digo, Lourdes. Miguel. ¿Primero es Don Diablo o Morir de amor? Vamos.
1: Primero fue Don Diablo.
3: ¡Don Diablo!
0: ¿Sí, Rolly?
3: ¡Sí!
0: Nada más perdido.
3: ¡Buena!
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0: amiga Lourdes, sabe mucho de música.
4: Muy bien, muy bien.
0: Mucho de música. Pero acá viene la última pregunta.
4: Ajá.
0: Dame 5 canciones de Miguel Bosé y te lleva a la calle de bolsa. Vamos. 5.
1: Morir de amor.
0: 1.
1: Horizonte de las estrellas.
3: Ah, 2.
0: Muy
4: opa,
0: bien.
4: Opa.
1: Te amaré.
0: 3.
1: Don Diablo.
0: Don Diablo.
3: La que está sonando. ¿Ah? Morena mía también.
0: ¡Sí! ¡Sí! Muy bien.
2: Seré.
0: Amigos, de verdad se ha llevado. Acá está Miguel Bosé. Va.
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0: Me encanta,
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0: Escúchalo cantar a Curve. Tú.
2: 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Beso.
0: ¡Ay!
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0: Lourdes, la verdad que sabes de música, eres una apasionada de la música, el recuerdo. Por eso te vamos a regalar, aparte de tu caridad bolsa, una entrada para el próximo concierto de Camilo. Ah, no, ya no está Camilo, ¿no?
3: Camilo.
0: Ya no está Camilo, no, perdón.
3: Estás loco.
0: Ya no hay entradas para Camilo, ¿no? Ya no entra.
3: Ahí entra. Para Juan Gabriel.
4: Para Robbie Williams, dale. Para Robbie Williams.
3: También, pues.
0: Lourdes, ¿qué te parece el programa? Coméntanos, por favor. ¿Te parece que estemos bien los tres? ¿O ya crees que acabó el tiempo de Moreno?
1: No, sí, el programa es muy chévere. La Caribeña, sí, toda su programación. Los conductores son muy alegres.
0: ¿Qué te parece, Curwen, con nosotros? ¿Se acopla o no?
1: Sí, se acopla. Y
4: muchas gracias.
1: La programación de Caribeña es una radio muy amena. Me gusta escuchar, me hacen reír, me la paso bien.
0: Muy bien.
4: Muchas gracias. Sí, muy bien, muy bien. Dale, por favor, su Caribe.
0: Pero antes, ¿ha ganado o no? Esa es la primera pregunta que vimos hacer.
3: ¿Es la primera vez que participas, Lourdes?
1: No, yo he ganado, pero...
4: Di que es tu primera vez. Di que es la primera vez. Te voy a preguntar de nuevo.
3: Claro.
4: ¿Ya? Pregúntale, por favor, Rolly. Pregúntale.
3: Lourdes, ¿es la primera vez que participas?
1: Sí, siempre escucho, pero es la primera vez.
3: Entonces te regalamos tu gorda caridad bolsa.
4: ¡Buena! ¡Felicidades!
3: Listo, no vayas a cortar, quédate en interno, ¿ya?
4: Que se queden interno. Yo escuché que es la primera vez que participa y la primera vez que gana.
0: ¿En la semana?
4: No, yo escuché hasta ahí nomás.
0: Tengo una curiosidad, Víctor.
4: Dime.
0: Tú has crecido con música, el recuerdo, porque tu mamita también ha escuchado.
4: Sí, mi viejita escuchaba Miguel Bosé, Rocío Dúrcal.
0: Este es una sensibilidad, escúchalo.
4: Ese es también
0: Miguel,
4: Bosé.
0: Miguelito,
4: claro,
0: Miguel.
4: Claro. Mi viejita escuchaba We All Together.
0: ¡Hala! Ahí está mi amigo Guerrero, el chibolero.
4: Leo Dan, escuchaba. La música del recuerdo.
3: Claro.
4: Claro, claro que sí.
0: No, me encanta. A mí se me eriza la piel. Sí, cuando lo escucho a Miguel Bosé, de verdad, se me ponen los pelitos de punto.
4: Guarda.
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0: Bueno. ¿Tú eres romántico, Víctor?
4: Un poquito.
0: ¿Qué tanto eres romántico de la escala 0 al 10?
4: No sabría decirte. El 5, creo, ¿ah?
0: ¿Eh?
4: 5, sí.
0: Ah, no eres tan entonces calentón.
4: No. No tanto como tú.
0: Listo, Rolly.
4: Muy bien.
3: Ya.
0: Me encanta la música de Miguel Bosé, un ícono de la música,
3: claro,
0: en español.
3: Sí.
4: Extraordinario.
0: Dice.
3: Ya.

0: Locos Pedidos, ¿es esto? Es otro segmento.
1: A mí me gusta
2: la música. Hoy se celebra también el Día de la Música, el Día Internacional de la Música, por si acaso.
1: Y me dicen también por ahí que es el Día del Periodista.
0: También.
1: A ver, vamos a ver.
2: A ver, revisa, revisa.
0: También, pero ya como tres veces me han dado efemérides del Día del Periodista.
1: Ahí está, Día del Periodista en el Perú, 1 de octubre, mira.
2: Ahí estamos.
1: Dice,

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1: A ver, una más alegre.
2: Se nota que estoy viejo.
3: ¡Ah, oh, la mía! ¡Ah, su madre! Eso es lo alegre. Dios mío.
2: Prometimos amarnos siempre.
4: Habíamos
2: prometido no decirle a nuestras parejas. Antes también había trampolines, ¿qué crees?
4: Vamos a tomar un café juntos.
2: Pero era poesía, pe.
1: Dios mío, qué alegría esa canción.
3: Sí, más alegres son.
4: Nos vemos.
2: Escucha.
4: Así que tratemos de estar bien, por favor.
2: Ahí mencionan a uno de los Teletubbies, la.
1: Ya no sabe qué decir. Ya. Ya basta, basta.
2: Cámelo, que se está quedando dormido, Curwen.
1: Me estoy quedando jato ya.
2: No tienes algo de Marilyn Manson para él, porque este es metalero.
1: Deme gorila.
3: Ya viene, ya viene.
2: Ya viene Marilyn Manson. El
1: por acá, Linkin Park, gorilas.
2: Este se equivocó de radio, creo.
1: Gorilas, me lo dice.
2: Gorilas, ¿qué canta Gorilas?
1: ¡Ay!
2: Esta es mi pista de enhorabuelas.
1: Claro, enhorabuelas.
2: Un segmento para las señoras.
1: Abuelas.
2: Que aman la música del recuerdo.
1: A ver, conduce.
2: Vamos. La música nos apasiona, la música nos lleva a otro lugar. La vez pasada escuché a Bad Bunny y me largué. La música nos mueve.
1: Pues. Es moderno, pues. Bad Bunny es moderno. Es para los jóvenes.
2: ¿Nos estás diciendo viejo a Rolly y a mí?
1: No, lo bueno es que Don Viejerson ha sido amigos casi la mayoría.
2: Yo he sido amigo de José.
1: Ay, ay, ay.
2: Basilio fue mi amigo también.
1: De Dino también.
2: ¿De quién?
1: De Dino.
2: ¿Dino el que barre?
1: No, Dino.
2: Allá.
1: De Dino, el perro de los picapiedras.
2: Ayer fue el día de los picapiedras.
1: Recién lo dices.
3: Esa es efeméride.
2: Escúchame. Para ti.
1: A ver, vamos.
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2: ¿No tienes algo de Laura Bozzo, de Rabito? hay un cantante, Rabito, no te rías.
1: ¿Rabito?
2: Claro.
1: Ajá. Pensé que sea Navito. Rabito.
2: Este es el que canta como si tuviera un gato adentro.
1: Resfriado. Este es Eros Ramazzotti. ¿No?
2: ¿Cómo no recordar a Eros? Un nightclub en San Isidro.
1: Oye.
2: ¿Te acuerdas, Rolly? Había un Eros. Había un Eros, ¿sí o no?
1: Yo no sé nada.
2: Tú no, tú estás recién.
1: Paso, pesado. paso.
3: Yo estoy cachorro.
1: Eres así, oye.
2: Queremos sensibilizarlo a Curwen, pero no lo logramos.
3: Oye, buena canción, ¿ah? ¿Eh?
2: Ahí está, ahora sí. Buena. Sí le gusta, sí le gusta, súbele.
3: No me la sé.
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2: ¡Saca el clic!
5: ¿Dónde la encontraría?
2: Enrizo,
3: italiano, ¿no? Italiano.
2: Italiano como la Padula.
3: A su madre.
5: Igual que.
2: Yo creo que vamos a la pausa, Rolly, ya.
1: Ah, vamos.
2: Y viene Cristian.
1: Ya viene un ratito más.
3: Ya viene.
1: Ya se acerca.
2: Acá está Ricky Martin.
1: Pero llámalo, pues, llámalo. ¿A qué te dice?
2: ¿Quién? ¿Cristian?
1: A Cristian, pues llámalo.
3: Ya, ahí, por WhatsApp, por WhatsApp.
2: Un ratito, voy a ver si.
1: Llámalo.
2: Cristian, ¿dónde estás? Que está WhatsAppeando, dice que está en la curva.
3: Que te mande su ubicación, dile.
2: En tiempo real.
3: Claro, claro.
2: Hoy ya le vamos a preguntar de todo a Cristian.
3: Ay, ay, ay.
2: Y si no viene, hacemos trampolín.
1: Listo.
3: ¿Regresamos?
1: Sí, ya volvemos con más aquí en la Caribeña.
3: Sí suena.

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1: 8:50 de la mañana.
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1: 9 de la mañana.
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0: Bueno, antes de continuar, tengo que recibir el enlace, el contacto con la móvil que se encuentra en la Ciudad Blanca de Arequipa, regalando manos llenas en nuestra móvil. Ahí se encuentra Luchito Tríos y todo su equipo en este preciso instante. Y también nuestras ganadoras, amas de casa, adelante, desde Arequipa.
1: Y estamos aquí en Trujillo, ciudad de la eterna primavera. Gracias por el pase. Y aquí en Trujillo, la caribeña, sí. Hoy la caribeña te pone el mercado. ¿Cómo te llamas?
2: Claudia.
1: Caribeña.
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1: ¿Tu nombre?
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1: En todo lugar. ¿Qué radio escuchas?
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1: Excelente. Muy bien. ¿Tu nombre?
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1: Hoy la caribeña te pone el mercado. Amita, ¿qué vas a cocinar?
3: Tallarín con churrasco.
1: ¡Oh, y tú!
0: ¡Qué rico!
3: Tallarín con pollo.
1: ¡Uy, también! Las dos se han puesto de acuerdo. La caribeña, sí.
3: ¡Suena!
1: Adelante, estudio. Muchas gracias.
0: Corrección. Gracias a la gente de Trujillo. Trujillo, la ciudad primaveral. Yo pensé que era de Arequipa. Ya pues.
4: Por unos metros nomás.
0: Sí, está cerquita. Gracias, Trujillo. Lindísima gente. Ahí está con nosotros también. Y se une. ¡Eso! Responde la caribeña si suena. ¡Levanta, levanta!
4: ¡Levanta, curve!
0: ¡Ay, levante el anda!
1: ¡Ay, ay! Ay.
0: ¡Avancen, hermano! ¡No, no apunten! No apunten.
5: Ay, ¡ay, señor!
4: ¿Te la sabes la canción o no te la sabes?
5: Sí, señor, por sí. Favor.
4: Cántala, por favor.
5: Que me pague el que me debe.
6: ¿Para qué prestas dinero?
5: ¡Ay, señor, que sue mi curve en la haga!
4: ¡Ay, ay, ay! ¡Ay, ay!
6: Remen, remen.
4: Este ya le gustó el chiste, ya.
5: Ay, señor, por favor. Que Perú vaya al mundial.
6: Yo soy el señor de los milagros, pero no de lo imposible.
4: No.
6: Curwen, soy el señor. ¿Qué pides?
4: Señor, te pido que de una vez se vaya Miguel Moreno. De una vez, por favor, déjame solo acá. Te lo pido. Te he prendido 80 velitas, te he prendido, hermanito.
6: Ahora.
4: Mientras dando en la cabina, Miguel. ¡Ah!
6: Soy el señor de los milagros. Combate es bacán.
4: Están buscando animador en combate, dicen, ¿no? Ah, no. Están ahí todos los históricos.
0: Los prehistóricos.
4: Los prehistóricos. Dios mío.
7: El día sábado sale el señor, mi estimado.
4: El día sábado sale el señor de los milagros y el domingo son las elecciones.
0: Así es.
4: Y yo te quería comentar algo, Miguel. Bueno, para que la gente sepa, pues ya estamos básicamente, ya terminó la elección. Ya terminó. Hoy jueves, pues algunos candidatos sacan.
0: ¿Por qué se ríe en el fondo? Oye, déjame. Es característico ya.
4: Bueno, y día jueves, amigas y amigos, oyentes de La Caribeña, yo les quisiera aconsejar que aprovechen los cierres de campaña que van a haber en distintos distritos. Muchísimos candidatos van a ir a tu barrio, van a llevar, ¿cómo se llaman estos? Orquestas. Agrupaciones de cumbia, de reggaetón,
0: de cierre
4: todo,
0: de,
4: de salsa,
7: arpa,
4: de todo, huayno, todos los géneros que se puedan imaginar, ajá, todos van a estar allí, vayan, aprovechen, ¿no? Porque es obvio que todos son gratuitos porque es un cierre de campaña, lo que quiere el candidato es que tú vayas. Y claro, te van a dar tus regalitos también.
7: Tu bolsa.
4: Te van a dar tus bolsitas.
0: Tu llavero.
4: Tu llavero, tu fósforo, tu tomatodo.
7: Tu gorra.
4: Yo te diría, aprovecha nomás. Llévate todo, pero igual no votes por ese candidato. Tú votas por el que quieras, ¿no? Por el que te dé la gana, tú tranquilo. Igual vamos a estar fregados. Así que
7: no, bueno, seas negativo, por favor.
4: Hoy es el cierre, mira, para que la gente sepa, ¿no? Hoy jueves, todos los candidatos, todos, absolutamente todos, tienen que cerrar Hoy cierran.
7: Pero primero campañas. Cierran las calles.
4: Primero van a cerrar la calle, van a cerrar las pistas, todos van a cerrar. Mañana viernes.
7: Ya no se puede cerrar.
4: Ya está prohibido, prohibido cualquier tipo de actividad proselitista.
0: Así es.
4: Anótalo, Miguel. Mañana viernes prohibido, pero...
7: Marca el pescadito.
4: Los candidatos sí pueden tener entrevistas. O sea, sí pueden ir y o sea, hablar, conversar.
7: Tú puedes seguir facturando, entonces.
4: No, yo no cobro por entrevista, hermano. Pero el sábado sí ya no se puede hacer nada. Ya. Silencio absoluto. Silencio absoluto. Creo que el sábado también hay ley seca, si no me equivoco.
7: Entonces se puede chupar hasta el viernes.
4: Hasta el viernes nomás. Hasta el viernes nomás. Y ya el domingo, pues, se lleva a cabo la elección.
7: ¿No sería mejor ir a votar borrachos? Porque cuando votamos sanos, la malogramos.
4: De repente, ¿no? Habría que ir a votar zampado ahí. Hay que ir a votar chispita, porque la verdad es que cada vez de mal en peor, hermano. De mal en peor, de mal
7: no
4: en peor.
7: No sé quién ganará esta elección. Lo que sí sé es que
4: ¿Quién te gustaría?
7: Lo que sí sé que los que han ganado son las orquestas.
0: ¡Ay, Dios! ¡Obvio!
4: Escúchame, Miguel, mira, tenemos que hacer una cosa, ¿eh? Tenemos que hacer con Rolly.
7: Sí.
4: Tenemos obvio. Que hacer nuestra boy band.
0: ¡Ah!
7: ¿Ya? Boy band.
4: Solamente que como solamente para quiero. Campaña política.
7: Ahí llegó mi compadre. ¡Ah! El único que sonríe todo el día.
4: Solamente para cierre de campaña hacemos el grupo 3.
0: El grupo 3.
4: Hay que hacerlo, hermano, por favor. No vamos a forrar.
7: Al único grupo que no he visto en cierres de campaña es al grupo 5.
2: Dice.
7: Porque ellos no se casan con nadie.
0: Ay, ay, ay.
7: No hay político que ha podido pagar eso.
4: Ya mucho.
7: De verdad que ayer he visto, a Son Tentación lo he visto en la P, en la R, en la M, en la O, en la
4: todas,
7: Q.
4: En todas.
7: En todos lados.
4: Y aparecía Miguel Moreno. Ya
0: estaba ahí, por eso, ¿sabes?
7: Yo animaba en San Martín, de ahí me fui a Ancón, de ahí bajé a Chancay y terminé en Breña.
4: Hermano, ¿cuántos shows han sido ayer tuyos?
7: No, dos nomás.
4: ¿Dos nomás?
7: Sí, dos.
4: Pero con esos dos
7: ya... Dos, porque me están llamando los pulpos.
4: Está bien. ¿Y hasta qué hora has estado? Hasta las 3 de la mañana.
7: Hasta las 3 de la mañana he bailado con mi amigo... ¿Cómo siempre el que canta salsa? Ya me olvidé.
4: ¿El que canta salsa?
7: Estoy borracho todavía, pero...
4: Pero escúchame, ¿cómo has hecho? O sea, 3 de la mañana...
7: Oye, yo estaba en un evento y decía, ¡marquen la M!
4: Ya.
7: Y en el otro evento casi digo, ¡marquen la M!
4: Este es un mercenario, fariseo.
0: ¡Vamos, dale la bienvenida, muchachos!
4: ¡Ajá!
0: ¡Llegó el invitado el día de hoy aquí en la cabina de la radio! ¡Claro que sí! Vamos a acomodarnos bonito porque definitivamente hoy es un día muy importante también para la música. Celebrando el Día de la Música, hoy llega para visitarnos el gran Cristian Jaime.
4: ¡Buena! Hermanito lindo, ya te voy a pasar mi factura.
0: Ah, no, ¿qué pasó con ese, Ñiguito?
4: Ya te voy a pasar mi factura. Ya, mucho.
0: Ay, Dios mío. Te trajo tu peluche favorito.
4: Pásame el RUC del grupo 5, por favor.
0: El RUC.
4: Bienvenido, Cristian. Bienvenido.
8: Buenos días a todos los oyentes.
0: ¡Eso, de Radio
8: Caribeña! ¡Sí! ¡Suena!
4: Bienvenido,
8: buenos días, muchísimas gracias. Tremendo bienvenido. Honor de conocerte.
4: Bienvenido.
7: Tremendo. A mí ya me conoce, no, Cristian.
8: Estoy harto de verte ya.
7: ¿Cómo que harto?
8: ¡Rolly! ¡A los años!
0: ¿Qué tal,
8: Rolly, Cristian? Lo conozco desde que tenía 5 años, más.
0: Oiga,
8: o menos 4 años.
0: Tampoco me quiere.
8: No se hace nada. A todos los siguientes de Caribeña, un gran abrazo, saludo de parte de todos los chicos del
0: Grupo 5.
4: Bienvenido, Cristian. Yo
8: muchas
4: también
8: gracias.
4: Mucho entusiasmado en conocerte. Hermano, ¿cuántas veces lo has plantado a
7: no,
4: Miguel?
7: No, perdón. Discúlpame, mentira. Yo no puedo evitar decir esto, pero hace un momento estábamos hablando. Espérate que venga Cristian para ponerlo al frente.
0: ¡Ey, ey, ey, ey!
7: Y mira, te aparece con el peluche tú.
4: me alucina el aura que tiene Cristian, ¿no? Porque te decían, oye, que de repente no viene.
8: ¿Ah, sí?
4: Está ocupado, me dice.
8: No,
4: dice,
8: no,
4: Cristian,
8: no.
4: Te maleteaba.
0: Más ha demorado en peinarse.
7: Es más botón que hace ring.
4: No, se le ve muy, muy humilde, muy buena onda.
7: ¿Cómo que humilde? ¿Y el relojazo que tiene?
0: No hay.
4: ¡Ay!
8: Oye, de verdad que muchas gracias por esta invitación.
4: Sí.
8: Estamos muy felices, muy contentos con este nuevo lanzamiento. Se llama el secreto para que lo bailen, lo gocen. Y la verdad, agradecido con Radio Caribeña. Dios mío, lo ponen cada hora, cada media hora.
7: Bueno, en realidad cada 15 minutos.
8: Ni cada 15 minutos. Ni cuando la grabamos la escuchamos tanto.
4: Pasa, lo que pasa, Cristian, es que, a ver, creo que hay que hacerlo de una vez, ¿no? Música tensa, por favor.
8: Ay, ay, ay.
7: ¿Qué va a haber? No te vayas a asustar, porque se va a transformar en curvo en este enfermo.
0: Música tensa. Estás hablando con el protagonista del videoclip, ¿ah?
4: Hablando con el prota. Lo que pasa, Cristian, es que acá la gente me ha dicho, mira, yo te voy a ser sincero, ¿no?
0: Dale.
4: Yo vengo y me dicen, ¿no?
8: Con
4: no,
8: quien
4: no.
8: tienes que ser sincero es con ella, no conmigo.
4: ¡Oh! Por eso mismo. A mí me dicen, oye, va a venir Cristian y quiere hacer su videoclip, me dicen. Y yo le digo, ya, hermano, no tengo ningún problema, pero... ¿Cómo es?
0: ¡Claro!
7: Discúlpame.
4: Yo te bailo, te cuento chistes, todo.
8: Cristian,
7: él cree que el Grupo 5 le paga a los protagonistas del videoclip. Es al revés.
8: Siempre nos han
7: los
8: pagado.
7: Los protagonistas pagan por salir.
8: Siempre nos han pagado por salir.
4: Mira lo que ha hecho, lo que ha ocasionado Miguel. Mira cómo se tira al piso, Miguel.
8: Oye, no, es sorprendente todo lo que ha pasado en TikTok. Quisiéramos saber en realidad qué opinas tú
4: hermanito lindo, yo te hago lo que tú quieras, que bailo, canto, te hago malabar, te cuento chistes, todo. Yo paso la factura nomás.
8: ¿Con quién hay que arreglar? ¿Con Rolly?
0: Con Suemi.
4: No, ese es otra manager.
0: Son dos managers.
4: Claro, este es un negocio, hermano. Este es un negocio.
8: ¿Tú qué opinas?
4: A él no le des nada.
7: No, dale una empanada. A él no. Una empanada de globo. Yo voy de Turben gratis, ¿ah?
8: De Turben. Con tu casco.
7: Mi casco y mi corazón.
8: Yo creo que para eso nos alcanza.
4: Oye, por lo menos hazte bien los tatuajes, pues, hermano, hasta que te pone unos garabatos.
7: Me he puesto mi tatuaje de taxista.
4: No, pues, tiene que ser bonito.
8: Nos alcanza para Turben.
0: Ya, pero Turben solo no podría hacer el videoclip, pues, Cristian. Tendría que hablar a alguien.
4: Claro, son dos.
8: Y contigo no se puede hablar, o sea, directamente con ella.
4: Con el manager.
8: Su manager
7: es Julio Guzmán. A ese lo relajó un chifa.
4: La manager tiene que ser mujer.
0: ¿Ya?
4: Porque ellas son así de bravas, ¿no?
8: Si es china, mejor.
4: También, claro. Pero por favor no lo hagas con Turben.
0: Con Turben no.
7: 150 y un cabrito. De Monsefú.
8: Guarda. Claro. ¿Vivo o...?
7: No, cabeza. Le quita los tacos porque me raspa la garganta.
4: Ay, qué rica la comida de Monsefú, hermano. Con frijoles, todos los días sueño con comer.
7: Y tu chicha patetoro.
8: Oh. ¡Ay! A toda mi linda gente del norte, un gran abrazo. Monsefú. Comer en el norte, pues, es un privilegio que hemos tenido nosotros.
4: De verdad, ¿no?
8: Llegar a Lima, en realidad, pues, siempre peleo. Espero que venga mi mamita y me prepare mi arroz con pato, cabrito.
7: Tu arroz almejado.
8: Un sudadito de pescado.
7: Con su loche reventado.
8: Claro.
4: Qué bestia, ¿no? Qué delicioso.
7: ¿Te gustan las caballas?
8: Claro. En la familia siempre hemos comido
0: las caballonas con
8: chitas.
7: Las caballonas también te han contado que te gustan.
4: Qué rica la comida, chicle.
7: Bueno, hablemos del arreglo, porque Curwen no habla si no es con plata de
8: pan. Ya. Ok.
7: El real mercenario es este señor.
4: No seas sinvergüenza. No seas así. Míralo.
8: Pero acá no vamos a hablar de dinero, pues.
4: No, eso me comía gente,
7: Pero si lo quieres para tu videoclip. Pues.
8: Sí. Pero ¿por qué no? Claro, por favor.
4: Mira, no estamos apretón de manos.
8: Ya, el apretón de manos. Falta el arreglo, pues.
7: Porque conozco a Cañita, el influencer, también te puede cobrar menos.
4: Oye,
8: hasta pasar el número de Cañita por si acaso.
4: Cristian, así como lo ves acá, Miguel.
7: Youtuber hay un montón.
4: Esta campaña ha sido, pero una bendición para él.
8: Sí lo he visto. En
7: ya sabes, en San Martín de Porres.
0: No, fuera acá, voy, anda por allá. Dale, fuera acá.
4: No le hagan caso.
8: Por tu culpa.
7: Oye, ayer
8: ¿cuánta gente va a votar por tu culpa hoy?
4: ¡Miserable!
0: Me van a reclamar después.
7: Que me falla el retorno un ratito, parezco bus viejo. Cristian, una pregunta. ¿Tú sabes hacia dónde se fue el chavo con los globos cuando se elevó?
8: No.
7: Es una pregunta caxiosa.
4: Una pregunta
8: al cielo.
4: Que le hizo a varios candidatos.
7: A varios candidatos.
8: Al cielo.
7: O, por ejemplo, otra pregunta que quiero hacerte.
4: A ver.
7: ¿Cómo se atiende el Capitán Garfio cuando va al baño? ¿Cómo haces?
0: ¿Cómo se limpia?
4: Pues puedes creer, Cristian,
7: como Winnie Pooh,
4: que por eso el chiste cobra.
8: No, sí. Por tu chiste la gente cambia de radio.
7: No, mentira. Vamos a la pausa.
0: Vamos a la pausa comercial. Volvemos con Cristian y el Peña.
4: Regresamos.
7: Joder, es bueno este...

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2: Continuamos el día de hoy con visita aquí en la cabina de la radio. Lo hemos visto en un versus internacional con la Sonora Dinamita, que fue buenísimo, de veras. Me la pasé escuchando todo ese versus que se mandaron.
3: Extraordinario.
4: Buenas. Lo grabamos en México.
2: Sí, ahí se ve una y una, ¿no?
4: Chaquero. Una y una cada chévere. Uno.
2: Qué chévere, espectacular ha sido.
4: Bueno, y hace poquito estuvimos también presentando el mix Lisandro Mesa por aquí.
3: Ahí está.
4: Estaba viendo Caribeña TV también el mix Chapis, que fue grabado en el Movistar Arena allá en Chile. Y el secreto, lo nuevo, pues el videoclip lo ven. Eso fue grabado en Madrid, en el Palacio Vista Alegre. Fueron 16,000 personas también que nos acompañaron. Y que a Dios gracias, pues la pasamos muy bien. Hace poquito, nada más en junio, estuvimos de gira por allá por Europa. Y bueno, juntando, recaudando fondos para poder pagar la curva para que esté en nuestro video.
2: ¿Tanto así?
3: Ya tengo mi Navidad.
2: ¡Qué bárbaro!
4: Ah, pero me están dando una promoción aquí por lo bajo. Me están coqueteando acá por otro lado.
5: Dilo, por favor.
2: Al trucho.
3: Cristian, por favor, no caigas. No caigas con Miguel. Ya.
4: Mira, mientras está distinto.
5: Mira, yo te cobro 170 soles y mi marciano es tamarindo.
2: Claro.
5: Eso
2: claro.
5: Del norte.
4: Pero con agua de río, si no lo sabe.
5: Con
4: no
5: agua de río, del río claro. Reque. del río Reque.
3: Este es un miserable, por Dios.
5: Bueno, adelante.
4: Y también hay que hablar con tu manager o directamente contigo.
5: No, yo mismo soy.
4: ¿Tú mismo eres?
5: Yo mismo soy, yo me gasto solo la plata.
3: Este tiene su QR nomás, de frente.
5: Cristian, yo te quiero hacer una pregunta. Hace muchos años te sigo desde Monsefú.
3: Ajá.
5: Desde que dabas tus primeros pasos en el Utillacu.
2: ¡Ay, está!
4: ¡Ay, ay, ay!
5: ¡Ay, ay, ay!
4: ¡Ay, ay, ay! El Utillacu.
5: ¿Te acuerdas o no?
4: Por ahí corría.
5: Por ahí por el sur.
4: Robert, chiquito, perdón, corría por ahí.
5: Por ahí corría Robert.
4: Se iba a bañar ahí a la piscina del Utillacu.
5: Dime, ¿quién sonríe más en este país? ¿Chibolín, tú o no, Robert Capuñal?
2: ¡No!
3: ¡Mira, este!
2: ¡No!
5: ¿Siempre estás con la sonrisa o es por hacerle canje a tu dentista? No sé.
2: No.
5: Siempre sonríe, bien, siempre
4: ¿no?
5: sonríe.
4: No, la paso bien, la paso
5: bien. ¿En qué momento te amargas?
4: Yo creo que es mi manera de ser, siempre estoy así.
5: Siempre estás alegre,
4: sí,
5: ¿no?
4: Sí, sí, obviamente hay cosas que alguna vez o otra me han molestado.
5: ¿Qué te molestan aparte que te cobren? ¿Qué te molesta, Chris?
3: A ver, cosas que te hacen enojar. ¿Cuáles? A ver.
4: Mira, hace poquito estábamos en Juliaca y empieza el show y no salía el bajo electrónico.
3: No sonaba.
4: Entonces llevas a tanta gente, un equipo de staff, profesionales y todo. Y para que no suene un bajo, o sea, es porque no han probado y fue justo iniciando el show. Cosas así me enojan porque si la gente hiciera su trabajo, simplemente es conectar el bajo.
5: Ya, mira,
4: tocar, no suena. Espérense un ratito, no inicien.
3: Claro.
4: Para solucionar esto. Cosas así, pero son temas muy...
5: Mira, para ese caso yo te recomiendo que contrates a Chiquiplum. Ese bajo no te falla.
2: Chiquiplum.
4: Pasan así.
2: Qué maleado.
5: Bueno, tiene una pregunta interesante, Rolly, por favor, adelante.
2: ¿Por qué me tira la pelota a mí este
5: cuento? Porque después...
3: Acaparadores.
5: Te quedas con las ganas, adelante.
2: Con las ganas. Bueno, la canción que estamos escuchando, El Secreto. Cristian, en realidad en poco tiempo nada más ha logrado calar en el ranking del YouTube, ¿no?
3: ¡Qué bestia!
4: Sí.
2: ¡Terrible!
4: Sí. La verdad que hemos recibido muchos mensajes muy bonitos. Teníamos tiempo de no lanzar una cumbia con este sabor, con esta identidad de Grupo 5, ¿no? Estuvimos haciendo el Mix Chapis, que es un homenaje a los Chapis, el Mix Lisandro Mesa, que es un homenaje al maestro Lisandro Mesa. Y después de tiempo decíamos, ya, oye, ya hay que meternos al estudio para hacer cosas, pues, que tengan más sabor a Grupo 5, ¿no?
2: Ajá.
4: Y sale El Secreto, una canción que le hemos trabajado con mucho, mucho cariño, mucha dedicación. Y le hemos dado el tiempo como, a ver, miren, la grabamos en junio, en el video en Madrid. y después de tanto tiempo sale a la luz y sale con una bendición, ¿no? O sea, en el TikTok es un furor, mi compadre, sí, acá, sí, este, de la nada sale.
2: Oye, ¿y la canción un chipeo? ¿Es inédita, ese Cristian, o
4: es del maestro Mateo Vidal?
2: Eso te iba a preguntar.
4: Él es un compositor mexicano, ajá, y nos da los permisos, pues, este, y exclusividad sobre todo para, ajá, poder grabarla. Tú sabes que ahorita, claro, pues todo el mundo regraba cosas a lo loco, así, sí, y todo el esfuerzo de uno, pues, este, se termina yendo a, al tacho, ¿no?
6: Ah. O sea, pero él compone la canción y escribe la letra.
4: Sí,
6: todo,
4: sí, sí. Completo. Bueno, aquí estamos Elmer y yo haciendo arreglos musicales también. Uh-huh. Él mandó la idea y todo, y también tenemos arreglos nuestros, ¿no?
6: Ah, mira, bacán.
2: Oye, pues, en el cumpleaños de tu tío Javier, ajá, te vimos cantando ahí.
4: Oye, tremenda bomba que nos metimos.
2: Borrachos, ¿no?
5: Perdón, Javier no es
4: los
5: el
4: J. Penes.
5: Javier no es el que ampallaron con Paloma.
4: ¡Oh! ¡Oh! ¡Te metas con mi tía Paloma! Mi tía Paloma de la Guaracha.
5: Yo quiero hacerte una pregunta, Cristian, de verdad. ¿Cómo has hecho para estudiar en calzoncillos? Porque he leído que has estudiado en Boston.
4: ¿Qué opinas de esos chistes, no, este Curve? ¿Qué opinas de esos chistes?
6: ¿Ves? ¿Por eso vas a pagar?
2: ¡Oye!
6: ¿Por eso vas a pagar? Él, bueno, te debería pagar a ti,
5: ¿has hermano? Estudiado ingeniería de sonido en los Estados Unidos. Eso me lleva a la siguiente pregunta.
2: De zumbido.
4: A ver, a ver.
5: ¿Quién es más guapo, John Kelvin o Pedro Loli? ¡No!
6: Oye, pero en los estudios, tú has estado en Berkeley, nada menos.
4: Yo estaba en Berkeley, estudié ingeniería de sonido y producción musical.
5: Ingeniero.
4: Me gradué a los 5 añitos después de haber estudiado y vine acá al grupo, pues, a poner un poquito de granito de arena.
6: Después de haber pasado por esta escuela que es prestigiosa, para que la gente sepa, pues ahí no es que va cualquiera, te tienen que admitirte. Es un proceso muy, muy.
5: Primero tienes complejo, que tener plata y luego ya.
6: Pero también para ser ingeniero de sonido, como es Cristian, tienes que tener una sensibilidad en el oído muy particular.
5: Oído.
6: Muy particular. No solamente me refiero a, por ejemplo, para componer una canción, claro, sino también la calidad del sonido, que digamos los bajos.
4: Para ¿no? Cuando me tocó aplicar, éramos 7,000 aplicantes y entraban 700.
6: Ya ves.
4: Y de los 7,000 aplicantes, 700, y a Dios gracias, entré con beca también.
5: Impresionante.
4: Y becado, ¿eh? Y bueno, ha sido en realidad una bendición y sobre todo, pues, las amistades que me ha regalado Berkeley a nivel, pues, y a todos mis amigos también están en grandes proyectos y de alguna otra manera, pues, también tengo la oportunidad de que me apoyen y me ayuden con grupos.
5: ¿Cómo haces para tener un buen oído? ¿Tienes un hisopo especial?
4: ¿Un hisopo especial? Es un XL.
5: De verdad, son preguntas, claro, importantes, sí, que yo hago aquí, en esta mesa.
4: Sí.
5: No,
4: sí.
5: Sí, no te gusta, sí, mi pregunta, me voy.
2: Gente pregunta cada cosa de...
6: Uno tratando de ser, sí, serio, hermano.
5: Bueno, este es un programa de entretenimiento, si no, ándate a brutalidad.
2: ¡No! ¡No!
6: Ya se molestó, mira.
2: ¡Miguel!
5: Discúlpame, ya todo el día jode.
2: ¡Yo! ¡Yo debería decir
5: mal,
2: eso!
5: Me dejas mal con los políticos, me dejas mal con los dueños.
6: ¿Cómo le vas a preguntar a un candidato a la alcaldía hasta dónde se lavan la cara los calvos?
5: ¿No te parece una pregunta
2: ¿Cómo
5: importante?
2: ¿Cómo vas a preguntar eso?
4: Que Cristian, si tiene, bueno, piojos o caballo.
2: ¡Salvaje!
4: Pero estás en un programa.
5: Vino Francis Allison, no le dije, tú tienes piojos o caballo. ¿Por qué cabezón? Tiene un helipuerto en la frente, el señor.
4: Bueno, es un programa de comedia, claro, así de que, comedia. Hay que
5: por eso te pregunto, claro, ¿las cebras son blancas con rayas negras o negras con rayas blancas?
4: Ah, yo creo que son negras con rayas blancas, ¿sabes?
5: Bien respondió.
4: Ay.
5: Bueno, adelante, por favor, señor.
6: Realmente valiosa el aporte de Miguel.
5: Totalmente.
4: Exacto. Rolly.
2: Hubo una comparación que te hicieron, Cristian, en algún momento. Dijeron, mira, ¿quién canta mejor?
5: Porque, ¿cómo te van a hacer esa comparación?
2: ¡Claro!
5: Si al otro muchacho le han puesto Rey Sepúlveda porque canta sin saber.
6: Ah, hay una competencia ahí, hay un beef.
5: No te pases. ¿Quién?
6: ¿Con quién te fastidias?
2: ¿Le pusieron
5: el locutor Chucky, Chucky le dijo.
2: Ah, Chucky.
4: No, bueno, son
5: Chucky, le llamo.
2: Chucky.
4: Son sus gustos, hay que respetar.
2: Dígalo, 11 voz.
5: Aquí está el locutor Chucky.
2: Pero tú tienes que preguntarme, pues.
5: Chucky, ¿para ti quién canta mejor, Senderito o Cristian?
2: Bueno, para mí es Senderito.
6: No, pues, es una ofensa, ¿no?
2: ¿Cómo decir eso, mano?
6: Pues,
2: ¿qué pasó?
6: Por favor. O sea, mira, tú solamente escuchando, no solamente las canciones, Grupo 5, sino escuchándolo a Cristian, te das cuenta que ahí él tiene un conocimiento, claro, que va más allá de lo empírico, ¿eh?
5: Porque al otro muchacho le han puesto adicto rehabilitado.
2: ¿Por qué? ¿Por qué?
5: Ya no está en la nota, ¿no? La verdad, ¿cómo le van a decir quién es mejor cantante, por favor?
6: No, pues,
5: ¿te parece una ofensa eso?
6: No, pero seguro ha sido un comentario sarcástico, ¿no? Debe ser.
2: Buscaba, no, seguro, un poquito más de viralización.
5: Buscaba clip.
6: Lo, claro, que se conoce como el rage bait.
2: El rage bait.
6: A propósito lo hizo ahí para que salte, ¿no?
2: Claro, ya. Bueno, son sus gustos y creo que hay que respetarlo, ¿no? Hay que respetarlo. Y yo, así como esas cosas, pues, ya he recibido más todavía y más fuertes. Y creo que es lo que nos toca a veces cuando nos va bien, cuando hacemos las cosas con mucho cariño, con mucho cuidado, y sobre todo, pues, es lo mejor, es no hacer caso ni subirse a una ola con todo esto, ¿no? Olas bonitas son las de Jig,
5: Cristian, por favor, dirígete a la cámara. Vamos. Tenemos un Así iPhone es. 19.
2: Ajá.
5: Y ahí tenemos una cámara heredada de Panamericana Televisión. Antes. Por favor, dirígete
2: allá
5: a
2: de los 90, de los...
5: a Suemi Laura Chan.
6: A ver. Ya, pero antes de eso,
2: para que te pueda grabar.
6: A mi mamá. Porque, claro, mi mamá ve el programa y me ha dicho: oye, ese peluchito me lo tienes que traer. ¿Eh?
2: Vete,
6: ahí está, mira.
5: Ahí sí, mira. No. Y cuando le estoy pidiendo salud para mi suegra, te metes, con.
6: Pero este es sinvergüenza. Bueno, sí, dale,
2: para la mamita de Curve, un gran abrazo. Estamos aquí, pues, en Radio Caribeña disfrutando.
6: Tu fan, ¿ah?
2: ¿Eh? Ajá. Espero verla pronto en algún concierto de Grupo 5. Y hasta con su hijo me ha prometido que va a subir a tocar la guitarra en una. Me ha prometido, ojalá, vamos a esperar que sea. Y si no llega, tengo a mi Turbo encima,
5: ¡no!
2: Con su guitarra. Llega con su guitarra.
5: Arriba, Chiclayo. Llega.
2: Arriba Chiclayo. Mi garra de palo. Ya no te puedes ni hacer el importante, ¿no?
6: Cristian,
2: ya ni siquiera puedes decir, no sé si puedo porque mi compadre ya.
5: Al toque. Oli.
6: Esto es una pesadilla.
2: Aquí estoy, me hablaba.
6: Es una pesadilla.
5: Muy caro, muy caro es.
6: ¿Te ha pasado a ti de repente también, Cristian? Porque
2: nos pasa.
6: Recuerdo que hubo un. En Yo Soy, creo que fue, ¿no?
5: Un imitador también.
6: Había un imitador tuyo. ¿Tú cómo haces con ese tema?
2: No, bueno, mira, la verdad, yo estaba de jurado de Yo Soy, también tuve la oportunidad de estar en La Voz.
5: En La Voz.
2: Es gratificante a todo tu esfuerzo ver que alguien llegue y te imite.
5: Aprende,
6: ¿no?
2: ¿Ves? Mira, aprende, dice.
5: Es un homenaje al personaje.
2: Es un homenaje.
6: ¿Qué va a ser homenaje, oye?
5: Oye, este se
6: llama. ¡Vergüenza, qué va a ser homenaje! ¿Qué va a ser homenaje?
5: Lo ha comprado aquí en el Santa Rosa.
2: No lo maten a la China.
5: Lo ha comprado en el Santa Rosa.
6: Te voy a agarrar periodicazo, vas a ver. ¿Cómo vas a decir que es un homenaje?
5: Oye, pero son resistentes, ¿no?
6: Me para diciendo de todo.
5: Son resistentes.
6: Me para diciendo de todo, Cristian. No me deja en paz.
5: A él que lo ampare a mi amigo.
2: Bueno.
5: Qué bonito peluche.
2: Es muy bonito, es muy gratificante, la verdad, tener a un imitador, ¿no?
5: Ahí está.
2: Y en nuestro caso, pues, también hay muchos Grupo 5 Yo Soy. Y bueno, pues es bonito también ver que la gente celebra sus cumpleaños. De repente, pues, a veces también es entendible. No pueden, de repente, tener en casa todo esto, 30 músicos y tanta gente, tantas pantallas. Y llegan los muchachos camiones. con su UCB y te hacen la fiesta.
5: Cristian, yo vi en un Tragamonedas en Los Olivos hoy... Grupo 5.
2: No,
5: y yo, abajo, Yo Soy.
2: De Yo Soy. No, pero yo vi en un Tragamonedas de Miraflores.
5: Ya.
2: Mi cara, pero enorme. Hoy, Cristian J.P.
6: ¿Una foto tuya?
2: Mía. Y abajo decía chiquitito, Yo Soy.
7: De Yo Soy.
2: ¿Eh? Lo llamo allí y me digo, hermano, está bien, pero esa es mi cara, pero. O sea, esa ya es mi cara, ya, o sea.
6: O sea, podría ser el imitador.
2: No, normal, claro, ¿no? Claro, pero mi cara no, pues.
7: El doble.
6: Podría ser el doble.
2: Se parece,
6: ¿no?,
2: a un compadre.
5: Se pasaron. Tranquilo, Pecris.
6: Yo, la verdad, estos imitadores. Yo pido todo, bueno, el peso de la ley.
5: ¿Para cuándo está programado el videoclip de tu último éxito, mi estimado Cris?
2: Ya salió con videoclip, pero parece que vamos a tener que regrabar el videoclip.
7: Tiene que haber, claro.
2: O sea, mira, ahí justo están viendo, los que están viendo Caribeña TV, están viendo el video grabado en Madrid. Eso fue el secreto, grabado en Madrid.
5: Qué bonito.
2: Es en Madrid, España, la pasamos muy bien.
6: Me comentabas, Cristian, que ahí hay más o menos 15.000 personas.
2: Sí, ajá.
4: Sí, sí, sí, muy
2: parados. Muy
4: parados, pues parados.
5: Parados, pues, si no había sillas.
2: ¿Cómo va a ser un evento cumbia sentado?
5: La vez pasada me aplaudieron de pie, no había sillas.
2: No había sentados también.
6: Qué bestia, ¿eh? Impresionante.
2: Cualquier cantidad de gente, imagínate disfrutando un concierto, ver al Grupo 5. ¿Cuántos peruanos también habrán asistido ahí, no?
4: Muchísimo, pero mira, ¿sabes? Es bonito reencontrarse con los compatriotas, con los hermanos peruanos. Pucha, a veces he visto gente llorar con la culebrítica, que no entiendes, ¿no? Tú dices, la culebrítica es para bailar. Pero bueno, entendí con el tiempo, pues, que ellos también se acuerdan algún momento bonito que han vivido en familia. Y que de repente, pues, ya muchos no tienen la oportunidad de regresar.
5: Sí, yo también tenía una amiga que lloró con la culebrítica.
2: ¡No!
5: Pero bueno, son temas familiares también. Es una prima muy
6: querida. Yo estaba esperando, hermano.
4: Una prima muy querida, muy todavía querida. Dice.
5: Es un mal. Ya, ahora sí, se acabó la pregunta de mi parte.
6: A su prima.
4: No, no puede ser, no puede ser.
6: Es terrible, Miguel. Es terrible.
2: Miguel, ¿tienes Cris por ahí a la mano, por favor?
5: Pero, acá lo tengo a Cris.
2: Ahí estamos, vamos. A Cristian y a Peg el día de hoy visitando la cabina de la caribeña si suena. Y nos trae el secreto para esta mañana poder entregarles. Antes.
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2: Gracias, Cris. Y por supuesto, esta es la canción del secreto. Ahí estaba. Vamos a cantar un poquito, Cris. Vamos, ay, ay. Eso.
4: Esto es lo nuevo del Grupo 5. Se llama El Secreto.
1: Grupo 5.
4: Así le tienes que decir, Curve, mira.

0: Ya lo vio Miguel, ya lo vio Miguel.
1: Ay, curvo, está más serio.
2: Ya lo viste, a Miguel, ya lo viste en el video ya.
3: ¿Qué
2: con ese?
4: Deja

0: extraordinaria.
1: El secreto.
0: El secreto.
1: Lo nuevo del Grupo 5.
0: Nos ponemos románticos.
2: Mira. Es muy bonito, ¿ah? Muy bonito.
1: Antes de ir a la pausa comercial, quiero decirle algo a Cristian JP.
0: A ver.
2: Dile, dile.
1: Así como Curven también ha tenido buen tiempo participando con nosotros, le vamos a regalar a Cristian JP su Caribe Bolsa.
0: Yo nunca me he ganado nada en el colegio, güey.
1: Esta es la primera vez en tu
0: ni
1: vida.
0: Ni bingo, ni nada. Nunca en las kermés siempre.
1: Extraordinario.
0: Y además.
1: Oye, pero ¿qué trae?
2: Hay que recordar.
1: Espérate, ahorita
2: frejol,
1: vamos.
2: Frejol, canario y un zapallo loche. Un zapallo loche.
1: Y un disco compacto del Grupo 5, volumen 1.
0: Bueno.
1: Ah, remasterizado.
0: Sale Rolly ahí en las fotos.
2: Y tus palabritas.
1: Y además, tenemos una sorpresa para ti. Con esto vamos a la pausa comercial.
0: ¡Ay, ay!
1: ¡Que venga la sorpresa a la cabina de la radio! ¡Ay,
3: ahí para ingresa!
0: A ver, a ver.
1: ¡Que pase! ¡Apúrate que vayas a la pausa comercial!
2: ¡Apúrate!
1: ¡Avanza, oye! ¡Oye! ¡Llegó el patrón!
2: ¡Oye! ¡Él es el guachano, el guachano!
1: ¡El guachano! ¡Alberto con sombrero! Ahí está el patrón. Me trae una sorpresa enorme para él. El club de fans, qué chévere. A ver, al micrófono, patrón. Patrón, al micrófono.
4: Que se repite ese 2024 en el cual nos
1: regaló. Al micrófono, patrón, caracho.
4: En el cual nos regaló muchas de sus canciones. Patrón Cristian, este es un hermoso detalle porque hoy nosotros somos esos locos que le traemos rosas para que todos se pongan envidiosas porque les
1: confiamos. ¡Bravo! ¡Oh, lo máximo! ¡Mire! ¡Ahora el beso, ahora el beso! ¡Ay! ¡El beso, el beso! ¡Vamos, remen, remen!
3: ¡Buena, buena, buena!
0: Aquí me vuelve mi camisa.
1: Oye, es la camisa del grupo, mano.
0: Hola, camisa del grupo 5 se traigo.
2: Gracias, Gino Arévalo, por venir.
1: Vamos a la pausa, muchachos.
3: Regresamos.
1: Ya volvemos con Cristian JP. El verdadero senderito aquí en la Caribeña. Sí suena.

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0: claro, Dios mío. ¡Ay, Dios mío! Bueno, nos va a quedar chico el tiempo. Nos va a
1: hablando
0: faltar.
1: De chico, ¿dónde está chico?
0: ¡Qué locura! ¿Qué
1: ¿dónde
0: está locura? Chico? Nos va a faltar tiempo para regalar dinero, ya que Cristian regala plata por todas las radios. ¡Ya!
2: Pero tú me dices...
0: Para que la gente... Que
1: él regala, pero no paga. No le gusta que le cobren. Pues
2: se cortó mi audio.
0: ¡El audífono!
2: No, si ya, no, ya está, ya está.
3: Ya está, ya está. Está medio... Está medio flojito.
0: Tranquilo.
3: Ya estamos.
1: Yo te lo pongo un ratito.
0: Guarda. Llama al técnico, monitores de piso, por favor.
1: Ahí, ahí.
2: Nada. No. Pero no importa, no importa, no importa, dale.
0: Ya, a ver, y si le cambiamos el otro.
1: Me gusta que te regalen rosas, Cristian, porque a mí me gusta. Qué bonito mucho detalle. La rosa, la Gladys, todas las.
2: Claro, sobre todo lo aprendí por mi esposa, ¿sabes? Mi esposa es muy romántica.
1: Ah, eres casado, mira, todas las chicas ya se están yendo, mira.
2: Se desconectaron. Sí, claro.
1: ¿Eres casado?
2: Se sabe que soy casado. Tengo varios años ya de casado.
1: Yo no sabía, sí, yo no sabía.
2: 2018. Porque no me sigues, pues.
1: Yo te sigo ahorita.
2: No me sigues. Pero cuando vengo, ¡ay, un saludito para mi suegrita! Cántale este corito a mi suegrita.
1: ¿Ves? Por mira, fin.
2: Que mi suegrita.
1: Un saludo para mi suegra Luz Costilla de Pacasmayo, Perú.
2: ¡Ay, ay! ¡Pacasmayo!
1: No, ustedes rico, siempre van a Pacasmayo, ustedes.
2: Obvio, siempre.
1: Bueno,
2: siempre.
1: Van a todos lados.
2: Iniciamos el año siempre en Pacasmayo también. Vamos como por ahí, como el 7, el 8 de enero, siempre vamos a visitar Pacasmayo. No sé si.
1: ¿Te gusta el mar? ¿Te gusta el mar?
2: Me encanta.
1: ¿Corres tablas como Curwen?
2: No, ese ya es para millonarios.
0: ¡Ah, la mierda! ¡Qué bárbaro, oye!
1: Yo tabla de lavar, ¿no? Bueno,
2: tabla para picar, para
1: tabla
2: cortar.
1: Para picar, no, para picar. Bueno, este año vas a comer empanada Globo en Navidad, mi estimado Cristian.
2: Pero ¿por qué no? Y si no estamos en Monsefú, me las mando a traer. Pero, siempre, siempre. Básico, básico.
1: ¿Cómo es la empanada Globo para nuestros oyentes? Que
2: una empanada de Globo, pues es dulcecita, por dentro no lleva nada. Tiene
0: aire,
2: tiene, es de aire, exacto. Y lo de arriba es como un caramelo, ¿no?
1: Un caramelito.
2: Con azúcar.
1: Azúcar quemadita.
2: Azúcar,
1: ¿no?
2: Quemadita. Y bueno, es sabrosa, ¿no? Qué sobre rico. Todo hecha en Monsefú. Te cuento que mucha gente no entiende por qué el pan en Monsefú es tan rico. ¿Tú has comido pan en Monsefú?
1: He comido lifes, he comido todo. Rico todo. Un saludo para el restaurante Las Flores. Ahí está mi canje.
3: Este nos pierde, no pierde la oportunidad. Pierde, Dios mío.
2: No pierde.
3: Es una máquina.
1: Una máquina. Bueno, ¿por qué el pan es tan rico en Monsefú?
2: Porque es hecho con mucho amor.
1: Claro.
2: Esa es la única receta, nada más.
1: Ya.
0: Rolly, dímelo.
2: ¿Hace cuánto no vas a Chiclayo?
0: Está
2: durmiendo.
0: Ya tiene.
1: Está triste porque encerró el Zulay y dice.
0: No. No, de aquí no nos vamos y que Cristian nos sigue las cuentas, por fracaso. Más bien, hoy día, ¿sabes qué? Llegó un momento muy especial porque teníamos para premiar a nuestra Miss Primavera, verano 2026, y hoy día no ha venido.
2: ¿No ha llegado?
0: No, parece que no nos ha contestado el teléfono. Pero bueno, ¿algún mensaje de repente, Cristian, que quieras decirle a nuestra Miss Primavera? Porque ya que estás interesado en que te grabe el videoclip junto a Curwen.
1: Claro.
2: Pucha,
0: dirígete a las cámaras, hermano.
2: Hoy día íbamos a arreglar con los dos, pero si no están, pues ya creo que...
1: Yo te consigo una chinita igual, ¿ah?
3: ¿Eh? ya tú limitas también.
1: En la calle Capón. Turwen y la chinita.
2: Y la chinita ya está ya.
1: 1.700 soles bien pagados.
2: Ya está ya.
3: Bien pagado. Bien pagado.
0: Te quemaron el negocio, Curwen.
3: Ya subió un cero, mira, era 170.
1: No, somos dos.
0: Bueno,
1: tu mensaje a Suemi, Laura.
2: No, felicidades, felicidades, bien ganado. Como dijo mi querido Curwen, es una chica muy guapa, así
1: claro,
2: que
1: claro.
2: Nada, les deseo lo mejor para ustedes dos
3: que
2: sean felices.
3: Su manager.
2: Y que me escriba su manager. Que me escriba su manager.
0: Está bien, ya. Queda.
2: Que me escriba, claro, queda.
3: Esta Navidad se come pavo.
2: Se come pavo. Papi, por si acaso, escríbeme al Instagram también.
0: Por si acaso,
2: escríbeme.
1: Dame tu número personal.
2: Yo te doy.
0: La última opción, ya, ahí está, la última opción.
1: O sea, como que la última opción. Como que la última opción. Respeta mi trayectoria, oye, que te enfermo. Gracias, Cristian. De verdad, mándale saludos a tus amigos.
0: Así es.
1: A la familia, a tu colegio allá en Chiclayo. ¿Dónde estudiaste, Cris?
2: En el Manuel Pardo, secundaria, y la primaria en el Carlos Valls.
1: Manuel Pardo. Yo estudié en
2: Monsefú.
1: Estoy en el Labarte, pero ya no existe el colegio,
0: sí,
1: se cayó. Un saludo para todos los labartinos ahí, segregados en el mundo. y a los Manuel Pardinos.
2: A nombre de todos los chicos de Grupo 5, agradecerle a Radio Caribeña y a todos los oyentes también por el cariño que le están dando a El Secreto. Ajá. Ya solo falta poquito para coordinar con Curwen, la China, que nos contesten.
0: El video
2: bueno,
0: clip.
2: Si de repente ya el presupuesto es muy alto, tengo ya a Turwen, ya.
1: Yo mismo soy.
2: Pero de que algo hacemos con TikTok para lo que sea.
3: ¿Tú aceptas, tú aceptas algo, Miguel? Te mando notarial.
2: ¡Oh! ¡Uy!
0: ¡Amenazado!
2: Esa amenaza.
3: Te voy a mandar a
2: me puedo quedar un ratito más para esa pelea.
1: Bueno. Yo también puedo contar de Carlos Bruce.
0: ¡No!
1: No te hagas también.
0: Empezamos.
2: Qué
0: buena,
2: fuerte.
0: Mañana.
1: Gracias, corta que tenemos que pelearnos fuera del aire.
3: continuamos mañana.
0: Nos vamos presentando una vez más la canción que se está estrenando. Bueno, no estrenando ya, que ya está sonando en todas las plataformas digitales.
2: ¿Tú no escuchas Caribeña o qué?
0: Y también la radio.
2: Ya se estrenó en Caribeña, ya hace rato.
0: Ya está una semana, entendemos ya 4 días.
3: Reestreno.
0: Mañana cambiamos por una semana más. Nos vamos con la canción Éxito El Secreto.
2: ¡Eso!
0: ¡Sí! ¡Ey! Gracias, Cristian. Jimmy, gracias también por la visita.
1: Gracias, Jimmy.
0: A él, Merandi, gracias también. Un abrazo enorme. ¡Sí! Como siempre, desde la Caribeña, sí se dan.
2: Gracias, Rolly.
0: Gracias, Cristian.
2: Bendiciones.
0: Cuídense mucho.
2: Chao.
0: ¡Abrazo!
2: ¡Chao!

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1: 10:05.
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1: 10:31. Ay, ay, ay, aquí continuamos con los caribe pedidos.
2: Así mi partner ahí, la ay, veo guapa. Amigo, escúchame, lo que pasa es que hoy día vi un alboroto porque sí, llegó sí. Cristian Yaipé en el senderito que todos queremos escuchar. ¡Qué buena canción!
1: Yo dije, lanzando... llegó BTS también.
2: También, de la mano.
1: Por supuesto.
2: Oye, yo he preguntado.
1: Dímelo.
2: ¿Te acuerdas que decían que el Grupo 5 iba a telonear a BTS?
1: Ah, ¿verdad? No, eso nos faltó preguntar.
2: Oye, oye, a ver, corre, corre,
1: no sé. Sí, sí, se decía eso,
2: se decía,
1: ¿no?
2: Se decía, se decía.
1: Hay una
2: ¿verdad?
1: Tendencia muy fuerte, pero hablando de los BTS,
2: ¿qué ha pasado ahora, amigo?
1: Hay una tendencia muy fuerte que dice, mira, o sea, todo lo que es, viene a ser las ARMY no irán a su hospedaje. No los van a perseguir por la calle y tampoco no van a ir al aeropuerto. ¿Tú crees que se cumpla eso?
2: Escúchame, difícil, yo paso ¿no? siempre por la San Marcos.
1: Ya.
2: Y de verdad, las carpas, ya hay menos carpas, he visto
1: menos.
2: Como 5 o 6, pero hay. Desde hace más o menos una semana están ya hospedados ahí.
1: Por supuesto.
2: Viviendo, pero, o sea, escúchame, déjame entender.
1: Ya.
2: ¿Para qué duermen ahí ellos? ¿Por qué carpa? ¿Para comprar entradas?
1: O sea, habría,
2: ¿o para ser el primero en ingreso?
1: Tenemos que mandar a nuestro reportero. Puede ser que la zona
2: sea,
1: popular,
2: ¿por
1: ejemplo, tenga algún acceso, entre comillas, preferencial, ¿no? De la zona popular y que estén ahí acampando para poder, estar el primero en la cola.
2: Pero por eso te digo, o sea, es para de repente, no sé, ser el primero en cerca del escenario.
1: Ah, no, por eso te digo, o sea, las zonas están divididas, ¿cierto?
2: Sí.
1: Ya, entonces, probablemente la zona popular, pues tenga la parte al último, como también un poquito más adelante. Entonces, yo me imagino que las chicas están haciendo ahí su cola porque de una u otra manera quieren ubicarse lo más adelante que puedan, nada más.
2: Será. Sí, bueno, de repente, porque hasta el día de hoy siguen haciendo... Oye, también dice que van a cerrar el aeropuerto, ¿será?
1: Oye, Lacey, si están cerrando hasta Chorrillos...
2: ¿Qué?
1: Sí, porque mira, hoy, por ejemplo, se cierra la campaña de muchos candidatos. Y aquí nuestros vecinos, aquí la vuelta nada más de Plaza Vea, de Chorrillos, por ejemplo. Ya, ahí hay un tremendo escenario ahí. O sea, se están presentando artistas. Así que bueno, hay chamba para todos en realidad también, ¿eh?
2: Oye, verdad, el día de hoy es cierre de campañas de algunos candidatos.
1: La mayoría, Alexi.
2: Sí, el día de mañana también, porque de ahí ya no pueden hacer, creo que hasta,
1: hasta
2: el domingo ya no pueden hacer. No, es el sábado ya libre, ya no.
1: Exacto.
2: Creo que entre hoy y mañana son los últimos días, así que apúntate,
1: amigos,
2: a cualquier cierre de campaña que tengamos en nuestro distrito.
1: Igual, amigos de Volante, se pueden reportar y contarnos qué lugares están cerrados por escenarios.
2: Así es, avísenos.
1: Sería bueno, ¿no?
2: Claro, sería buenísimo que nos avisen nuestros amigos. Miren, ¿sabe qué, chicos? No vengan por acá porque está cerrado. La playa está bien libre, por ejemplo.
1: El día
2: que pasaba.
1: Qué bueno.
2: ¿Por qué? Porque también hay muchos colegios que salen de vacaciones hoy o mañana.
1: ¿Verdad?
2: Recuerda que varios colegios el día de hoy acaban porque mañana preparan, pues, el colegio para el lugar de votación.
1: Mi chiquitín estaba saltando de alegría. Papá, mañana no hay clases.
2: Mañana no hay clases.
1: Sí, sí. Bueno, esto se extiende hasta el día lunes, ¿no? Porque el día martes todavía retornarían a sus clases.
2: Bueno, hay unos que ya salen de vacaciones. Mi hija sale de vacaciones ya. Entonces, hay algunos colegios que ya salen una semana de vacaciones. Sí, desde esta semana, desde hoy. Entonces,
1: claro.
2: También por eso es como que las calles están más libres también.
1: Bueno, sí. Bueno, entonces así arrancamos.
2: Continuamos a través del 900-20-7785. Estamos escuchando la mejor, ya sabes, aquí en Radio La Caribeña.
1: Vamos con Caribe Pedido.
3: Hola, Radio Caribeña, sí suena.
1: ¿Cómo estás, hermano?
3: Saludos a mi causa, que en el mes de octubre cumpleaños, pero no sé qué día, el 12 o el 22. Quisiera saber, para sorprenderle. Yo sé que va a escuchar este audio acá en Radio La Caribeña y que se reporte, que me escriba, que ya que lo llamo y no me contesta, no sé.
1: Se bloqueo
3: todavía. Mi musquita, esta ausencia de corazón cerrando. Yo escucho Radio Caribeña, así suena, zumba más nada.
1: Imagínate que vas a llamar a tu amigo para saludarle su cumpleaños y te das con la sorpresa que estás bloqueado.
2: Seguro, escúchame,
1: ¿algo
2: sabes
1: le
2: qué? No. Seguro la novia le ha dicho, se te saca a pasear, te saca con la mujer.
1: Desgraciado, te iba a tomar. Bloquéalo,
2: no quiero que sea tu amigo y lo bloqueó.
1: Ah,
2: ni siquiera él, te apuesto que la chica lo bloqueó.
1: Ella
2: lo bloqueó.
4: Al Emilio.
1: Mi hermanito, ¿cómo estás?
4: Chita, mi amor.
2: Papacito, ¿cómo andas?
4: La caribeña, sí. Suena, mi
2: caribeña.
4: Es el secreto del Grupo 5. Y decirle a mi querido...
2: ¿A quién, a Miguel?
4: Cristian, gracias por el regalo, mi hermano. Gracias.
1: ¿Regalo?
4: Gracias.
1: ¿Qué regalo le ha dado? No sé, a ver, que nos informen, por favor. Hola, buenos días. ¿Quién está por ahí? Hola. No, el otro audio.
5: Buenos días, Radio La Caribeña.
1: ¿Qué tal? Salió,
5: hola,
1: Rosita.
2: Nuestra hincha.
5: Escuchando la... Habla causa con Radio La Caribeña, que sí suena y suena bien.
1: Qué rica mañana,
5: pan
1: Rosita.
5: Número uno, Rosita Cabana. Saludos para los que están en la cabina.
1: Gracias, Rosita. Bueno, estos son los Caribe Pedidos y aquí vamos a darle.
2: ¡Vamos!

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1: no,
0: cuál
1: es el nombre? No, te estás equivocando. Caribe Coche no.
0: Entonces,
1: hemos bonito, cambiado, estamos más millennial y ahora es Caribe Bolsa sobre ruedas.
0: Caribe Bolsa sobre ruedas.
1: La misma Caribe Bolsa.
2: No, no me gusta.
0: No me gusta, por
1: supuesto. No me gusta. A mí también me gusta Caribe Coche.
0: A mí también Caribe Coche.
1: Porque yo veo que es mi cochecito ahí, ¿no?
0: Exacto, sí, sí, sí.
1: Oye, imagínate, hay muchos que pueden llevar
2: no,
1: ahí.
2: No, no me gusta.
1: Y escúchame, no solamente viene con los productos de...
0: Oye, no, es que Lexi puede cargar todo ahí, ¿ah? ¿Eh? Eso sí, es este, mamitas. Yo sé que ustedes en algún momento han tenido su cochecito para hacer sus compras,
1: sí,
0: y todo,
1: verdad,
0: ello. Y es bastante útil, ¿ah?
1: ¿Eh? Ahora quiero contarles algo. No es un cochecito así,
0: no,
1: nada,
0: no, no,
1: más,
0: no, no, no,
1: ¿ah?
0: No, no, no.
1: Cualquierita que me compro, no. Es el verdadero coche.
0: Que aguanta kilos, no sé cuánto.
1: Es más, esas ruedas son potentes. Tiene
0: si
1: una base.
0: 50 donde, kilos, ¿ah?
1: ¿Eh? Sí,
0: fácil.
1: Imagínate, aparte viene con un cierre dinámico tipo estuche donde tú puedes guardar ahí tu sencillo, tu platita, tus llaves, tu celular, o sea, completísimo,
0: todo
1: de verdad.
0: Todo lo que tú quieras, así es.
1: Así que si tú quieres ganarte tu Caribe Bolsa,
0: ajá, no,
1: tu
0: no,
1: Caribe Bolsa,
0: Caribe
1: en ruedas.
0: Sobre ruedas.
1: Sobre ruedas, sea, tu Caribe, ya, Bolsa, sí, sobre,
0: ve,
1: ruedas.
0: Vamos a reiterar, el nombre es Caribe Bolsa sobre ruedas, ahora sí.
1: Tu Caribe Bolsa sobre ruedas.
0: ¿Te suena bonito?
1: Me gusta mi Caribe Coche.
0: A mí también.
1: Pero bueno, si te quieres llevar tu Caribe Bolsa sobre ruedas, tienes que participar en todas las dinámicas,
0: exacto,
1: que tenemos en Qué Rica Mañana a través del 900-20-7785. Mi gente, papitos y mamitas, súper atentos porque en cualquier momento nos acercamos a tu barrio.
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0: Hola.
3: Hola, Emilio.
0: ¿Otra vez tú?
3: Preciosura de mujer, Lacey Suárez.
1: Hello.
3: Acá como toda la mañana escuchando mi programa preferido. Emilio, qué rica está Lacey. Por favor, póngame la canción. Mi Caribe pedido es del son del Duque. Mitch Perdido, porfa.
0: Perdido.
3: Cuídense, muchachos, son los máximos, me alegran la mañana.
0: Che, Lacey, me mando
3: otro besito para
1: su madre, qué rico. Cuídense. Que se gana asa.
3: Saludos, no de
1: manden,
3: pico.
1: A mí no me manden plata, mándenme besos.
0: Ah, su madre, mira la otra, está coqueta hoy. A ver, hola.
4: Aló, caribeña, si suena y suena muy bien.
0: Un sol de alegría, por favor.
4: Ese agua del Uruguanchito.
0: Espérate, vamos a poner un poquito un sol de alegría, que este muchacho. A ver, vamos.
4: ¿Qué tal, qué tal? Quiero mandar un saludo para la familia Zavala y para mi primo José Luis Cunahuanca, el characato del amor, el terror de las mujeres. Acá estoy escuchando Caribeña, compláceme con un temita. Mil botellas de Walter Lozada y orquesta. Caribeña, si suena y suena muy bien.
0: Gracias, mi hermano. Vamos con los Caribe pedidos, ya volvemos.
5: ¡Y ahora!

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0: Mi querida Lacy, nuestras chicas en las móviles están regalando, están llevando el Caribe, la Caribe Bonza sobre ruedas.
1: El Caribe. Escúchame, Caribe, lo que pasa es que la gente está emocionada porque nuestros oyentes, como siempre, de Radio Caribeña, están acostumbrados a nuestra Caribe Bolsa.
0: Exacto.
1: La Caribe Bolsa tradicional.
0: Famosísima la Caribe Bolsa.
1: Famosísima. Ahora es nuestra Caribe Bolsa sobre ruedas.
0: Exacto. Y si quieren conocerla.
1: Es un cochezazo. Pueden ingresar a las redes sociales para que vean.
0: Exacto. Tú acabas de grabar un videito bien bonito y lo puedes encontrar en Instagram, Facebook o TikTok. Ya.
1: Para que te informes todo lo que tienes. Papel, azúcar, mermelada, mantequilla, galletas saludables.
0: ¿Tú qué las has agarrado y qué las has cargado? ¿Pesa o no pesa?
1: Pesa, pesa. Imagínate, ahora con Caribe Coche ahí puedo llevar todo lo que me falta. Y es más,
0: dime.
1: No solamente puedes utilizar la Caribe Bolsa para comprar.
0: Entonces,
1: puedes transportar también cosas.
0: Ah, bueno,
1: ahí.
0: Sí.
1: Ropa, mudanza, tantas cosas.
0: Y hablando de ello, vamos a darle el pase a Daisy y Ariana, que nos están ahí reportando. Chicas, las escuchamos. ¿Cómo están?
2: Gracias por el pase, Emilio. Lacy, me encuentro con las mamitas del mercado Enrique Viacho. Las mamitas quieren llevarse porque hemos venido con Caribeña. ¡Te pone el mercado! Así es, tenemos por acá, mi amor. Te veo toda emperlada, encuerada. ¿Cuál es tu nombre?
3: Doris Mesa Rojas.
2: Uy, Doris de mi corazón. ¿Tú no eres de Nemo? Por ahí creo que eres de ahí. Escúchame, ¿qué vas a hacer para llevarte este premiazo de Radio La Caribeña?
3: Lo que ustedes desean.
0: ¡Ay, ay, ay! Va con todo, ¿ah?
2: Por acá mi amiga ha venido bien ahí con su topcito, toda esbelta. ¿Cuál es su nombre?
0: Lacy.
2: Ay, ay, ay, mi amor, dime, ¿vas a derrotar a todas estas mamitas?
3: Por supuesto, he venido a ganar.
2: Y por acá mi amiga que me ha dicho que se quiere llevar el Caribe Carrito sí o sí. ¿Cuál es su nombre?
3: Janet.
2: Janet de mi corazón, ¿qué te quieres llevar gracias a Radio La Caribeña?
3: Todo lo que hay en Caribeña. Caribeña sí suena.
2: Porque aquí en todo el Perú escuchamos una sola radio. Radio La Caribeña sí suena.
0: Gracias, mi guapa. Bueno, así regalamos. Y qué bonito es este mes.
1: Así es, amigo. El mes de octubre viene con varias cosas. Mes de octubre.
0: Hay tradiciones.
1: Hay tradiciones.
0: Muchísimas.
1: Importante que tenemos que tener todos es sobre el Señor de los Milagros.
0: Claro.
1: La salida del Señor de los Milagros.
0: Hablando de esto,
1: tradiciones.
0: El Señor de los Milagros sale el día. Su primer
1: este sábado.
0: El sábado, exacto, el 3.
1: ¿Y tienes el recorrido, por favor, para informarles?
0: Ya. Ahí sí me agarraste.
1: Ok, pero mientras tanto, mientras buscamos el recorrido, quiero contarle las tradiciones que tenemos en octubre.
0: A ver, hay feriado también, Lacy.
1: También, Señor de los. Hay votaciones, hay todo.
0: De verdad que sí, bueno, a ver.
1: Señor de los Milagros, la salida del Señor de los Milagros que sale este sábado, le vamos a informar a qué hora y por dónde. Después de ver al Señor de los Milagros, ¿qué es lo que haces tú?
0: Apetece unos ricos turrones, por ejemplo.
1: Unos ricos turrones.
0: Ahora hay dietéticos.
1: Hay dietéticos,
0: de todo,
1: es verdad. Ahora hay dietéticos, puedes comprar y a precios económicos también, amigo.
0: Sí. En el centro,
1: ahora,
0: lo máximo.
1: En el centro de Lima, después, ¿cuáles son las tradiciones? Vas a ver al Señor de los Milagros y de ahí sales y de repente te vas a pasear por todo el centro de Lima.
0: Por
1: a ver
0: supuesto,
1: qué ofertas
0: sí,
1: hay.
0: Sí, sí.
1: También.
0: Vengan a visitar Lima, van a encontrar muchas cosas bonitas en realidad para hacer turismo también.
1: El Señor cautivo de Ayabaca también en la región Piura.
0: Ah, ¿verdad? Sí, un abrazo para los piuranos que nos disfrutan ahí todos los días. Gracias por escucharnos.
1: También para las personas que son creyentes de.
0: Sí. En Piura nos escuchan en los 97.1, por ejemplo, el sábado.
1: Así es. Y para los que son creyentes también del Señor de Luren.
0: En Ica,
1: acá cerquita.
0: En Ica 94.7, ahí estamos.
1: Oye, el día de la canción criolla.
0: Ah, por supuesto,
1: amigo.
0: El día 31. ¿Tú celebras Halloween o día de la canción criolla?
1: Yo Halloween.
0: Yo también.
1: Halloween, pero. O sea, en la tarde me voy a recoger todos mis caramelos por todos Miraflores.
0: ¿Y qué tal? ¿Pero te dan o no te dan?
1: Oye, revienta. Yo le doy un datazo.
0: ¿Será
1: yo,
0: a tu pequeña?
1: Para mi pequeña.
0: Ah, bueno,
1: pues
0: la Lacy ahí con su calabaza.
1: Olvídate. ¿Ella para qué más calabaza? Yo estoy diciendo, ¿no? Oye, olvídate, Miraflores, ¿cómo regalan una cantidad de caramelos?
0: Buena voz, ¿ah? Entonces me voy a ir por ese distrito.
1: Llevo mi Caribe Coche para llenar ahí. Te lo juro.
0: ¿Tanto será así?
1: Te dan un montón. Yo salía con esa bolsa grande de supermercado llenecita.
0: O sea que entonces, la gente de Chorrillo, por favor, tengo que esforzarnos un poquito más, ¿ah?
1: Pero recorría temprano, o sea, 12 del día ya estaba ya tocando.
0: Temprano, Lacy.
1: Temprano, y a las 4, imagínate todo el día caminando.
0: Yo salía caminando a las 4 de la tarde.
1: No, ya muy tarde, no encuentras nada.
0: Ah, caramba, entonces tengo que ir más temprano. Bueno.
1: Claro, en Miraflores, ahí.
0: Chévere, buen dato. Y tenemos, escúchenme, tenemos feriado el 8 de octubre.
1: Por Combate de Angamos.
0: Exacto, así que atentos a ellos.
1: Combate de Angamos. Tenemos 31, Halloween 31 celebra la canción criolla. Nosotros celebramos los dos.
0: Oye, sí. Tú lo has dicho.
1: Escúchame, tradición salir pues también de ver el Señor de los Milagros y probarte tu mazamorrita con arroz con leche. Eso es tradición.
0: ¡Qué rico!
1: Tradición también.
0: Arroz zambito.
1: Claro.
0: Otro level, ¿no?
1: Tu coladito, ¿cómo se llama ese? Frejol colado.
0: Por supuesto,
1: le dice. Frejol colado. ¡Ay, no! Ya me está dando hambre. Listo, continuamos entonces como siempre aquí escuchando la mejor en Qué Rica Mañana.
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0: 11:04.
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0: continuamos. Ahora sí, ¿qué pasa, Lacy? Está de celebración, creo tú, ¿eh? Me parece.
1: Así es, ahora te voy a contar, pero quiero aprovechar, bueno, primero para agradecer a todos nuestros oyentes y en breve voy a hacerlo porque quiero grabarlo.
0: Ya, entonces perfecto, graba, mamita, a ver.
1: Hay que juntarnos, así que, bueno, quiero mandar un saludo muy especial para María Alejandra.
0: María Alejandra,
1: así es, te quiero que por favor le pongamos un poquito de...
0: Cumpleaños feliz, espérame, a ver, este te da.

0: este caso, ¡que viva la Santa!
1: ¡Que viva la Santa! Quiero mandar un saludo muy especial para María Alejandra, que cumple 15 años.
0: ¡Qué linda, qué bonita edad!
1: Desde la cabina de Radio Caribeña, que sea un día maravilloso. Es mi prima, ¿no? Sería mi sobrinita.
0: Ah, entonces, caramba, claro. Bueno.
1: Y está celebrando, así que mañana viernes estamos de fiesta, así que desde acá le mando un súper beso, que todo 15 años. ¿Qué haría yo?
0: Va a haber celebración, entonces, Lacey.
1: Celebración, qué aquí bonito. En Chorrillos.
0: ¿Quién será el chambelán? Si necesita, por favor, me pasa la voz.
1: Vamos a buscar al chambelán, así que, para Alejandra, felices 15 años, que sea un día maravilloso para ti, para toda tu familia, sí, porque los papitos también celebramos los 15 años como
0: oye,
1: se merece.
0: Sí, no sabes, es una emoción muy bonita, y qué bueno que hayas aceptado celebrar a tus 15 años, porque hoy en día las chicas a veces dicen, no, yo quiero un viaje, no quiero celebración de 15 años, pero de verdad que las fotografías, los videos, todo el recuerdo que vas a tener de tus 15 años va a ser muy bonito. ¿Tú has tenido 15 años, Lacey?
1: No he tenido 15 años.
0: Pero te hubiera gustado.
1: No, si tú...
0: ¿Sí has tenido? ¿Qué
1: claro,
0: ha pasado? ¿Algo malo ha pasado ahí, ¿eh?
1: Escúchame, fue un vacilón mis 15 años.
0: ¿Qué? A ver,
1: porque
0: cuéntame un poquito más.
1: Yo tuve 15 años en mi casa, claro que sí, no me acuerdo con mi papá.
0: ¿Pero
1: papá
0: con tu vestido y todo?
1: Con mi vestido, que en esa época era como que súper de moda esos vestidos que
0: blancos,
1: tenía.
0: Blancos. Con blondas.
1: Como de novia, ¿no?
0: Ajá, claro. Y con zapatitos cerrados.
1: Sí. Bueno, no me acuerdo qué zapatitos. Sí, zapatitos cerrados.
0: Claro, no había taquitos
1: ese
0: tiempo.
1: Ahí se tiraba buquete.
0: ¿Buquete en 15
1: años?
0: No,
1: como una cosa que claro, que agarraban. Claro.
0: Sí, tiene razón.
1: ¿Sí,
0: pero
1: no?
0: Estamos hablando de un 15 años más o menos al
1: antiguo,
0: estilo de...
1: Antiguo, sí, mi papá era bien antiguo con mi mamá, entonces querían
0: no,
1: que
0: pero
1: sea...
0: bonito, ¿no?
1: Sí, claro, ahora ya no, ahora de los 15 años...
0: Es diferente,
1: años,
0: claro.
1: Ya es como más simple,
0: por ejemplo,
1: ¿no?
0: Las chicas hoy en día van con sus vestidos, pero con sus zapatillas, ¿no?
1: ¡Claro!
0: A mí no me cuadra, pero...
1: Claro, ahora los quinceañeros van las chicas con vestido de fiesta, pero exacto, zapatillas.
0: No sé, no. O sea,
1: pero es que es la moda,
0: sí,
1: pues, es la moda.
0: Sí. Y hay que respetar su moda de
1: ahora
0: chica.
1: Ya no hay nada de esas cosas. Ahora hay coreografías.
0: Ah, por supuesto.
1: Coreografías tipo, no sé,
0: claro,
1: tipo...
0: Primero bajan de las escaleras.
1: Tipo Six-Seven.
0: Sí, llaman ahí a la ronda de las velitas, luego
1: claro,
0: Bueno, eso es todo el desempeño de la ceremonia, ¿no? Y luego hacen su coreografía entre chicos, o a veces también invitan a los papás a formar parte de la coreografía.
1: También a los papás, sí, a los hermanos.
0: Y los papás,
1: ¿no?
0: Tienen ritmo, ¿ah? Lo hacen bien.
1: Sí, bien. Así que ya, bueno, igual desde aquí aprovechamos para celebrar hoy, 1 de octubre. Feliz cumpleaños a todos nuestros chicos que cumplen en el mes de octubre, pues años.
0: Los queremos muchísimo.
1: Los que estamos la pasen
0: chévere. Siempre me he preguntado, yo no tengo amigos, por ejemplo, que celebren el día 31 de octubre, una fecha importante. No sé, deben ser brujitos, ¿no? Para que les toque ese día.
1: Ahí está. Bueno, sí, continuamos entonces aquí, porque hoy tenemos tema del día. Vamos a arrancar.
0: Sí. En breve lo lanzamos, ¿ya? Atentos, porque van a poder llevarse las Caribe bolsas
1: sobre
0: ruedas.
1: Caribe bolsas sobre ruedas.

0: se cansaron.
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1: Muy bien.
2: Continuamos. Ya saben que estamos en el mejor programa, Qué Rica Mañana. 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
2: Nada más. 11:38 y quería escuchar este chismesazo.
1: ¿Cómo estás, mi querido Chucho? ¿Qué tal?
3: ¿Qué tal, Emilio? ¿Qué tal, mi querida Lizy? ¿Cómo están? Buenos días.
2: Bien, buenos días. Cuéntamelo todo mientras voy acá peinándome el pelo.
3: He visto acá, oye, todas las chicas de la oficina están pero insoportables, ¿ah?
1: ¿Por qué?
3: Yo ni bien egresado, yo pensaba que querían, no sé, decirme algo, tomarse una foto conmigo, algo. No, era para que me enseñen. Oye, estoy Chucho, mira, venido Grecia y me tomó una foto con Grecia.
1: Todas.
3: Y lo que me llamó la atención.
2: Por Kurwin.
3: Y ahí, imagínate. O sea, tú poniéndote por Kurwin y acá todas están por Grecia y
2: por supuesto.
3: Y lo que me llamó la atención es que.
2: Que los
3: todas...
2: hombres también.
3: No, mira, ¿qué?
2: Ay, yo pensé, escúchame. Pensé que me iba a decir lo peor de todo es que los hombres también. Me tomé mi foto con Grecia y IP.
3: Sí,
2: los chicos.
1: Con razón, a Burga le he visto hasta con su vestido rosado.
2: Ah, un poquito de rubor.
3: Razón, burga, Rolly, estaba Dios mío, pero que se les caía la baba ahí.
1: Ah, hasta Rolly también.
3: Imagínate,
2: Dios mío. Pero el Cristian es bien chévere, no se toma con
3: todo. No, buena onda, es buena onda.
1: Hablando
3: buena
1: de chicas rosaditas, mira, está talladita.
3: Eso iba a decir. Lo otro que me llamó la atención de las chicas es que, oye, han venido, se han bañado.
1: Se bañaron.
3: Se han bañado. Huelen bien como nunca.
1: O sea que todos los días como vienen, como cualquier cosa.
3: Como nunca, si ellas levantan el brazo, no se les ve mojadito.
2: Les apesta las axilas.
3: Si no se les ve mojadito ni nada de eso. Y este, y han venido
2: hoy día
3: de rosado.
2: Venido peinadas, olorientas.
1: De rosada. Se han planchado el cabello.
2: Sí, ya, en mírala, la peluca. Ni para sus novios salen así, solo para Cristian.
3: La que me encanta es Lacey, porque ella ha venido como todos los días. Acá ha venido todo para acá. Todo su maquillaje.
2: Ella
3: no le interesa, Cristian.
1: Ella se levanta, viene así tal y como está. Y aquí hace
3: lo que pasa que lo que pasa que Lacey Suárez es del time de Elmer J. Penn, Andy J. Penn,
2: no, yo lo conozco a Cristian J. Penn, pero lo conozco pues porque obviamente cuando yo él era pequeño, no ni tanto, ya era joven, ¿no? Pero no
1: es un guaguita para ti.
2: Claro, no sé cuántos años tendrá Cristian, nunca le he preguntado.
1: De tres y tanto debe
3: estar. No, ahorita ya debe estar en 30 y algo. Claro.
2: Claro, pero no era tan chiquito tampoco, era un joven.
3: ¿Cuando llegó al grupo 5?
2: Pero no trabajaba, no, yo lo conocí ya cantando, pero cuando él era cuando era pequeño y no era joven.
1: Cuando hacía coritos todavía en ese entonces.
2: No, lo acompañaba pues claro. A Elmer. A
3: en aquellos
2: conciertos.
3: Años, mi querida Lacey, ¿alguien del grupo 5 te afanaba?
2: No.
3: A esa careta.
1: Grábenla, por favor, graba para la historia,
3: Ayer con Andrea se les escapó. Acá estaba Yesenia. No sé cómo salió el tema, pero estábamos hablando y yo le dije, estábamos hablando del tema de ex o algo.
1: Ajá.
3: Y mi pregunta fue, Andrea, ya, pero si tu ex te llama para un videoclip que tanto cosa que por ejemplo allá
2: tomar. Cobro, ella.
3: No, ella me dijo, pero ¿cuál ex? No, un ex. Y yo le agarro, le menciono, David Orozco, ya, te llama que tanta cosa.
2: Ya,
3: y ella me agarró, me repitió normal que tanto. Y recién Yesenia tengo con el celular, sí. Obviamente yo me gané y le volví a repetir como que barajé el tema y le volví a la pregunta.
2: Pero sí,
3: y ya Andrea se dio cuenta. Bueno, y me dijo, no, Chucho, no te voy a decir, ya no quiso hablar del tema.
2: Pero sí lo haría. Ella sí grabaría.
3: No,
2: si
3: sí, de hecho.
2: Si le pagan.
3: Es más, yo en su momento hablé con la otra parte y me dijo que estaba pensando llamarle y todo el tema.
2: Para hacer un claro.
1: Claro, sí. Funcionaría. No,
3: y ahora le pregunto a Lacey si en algún momento alguien del grupo 5, obviamente sí, él, pero alguien en su momento la
1: coquetearon.
3: Ninguno. Su carita que puso, pero no, nadie acá ha estado grabando.
1: Como nadie ha grabado, por
3: no,
1: eso.
3: Como nadie ha grabado, no hay problema.
2: No pasa nada. Igual no hubiera pasado nada porque en esa época, o sea...
3: No, pero no está diciendo que haya pasado nada, sino que me refiero a tu carita que pusiste.
2: No. Por favor, oye, Chucho,
1: como sea,
2: malinforma, ¿no? Malinforma, Chucho. No, yo los conozco, son mis amigos, los quiero mucho.
3: ¿Hace cuántos años?
2: Los respeto, no sé, cuando salió la culebrítica. Yo estaba en Almabella y yo...
3: Ah, tú estabas en grupo todavía.
2: Yo bailaba en Almabella, era bailarina de Almabella y me acuerdo que en algunos conciertos sí nos cruzábamos con Grupo 5, pero en un especial me acuerdo que nunca me voy a olvidar. Fue un concierto en Chiclayo donde Grupo 5 reventaba. Y estábamos yo y Dorito Arbegoso, que en esa época también estábamos un furor. Y él, Elmer, nos invitó a subir al escenario y
1: ¿te
2: grabamos.
1: Invitó?
2: No, nos invitó porque nosotros.
1: A los dos, ya.
2: No, amigo, es casado, amigo. Entonces,
3: no, pero en aquellos años.
2: No sé.
1: Era soltero, seguramente.
2: Pero nos invitó a subir al escenario y grabamos el videoclip nosotras de la culebrítica.
3: ¿Ah, sí?
2: Sí, grabamos el videoclip. Ahí donde yo realmente...
3: Lamentablemente ese video ya no existe, ya no está.
2: ¿Cómo sabes tú que no existe?
3: Porque el grupo se bajó pues, todos los
1: videos. Se ha bajado todos los videos, ¿no? Anteriores.
3: Claro.
2: Ah, claro, porque estaban los otros...
3: Por ejemplo, si yo venía, yo le iba a preguntar todo eso de la Cristian. Yo decía, oh, Cristian,
1: ¿por qué ha borrado los videos?
3: Cristian FM, ¿por qué te ha bajado los videos? ¿O por qué el grupo se ha bajado los videos?
1: Justo donde estaba bailando Lazy.
2: Justo, dile, yo reclamo por Lazy, dile. No,
3: lo justo. Vas a enviarle aquí un mensaje, a ver, para...
2: Oye, pero cuéntame, yo lo que sí le hubiera preguntado es que justo...
3: A ver, ¿cuál es tu primera pregunta? ¿Cuál hubiera sido?
2: ¿A ellos?
3: Sí.
2: Si es que van a tocar ahora en el concierto que van a venir los chinitos.
3: ¿Los BTAs?
2: Vamos, sí. Ey, acá, los BTAs.
1: ¿Los BTAs? Ah, ya, iban a telonear, ¿no?
2: Sí, esa hubiera sido mi primera pregunta.
3: Ya...
1: ¿Fue? ¿No fue? ¿Qué quedó?
2: ¿Qué quedó? ¿Tú qué sabes, Chucho? ¿En qué quedó?
3: No, nada que ver. No, va a traer.
2: ¿Cómo? Pues que no.
3: Pero ya, sí. ¿Cómo? Ya, ¿qué pues quieres oye? Escuchar? Ya, sí.
2: Claro, eso hubiera preguntado. ¿Tú qué pregunta le hubieras hecho?
3: ¿Cuál fue el fin o la razón que se bajaron los videos de YouTube antiguos?
1: Claro, eso claro.
2: ¿Por
1: claro,
2: qué? Sí. Claro. Mira, ¿sabes qué? No sé por qué, pero sí tengo algo importante que contar.
3: Cuéntamelo, todo exagerado.
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3: Ah, yo dije, lo pueden cambiar por uno nuevo.
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3: Y ya regresamos con más en Caribeñas y suena.
2: Hablan como cuando Lazy viene rapidito.
1: A ver, habla así, Lazy, vamos.
2: Hola, Chucho, ¿cómo estás?
1: Ya, no se estén burlando, por favor. Esos son los créditos del auspiciador, ¿eh?
3: Gracias, Toyota. Seguimos con más en Caribeña.
1: Sí suena.
2: Y suena bien.

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0: continuamos. 2 minutos me separa para llegar a las 12 del mediodía. Y hoy estamos con nuestros chicos de La Talla S.
1: Nada más que decir. Ese de sobrado entra el polo.
0: Así es.
1: Ese bueno. De sobrado te entra el pantalón.
2: Bueno, continuamos entonces porque cuéntanos qué ha pasado ahora.
1: Querida,
2: pues, con Christian Yaipen, ¿había un chipeo?
1: Ya que estábamos hablando de Christian Yaipen, que... Qué bueno, alborotó aquí la cabina de la radio, la chica, las oficinas, Dios mío, todo. Los 15 pisos que hay acá, todos bajaron a ver a Christian Yaipen y todas vestidas de rosadito.
0: ¡Rosadito!
1: Pero a mí lo que me llamó la atención es que se saludan y todo eso, ¿no? O sea, pero todo un crack curro, ¿no? Porque todo lo ve, pero facturar.
0: Sí.
1: ¿Le dio la mano a Christian? Oye, ya, de una vez, ¿cómo él? ¿Le dieron su Gigi Flu? También, oye, ya, de una vez, ¿cómo es? Pásame tu roque, tanta cosa. Y en una parte de la conversación que estaban ahí, Curwen le dice, ¿sabes qué, Christian? Te voy a ser sincero.
2: Ya.
1: Y Christian Yaipen, en una nada más, rápido, le agarra y le dice, no, a mí no me tienes que ser sincero, le tienes que ser sincero a ella, le dice.
2: ¿Qué cosa?
1: O sea, por su Emmy, por su Emmy. Sí, mira, escucha, acá está el audio, mira, escucha para que...
0: ¡Ay, qué!
3: Hermanito lindo, ya te voy a pasar mi factura.
0: ¡Ah, no! ¿Qué pasó con ese, Gigi?
3: Ya te voy a pasar mi factura.
0: ¡Te trajo tu peluche favorito!
3: Pásame el rufo, el rufo 5, por favor.
4: Tremendo bienvenido. Honor de conocerte.
3: Bienvenido.
4: Agradecido con Radio Caribeña. Dios mío, lo ponen cada hora, cada media hora.
5: Ya, bueno, en realidad cada 15 minutos.
4: Ni cada 15 ¿será? Minutos. Ni cuando la grabamos la escuchamos no. tanto.
5: Creo que hay que hacerlo de una vez, ¿no? Yo te voy a ser sincero.
0: Dale, dale, dale.
5: Yo vengo y me dicen, ¿no?
4: Con
5: no,
4: quien
5: no.
4: tienes que ser sincero es con ella, no conmigo.
2: ¡Oh!
6: ¡Ay, me reventó!
1: En una nada más, ¿ah? ¿Eh? Yo creo que voy a...
2: Yo creo

0: No, voy a buscar.
1: ¿Cómo le va a decir eso en su cara?
0: Mira, así como va la cosa, yo creo que voy a buscar a alguien que me ponga los cachos también.
1: No, ¿de
0: que
1: verdad? ¿Qué sí, pasa?
0: De hecho, yo también voy a buscar a alguien.
1: Oye,
0: también.
1: Pero escúchame, increíble.
0: Mira, los hombres, Curwen está en modo Shakiro. Los hombres ya no lloran, los hombres facturan.
1: Los hombres facturan.
2: Pero está
1: los
2: bien, pero no, está bien. Facturan.
1: Ahora se levantan todos los hombres y dicen, sí, ¿por qué? Ya, pues, yo facturo, ahora todo factura.
0: Imagínate, o sea, ahora, ¿quién no va a querer que lo engañen?
1: Ay, no, oye, chico.
0: ¿A ti no te gustaría que te engañen?
1: ¿Más?
2: Pero vas a facturar.
0: ¿Más?
2: ¿No?
0: ¿Más? ¿Cuántos años más?
1: Dice, ¿más? No te pases. Bueno, el día de hoy también en breve nos acompañarán dos candidatos. Hoy nos acompañan, así que en breve vamos a conversar con ellos. Chucho, ¿algún mensaje por fin de fiesta?
0: ¿Por fin de fiesta?
1: Por fin de semana.
0: Por inicio de mes morado.
1: Mes morado.
0: ¿Tú qué celebras? ¿Halloween o la fiesta que la
2: vas a creer?
1: ¿Qué me cree? Halloween, me disfrazo de bruja más.
0: ¿Más?
1: Para que veas.
0: Ay, cuánta maldad.
2: Está recomendando ir a Miraflores. Dice, va a ir con su Caribe bolsa.
1: Con mi Caribe cochito.
2: ¿Cómo se llama? Caribe bolsa móvil.
1: En ruedas.
2: Ah, en ruedas. Caribe bolsa en ruedas, así es.
0: Está bien, está bien.
2: Y la vas a traer llena si te vas a Miraflores.
1: Escúchame, Chucho,
0: yo me voy a disfrazar de Gigi Blue.
1: ¿De Gigi Blue? ¿De qué te vas a disfrazar tú, Emilio?
2: Puede ser de Chucky.
1: ¿De Shakiro?
2: Chucky. Chucky.
1: Ah, ya, de Chucky. De Shakiro.
0: ¿Qué disfraz le caería acá a la señorita que tenemos al frente?
1: A ella de campanita.
0: ¿Sí?
1: Yo todavía no sé, no sé de qué me voy a disfrazar, pero me tengo
2: de
1: que disfrazar.
2: De Alvin.
1: Bueno, vamos a una pausa y regresamos aquí en Qué Rica Mañana.
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2: 12 y un minuto.
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2: Hora es importante, 12 del mediodía con 10 minutos. Y bueno, Lacy, ahora sí, ya falta muy poquito para las elecciones regionales y municipales. Y es este domingo donde todos los ciudadanos vamos a acudir a las urnas para poder apoyar a nuestros candidatos favoritos. Así que ya tenemos nuestra secuencia, conociendo a tu candidato.
3: Así es, conociendo a tu candidato. El día de hoy, aquí en Qué Rica Mañana, nos visita un amigo. Él es Josué de la Torre. Él es de Punta Negra, ¿verdad? ¿Cómo está, Josué?
4: Hola,
3: ¿cómo te encuentras?
4: ¿Qué tal? ¿Cómo estás?
3: Ay, yo los veo así estos últimos días a todos los candidatos, ya pues a pocos días, nerviosos, preocupados, porque ya queda, bueno, estamos jueves, viernes, sábado, en tres días ya sabemos quiénes serán los elegidos. Cuéntame cómo te ha ido durante todo ese tiempo en tu campaña.
4: Sí, Lacy, ha sido una campaña, nosotros, una campaña muy transparente, muy honesta. Nos hemos basado principalmente en presentar nuestras propuestas.
3: Así
4: porque
3: es.
4: Creo que es momento de que los vecinos, el público en general, puedan conocer las propuestas de todos los candidatos, ¿no?
3: Así es, así es. Bueno, el día de hoy queremos saber un poco más sobre lo que tú le has ido comentando a todos los vecinos de Punta Negra. ¿Qué es lo que tú tienes pensado para ellos, no? O sea, que ¿cuál es la primera, la problemática que tú estás, como lo primero que tendrías que solucionar en Punta Negra?
4: Sí, hay una problemática muy principal en el distrito, que es el cáncer, como yo lo denomino, que es el tráfico de terreno. E inclusive han habido autoridades políticas que han terminado en la cárcel por tráfico de terreno. Entonces, la primera propuesta que vamos a hacer, vamos a nosotros a cortar ese tráfico de terrenos. ¿Cómo? Vamos a hacer un levantamiento catastral, vamos a generar documentos de gestión como un plan de desarrollo urbano distrital para ordenar el distrito. Porque hay que recordar, cuando tenemos un distrito desordenado, existe la corrupción. En un distrito ordenado no hay corrupción.
3: Así es, mira, ¿cómo? Pues, bueno, me imagino Punta Negra es un balneario. Realmente la gente tiene mucho turismo también por eso. ¿Cómo planeas impulsar el desarrollo ahora turístico, no? Porque la gente va a pasarla bien, una tarde van muchos turistas. ¿Qué has pensado?
4: Sí, como tú indicas, el distrito es un balneario que no solamente debemos darle este valor en temporada de verano, sino los 365 días del año. Debemos atraer turistas cuando tengamos un distrito ordenado, cuando tengamos un distrito sin corrupción, porque lamentablemente este cáncer de distrito, ¿qué ha generado? Que se ahuyente el inversionista, que se ahuyente el privado, que se asuste el privado. Entonces, eso es lo que tenemos que cambiar y lo tenemos en nuestra propuesta, en nuestro plan de gobierno, ¿no?
3: Así es. Bueno, ¿y qué propones ahora para mejorar la seguridad de la ciudadanía y, bueno, y la tranquilidad de los vecinos, especialmente de todos los vecinos de Punta Negra en este momento? Ahora en temporada de verano, que la gente quiere ir, ¿Qué es la propuesta que de verdad no solamente, sino todo Lima, bueno, todo el país, estamos viendo una ola de agresividad, una ola de bastante delincuencia? Entonces, ¿qué propones para la seguridad?
4: Sí, la delincuencia, como los demás distritos de Lima, no es ajeno al distrito.
3: Así es.
4: Hay algunos reportes, hay incidencia delictiva. Y lo que nosotros, Dios mío, antes se cumple el objetivo, vamos a garantizar en la temporada de verano una seguridad absoluta, tanto para los vecinos residentes como para el público en general que visita la playa, ¿no? Vamos a fortalecer el CODICE, que es el Comité Técnico de Seguridad Ciudadana del distrito. Vamos a tener una articulación, una coordinación con la Policía Nacional del Perú, la Comisaría del Sector. Y también tenemos que reimpulsar y generar una sostenibilidad de las juntas vecinales, porque hay que recordar que nuestros vecinos son los ojos de la municipalidad para combatir la delincuencia que se pueda generar.
3: Es verdad. Y a todo esto, cuéntanos tú que has estado ahora caminando de a pie, ¿qué es lo que te dicen los vecinos? O sea, ¿tú cuál crees que es su mayor temor de ellos? Ponte la seguridad, puede ser la limpieza, puede ser el tráfico también. ¿Qué es lo que ellos más reclaman, el cambio?
4: O sea, sí, la mayor preocupación de los vecinos, como indico hace un momento, es el tráfico de terrenos, que nosotros lo vamos a cortar, ¿no? Ya indiqué muchas oportunidades cómo lo vamos a hacer. Pero también tenemos un distrito que en pleno 2026 no cuenta con pistas y veredas en varios sectores. Y no solo eso, hay muchos sectores que no tienen la solución al problema del agua y desagüe. Entonces tenemos que trabajar para hacer las obras que verdaderamente necesita el distrito.
3: Es verdad. Bueno, y si llegas a la alcaldía, ¿qué compromiso concreto estarías pues dispuesto a asumir con los vecinos y que ellos también puedan exigir, siento, al finalizar su gestión, ¿no?
4: Sí, nosotros vamos a garantizar transparencia y una rendición de cuentas para con los vecinos, ¿no? Vamos a tener una autoridad política cerca del vecino, ¿no? Vamos a cortar el tráfico de terreno, vamos a hacer las obras que verdaderamente necesita el distrito, como pistas y veredas, vamos a solucionar la problemática de agua y desagüe, y eso lo vamos a hacer no solamente con el presupuesto municipal, sino también con gestiones ante la Municipalidad Metropolitana de Lima, ante el Ministerio de Vivienda y otros organismos nacionales e internacionales también.
3: ¿Cómo has visto durante tantos años todo esto en Punta Negra? O sea, tú eres, estás ahí, vives ahí. ¿Cómo te has dado cuenta que realmente, bueno, no ha crecido, no ha avanzado, se han quedado en lo mismo? Entonces yo me imagino que las quejas de los vecinos debe ser para ti como que un dolor de cabeza y también estar preocupado, porque obviamente siempre vas a querer la mejoría para ellos.
4: Sí,
3: ¿no?
4: Evidentemente el distrito no crece por las autoridades políticas que se ha tenido. Autoridades políticas que no tienen capacidad de gestión, autoridades políticas que no tienen experiencia municipal. Es por ello que el distrito no crece hace mucho tiempo.
3: Sí, y de verdad, honestamente, sí. Es como que está como olvidado. Sí, sí. La gente ni siquiera lo menciona como otros distritos que están... por bueno o por malo, no, simplemente Punta Negra no se menciona porque está como olvidado, como que no está ya en el mapa. Entonces, no, y de verdad, como te digo, tiene un recurso muy importante que son sus playas, el balneario, es que también van turistas y sería bonito entregarle al turista o a la persona que vaya a conocer Punta Negra, pues un distrito bonito, ¿no?
4: Sí, no podemos tolerar que distritos vecinos como Punta Hermosa, como San Bartolo, como Santa María crezcan, se desarrollen de manera ordenada. Como tú indicas, y es cierto, lamentablemente Punta Negra es un distrito abandonado, olvidado, que no tiene las obras que verdaderamente se necesitan. Y eso recae única y exclusivamente en las autoridades políticas que han habido en los últimos años, ¿no?
3: Así es. Bueno, hoy en Qué Rica Mañana nos acompaña Josué de la Torre. Él es candidato de Punta Negra por Renovación Popular. El día de hoy está con nosotros. Ya sabes que este 4 de octubre, ¿qué tienes que marcar? Vamos a una pausa y regresamos con él.
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0: conoce a tu candidato. Hoy nos acompaña nuestro buen amigo Josué de la Torre, candidato de Punta Negra por Renovación Popular, Ley, ¿sí?
1: Así es, el día de hoy nos acompaña nuestro amigo porque, oye, estamos ya a pocos días y queremos saber realmente nuestra gente que nos escucha, todas nuestras personas que están en este momento conectados a través de la mejor, ¿por qué voy a votar? Entonces, hoy está para eso, para nuestro amigo Josué de la Torre, él es candidato a la alcaldía de Punta Negra. Conversamos un poquito más, hablamos también sobre el adulto mayor, te he escuchado dando sobre hablar sobre él porque muchas personas, bueno, el adulto mayor es como a veces que lo tienen como que ya ahí, ya está, lo olvido. ¿Has pensado algo para ellos también?
2: Sí, como yo siempre digo, el adulto mayor representa la sabiduría. Y al representar ellos, nosotros tenemos que trabajar para ellos. No solamente el CIAN, que es el Centro Integral del Adulto Mayor, debe enfocarse solamente en talleres, sino ir un poco más allá. Con la sugerencia de salud tenemos que garantizar campañas de salud para nuestros adultos mayores e inclusive yendo a la casa, ¿no? También vamos a fomentar bastante porque hay muchos adultos mayores que pasan por situaciones difíciles económicamente hablando. Entonces tenemos que garantizar que la municipalidad, el área social, tramite lo de pensión 65 para que tengan un sustento económico para nuestros adultos mayores.
1: Así es, Josué. Bueno, vamos a relajarte un poquito porque hoy día vamos a ponerle, quiero que nos vamos a hacer un ping pong, algo rapidito. ¿Punta Negra de día o de noche? ¿Dónde se pasa mejor?
2: De día. Verano de día, definitivamente.
1: A ver, ¿surf o volei playa?
2: Surf.
1: Ah, ya. Surf. Qué bien, ¿ah? Que nos lleve, que nos enseñe. ¿El mejor ceviche en Punta Negra?
2: Wow, no, ahí hay varios restaurantes.
1: Debe ser buenazo, ¿no?
2: Sí, hay varios restaurantes que la rompen de verdad y en sí, el público
1: o
2: en
1: sea,
2: general.
1: O sea, tú recomiendas ir a comer un buen cevichito allá.
2: Visiten los restaurantes porque de verdad que es magnífico.
1: ¿Tu lugar preferido en Punta Negra, donde la pasas bien? Te relajas.
2: De verdad, yo la paso muy bien en mi casa porque tengo un segundo piso que da da la ventana al parque principal y de verdad que a veces yo me siento
1: relajante,
2: ahí.
1: Es relajante. Sí, es verdad. Hay muchas personas que dicen, no, pero mirar las áreas verdes, mirar la playa, te ayuda también eso como a relajarte. Bueno, a ver, la mejor hora me ponen para estar en la playa para ti.
2: La mejor hora para estar en la playa es el mediodía.
1: 12, ¿por qué? Que te quemes,
2: 12, mediodía, de día a la 1:30, uno ya se va
1: como
2: a almorzar.
1: Como camarón, ¿no? No como chicharrón.

0: Nosotros vamos a garantizar la salubridad de la playa para todos los veraneantes del año 2027, ¿no? La temporada de verano 2027. ¡Sí! Y es importante también que sepan que la dimensión de la playa es magnífica. Por eso yo digo siempre, Punta Negra tiene todo para ser el mejor distrito de Balneario del Sur.
1: Sí, pues es verdad. A veces la gente dice, mira, hay que utilizarlo como parte de nuestra diversión, de pasar bien. Obviamente la playa es de todos, pero a veces las playas la descuidan. Entonces ahí es donde los alcaldes tienen que poner pues su mano para que se sienta que hay trabajo. Ahora, ¿cómo describirías en una sola palabra al vecino de Punta Negra?
0: Es un vecino que tiene mucha fortaleza.
1: Una tradición de Punta Negra que nunca debería de perderse la gente.
0: No, yo creo que la tradición tiene que ser repotenciar el turismo para las playas. Eso es lo que no. Tenemos que traer mucha gente.
1: Bueno, entonces cuéntanos, amigo, este 4 de octubre, ¿cómo tenemos que votar? ¿Por quién tenemos que votar? Nos están escuchando muchos vecinos de Punta Negra, así que danos tu opción.
0: Impulsemos este 4 de octubre un voto responsable, un voto consciente. Es momento de cambiar la realidad del distrito. Es momento que Punta Negra renazca. Es momento que crezca de manera ordenada, porque sabemos que este 4 de octubre van a marcar las 12 R's.
1: Así es, amigos, ya saben, marquemos las 12 R's por nuestro amigo Josué de la Torre. Ah, contarles al público que ya no hay caritas, no hay nada. Así que tienes que ir pensando, sabiendo por quién vas a votar tu voto este 4 de octubre. Vamos a una pausa y regresamos.

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1: Son las 12 y 31 minutos.
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1: Muy bien, Lazy, seguimos. Recuerda que este fin de semana todos tenemos un deber cívico de acudir a las urnas para apoyar a nuestros candidatos.
2: Así es.
1: Aparte de ello, no se olviden algo importante también que tienen que tener en cuenta, es que todos pueden votar, incluso con DNI caducado. Así que,
2: Bueno, tenemos un invitado más, y es que hoy por nuestro distrito, por el distrito de Chorrillos, nos acompaña Ricardo Vázquez. Él es candidato, bueno, por Somos Perú. Cuéntanos, ¿cómo estás? ¿Cómo te encuentras, Ricardo?
3: Buenos días. Muy bien y feliz.
2: ¿Primera vez en la radio?
3: No,
2: ya ha venido, ya, sí. Caribeña, perfecto. Cuéntanos, ¿cuánto tiempo ya vienes haciendo todo esto de la campaña y estás así full por casas?
3: Del año 2022 se culminó la campaña. De ese momento que quedé en segundo lugar, he venido trabajando prácticamente 4 años de campaña y estamos en una buena posición.
2: Qué bueno.
3: En las encuestas, ¿no? Listo para ganar, ¿no? Este triunfo.
2: Este triunfo aquí en Chorrillos, que de verdad hay mucho por hacer en Chorrillos. Hay muchísimo. Yo quiero a Chorrillos como si hubiera nacido en el distrito de Chorrillos, porque de verdad Chorrillos tiene muchas cosas lindas. También tiene la playa maravillosa que tenemos acá. Y hay muchas cosas por hacer. Cuéntame, ¿cuáles son tus primeras propuestas para todos nuestros vecinos?
3: Sí, una de las propuestas principales es la recuperación de los espacios públicos. En Chorrillos ha sido pasible de pérdidas como los estadios, el Parque Fátima, los locales comunales.
2: El Parque Fátima.
3: Y justamente nosotros queremos dejar sin efecto esas sesiones que se han venido dando en este periodo 2022-2026, y queremos que el estadio de la Cancha de los Muertos, el estadio de Cocharcas, el estadio de San Marcos y el estadio de la Cancha Negra vuelvan nuevamente a la administración del municipio de Chorrillos y esos servicios sean gratuitos. Actualmente están cobrando el uso en esos estadios de 200 a 400 soles.
2: ¿Pero qué? O sea, ¿cómo están cobrando los vecinos? ¿Para qué? ¿Para que vayan a ellos a utilizar?
3: Lo que pasa es que en sesión de consejo, en el año 2023, se cedieron los estadios a la empresa municipal S.A., que es una empresa privada que no tiene que ver nada con el Estado, ¿ya? Sino que han creado una figura para poder alquilar los espacios públicos. Y es por eso que en el 2023-2024 se siguieron 4 estadios. Uh-huh. Mi persona, conjuntamente con los regidores que vamos a ingresar a esta comuna, queremos dejar sin efecto estas sesiones porque están alquilando los estadios a la población.
2: Mira,
3: chorriana.
2: Increíble. O sea, esto sería una de tus primeras medidas si asumes el cargo. O sea, lo primero que haría sería recuperar.
3: Y también el Parque Fátima, ¿no? Que también fue cedido a la empresa municipal y actualmente esta empresa alquila los están.
2: ¡No! ¡Claro! El Parque Fátima, un lugar donde la gente iba, sentaba, pasaba una tarde maravillosa. Los jueguitos que están ahí, que es una tarde para niños, es como alquilado. O sea,
3: adentro hay no como sabíamos. 50 módulos y cada módulo paga un alquiler y también hay una pollería, hay una heladería y hay unos juegos de que todos pagan alquiler y los niños ahora tienen que gozar, ¿no?
2: Claro,
3: tienen que pagar.
2: Juegos. Sí. Yo me acuerdo que también, siempre ha habido conciertos, en algún momento hemos estado ahí también, pero de manera gratuita para todos los vecinos. Ahora, ¿cómo piensas enfrentar los principales problemas que tiene Chorrillos? Porque si bien es cierto, la seguridad en todos los distritos, pero en Chorrillos, ¿cómo harías con el tema de la seguridad?
3: Mira, yo siempre sigo la regla, ¿no?, de nuestro candidato Carlos Bruce, que él ha manifestado de que la seguridad es responsabilidad del Ministerio del Interior, según la Constitución Política y según la ley orgánica del propio Ministerio del Interior. Uh-huh. Entonces, partiendo de esa pauta, hay que reconocer que la labor del Serenazgo en cualquier distrito del Perú es coayuvar con la seguridad. ¿Y cómo coayuva, no? Habiendo cámaras de reconocimiento facial, de reconocimiento de placas, hubiendo puestos de seguridad en cada 10 cuadras para que den cuenta de un posible hurto, un posible robo, dotar de vehículos, ¿no?, a los serenagos. Actualmente no tenemos 90 serenagos y Surco, que tiene una población similar a Chorrillos, sobrepasa los 1000 serenagos. Entonces miren la diferencia, ¿no? Chorrillos llega a 100 serenagos y Surco, que tiene la misma población, es un distrito vecino, tiene más de 1000 serenagos, ¿no? Entonces nosotros queremos llegar, ¿no?, a por lo menos, ¿no?, en los 2 primeros años de gestión, tener 700 serenagos para que todos los pueblos de Chorrillos puedan asistir, ¿no?, la presencia del serenago en los sectores chorrianos.
2: Ahora, ya estamos justo, este clima está un poco incierto, calor, frío, calor, pero parte de Chorrillos también es la playa Agua Dulce, ¿no?, que de verdad nosotros hemos visto muchos eventos donde la gente va a divertirse. Agua Dulce, si bien es cierto, hoy en día se ve como una playa abandonada, porque no se ve la limpieza que debería de tener para ser un lugar de diversión para las personas.
3: Sí, Lacy, hay que tener en cuenta de que la playa Dulce es la playa más populosa del Perú.
2: Sí,
3: un domingo puede recibir 50.000 personas,
2: ¿no? Sí.
3: Sin embargo, no vemos de que los espacios de la playa Dulce están en abandono, ¿no? Las piletas están secas, no hay agua.
2: Eso.
3: Sí, están secas
2: eso,
3: las piletas.
2: Recuerdo mucho que la gente, cuando se inauguró, pues igual había gente que incumplía, le decían que no, igual entraban a bañarse y todo, pero hoy en día pasas y ya no se ve lo bonito de hace, o sea, duró poco la magia. Y de verdad, Chorrillos es un distrito grande, bonito, donde tenemos lugares, restaurantes de comida, lugares bonitos como para poder visitar. ¿Qué lugar invitarías a una persona del extranjero o a una persona de otro lugar que visite en Chorrillos? ¿Cuál sería para ti?
3: Puedo decir, ¿no? Hay restaurantes turísticos famosos como el Punta Arenas, el Morocho, Sonia, pero también hay un sector importante que es la Caleta de Pescadores, que ahí hay módulos que venden comida y su comida es exquisita y sobre todo delicioso. De pescado fresco del día, ¿no?
2: Eso.
3: Sacan ahí chica, lenguado,
2: ay, ay, ay.
3: Cabría, trambollo.
2: Ya me estás abriendo el apetito ya con todo lo que me dices, ¿ah?
3: Sí, sí, riquísimo.
2: Riquísimo y delicioso. Vamos a una pausa y regresamos. Hoy nos acompaña Ricardo Vázquez.
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0: arriba, linda, la hora es importante, 12 y 44 del mediodía. Apresúrese con el almuerzo, ¿eh? Bueno, ahora sí, vamos con nuestro ping-pong, Lacy, ¿verdad?
1: Así es, arrancamos el día de hoy con el ping-pong. Hoy con nuestro amigo que nos visita, Ricardo Vázquez. Ricardo, ¿cómo va de los nervios para este domingo?
2: Tranquilo, porque yo soy una persona que ha pasado muchas cosas.
1: ¿Ya?
2: Y también una persona muy académica, ¿no? Yo soy abogado de profesión y tengo 3 posgrados. Tengo una maestría en Derecho Procesal, un doctorado en Derecho Constitucional y un posgrado en el CAEN, que es el Centro de Altos Estudios Nacionales. Y ese, todo ese brebaje académico, ¿no?, me ha dado
1: una... A ver, vamos a arrancar acá. Si eres todo eso, tienes que resolver estas preguntas.
0: Pero nuestro amigo también es un gran músico, Lacy. ¿Ah? Eso es lo que no sabías.
1: ¿Es músico? Claro. ¿Qué tocas?
2: Percusión. Yo toco batería y también...
1: ¿Pero de manera profesional has tocado antes? ¿O?
2: Sí, siendo joven, 15 años estuve en el Conservatorio de Música.
1: ¿Pero en alguna agrupación conocida?
2: La Farra de Chorrillos.
1: ¡Ah, ya! Tienes tu calle, tienes tu noche, entonces.
0: Con jale y todo, ¿ah?
1: ¡Claro! De todas maneras. Pero vamos a ver, después entonces que tenía sus tocadas, ¿cuál es el mercado favorito de Chorrillos para ti?
2: Hablamos de...
1: No, el mercado para ti, para ir a comprar, donde haces tus compras.
2: La paradita,
1: en Guayla.
2: Cambió
1: la paradita también.
2: La paradita, si hacemos historia, Chorrillos, originario es el Chorrillos Centro, ¿no? Que es el malecón, la explanada, ¿no?, y algunas cuadras de Guayla, ¿no? Y la paradita se encuentra situada en el centro, esa zona que te he mencionado.
1: Así es.
2: Tiene más de 100 años.
1: Claro. Ahí. A ver, ¿alguna carretilla de la paradita que vendan algo rico?
2: Pues sí, el caldo de gallina de Isabel.
1: Uy, ese que está ahí, el de la carretita, ¿no? Sí. La carretería celeste. Sí. Ese es delicioso. ¿Cómo no ha sido Yesenia? No conoces, ¿no? Te voy a llevar. A ver, ¿qué harías con, bueno, qué haría con el primer domingo después de las votaciones? ¿Qué has pensado hacer?
2: Mira, luego del flash electoral,
1: claro,
2: quiero celebrar con todo mi comando de campaña, que son 300 personas, y también con todo el pueblo que asista, ¿no?, a nuestro local de campaña.
1: A ver, ¿un guarique favorito para ti en Chorrillos?
2: Mira, el ceviche.
1: Pero dime uno bueno, no me vayas a decir y me ensarta.
2: No, el ceviche de morocho, buenazo es. Si bien es cierto, este morocho, vecino murió en pandemia, pero queda el legado de su esposa y sus hijos.
1: Y igualito, delicioso.
2: Sí, buenazo.
1: Claro. ¿Para ti qué tiene que tener el ceviche como buen chorrillano? Así.
2: El pescado fresco.
1: Fresco, nada fresco, más.
2: Del día, ¿no?
1: ¿Con leche te gusta o así con limón?
2: No, con limón.
1: Limón, no, al norte. Ese es más rico. A mí me gusta solo con limón y rocoto, nada más. Poca sal. Cuéntame, entonces ahora, a ver, vamos a hacer algo más rapidito. ¿Con qué palabra describirías a Chorrillos? Una sola palabra.
2: Es un estado pequeño.
1: Es un estado pequeño. Pequeño. Ah, es verdad, acá me ponen pichanga o vóley playa. ¿Pichanga o vóley playa?
2: ¿Vóley
1: playa?
2: Sí.
1: Ah, te gusta matar. Mira, hay personas que le gusta su vóley playa.
2: Sí.
1: ¿Y dónde juegas tu vóley playa? ¿Canchita? Ya no tiene la canchita, no dice que te han quitado las canchitas.
2: No, en la arena de Agua Dulce.
1: Ay, no, de verdad, todo lo que ha pasado. Chorrillos es un distrito muy hermoso. Yo lo adoro, lo quiero, le tengo mucho cariño. Pero fuera de todo esto, dime, por favor, una solución. ¿Qué vas a hacer con la pista? Yo vivo loca con la pista de Chorrillos.
2: Justamente comentaba hace un momento, vamos a adquirir maquinaria para que nuevamente el municipio pueda hacer sus ejecuciones de obra directa y cuando suceda, ¿no?, un reclamo del vecindario, ir con la maquinaria y asfaltar o parchar esas pistas y veredas, ¿no?
1: Así es, bueno. Pero
0: algo tenemos que hacer también con los patas que ponen, por ejemplo, tornillos, chinches.
1: Oye, ¿verdad? Calles. Nosotros somos los Chorrillos, es el de la moda.
0: Sí, sí.
1: Chorrillos, creo que arrancaron ellos con esa moda de agarrar y te ponen una bolsa de clavos, de chinches, de tuercas.
0: Con tal que se pinche la...
1: Con tal de que se pinche tu... ¿Sabes, sí, no? Sí, sí. Acá en Chorrillos se ha encontrado, acá en la moda.
0: En la misma ciclovías también, ¿ah?
1: ¿Eh? Ya, entonces esta moda la sacaron de acá de Chorrillos y de ahí la han ido llevando Breña, Victoria, todos varios distritos, pero Chorrillos arrancó porque efectivamente, por la curva, pasa... Oye, pero unas tachuelotas, ¿de dónde sacan de verdad? Increíble. ¿Qué vamos a hacer? Por favor, una cámara para todos esos que tiran las tachuelas.
2: Sí, efectivamente, no, con la adquisición de las 300 cámaras que va a estar en todas las avenidas principales de Chorrillos, se va a solucionar ese problema.
1: Yo me vengo a quejar con todo ya, contigo, ya de una vez, porque es verdad, las tachuelas, las llantas, todos nuestros vecinos, ¿cuánto gastamos en cambio de llanta? Yo sé que nuestro amigo el llantero que me está escuchando, Cholito, me dice trabajar, pero tampoco me botes así 5 kilos de clavos, ¿qué voy a hacer? Bueno, te están escuchando en este momento a través de Movistar 606, ¿qué le dirías a todas las personas que están viéndote en este momento?
2: Sí, le prometo que voy a recuperar los 4 estadios, la cancha de los muertos, el estadio Cocharcas, el estadio San Marcos y el estadio La Cancha Negra. Así mismo vamos a recuperar el Parque Fátima y también los locales comunales que han sido despojados a un factor de salud que es Dalfisalud. Todas esas sesiones ilegales, ilegítimas, se van a declarar nulas y van a volver nuevamente a la administración del municipio de Chorrillos y ahí va a prevalecer la gratuidad de los espacios públicos. Asimismo, ¿no? El complejo número 1 que fundó Pablo Gutiérrez, donde había piscinas, canchita de frontón, fulbito y vóley, también se va a reparturar porque está en abandono y es un sitio donde los fumones se ingresan a fumar.
1: O sea, claro, lo han dejado ahí al abandono y las personas lo han tomado como parte de su vida, ahí viven, ¿no?
2: Y Leslie, algo importante también,
1: di, ¿no?, lo que quieras en este
2: le
1: momento.
2: Vamos a dar también una fuerza con todo, en el sentido, ¿no?, de lo mapé. En Chorrillos tenemos 20.000 personas, entre niños, jóvenes, adolescentes, de que tienen problemas de autismo, de síndrome de Down, ¿verdad? Y el municipio no ejecuta su obligación, ¿no?, de otorgar terapias, de otorgar centros de recreación y también no darle sus espacios como parques que sean directos para ellos, ¿no? Entonces, claro, hemos tenido una reunión con todos los directivos de OMAPEC y están muy felices, ¿no?, de que vamos a hacer un censo para establecer, ¿no?, dónde están los 20.000 beneficiados, para darle todo el apoyo, ¿no? Porque es un grupo que está olvidado en el municipio de Chorrillos.
1: Muy bien, Ricardo. Bueno, cuéntanos entonces este domingo 4 de octubre, ¿cómo tenemos que votar? ¿Por quién tenemos que votar?
2: Sí, en Lima tenemos que votar por Techito Bruz, marcando el corazón, y en Chorrillos por Ricardo Vázquez, ¿no?, también marcando el corazón. Y ténganlo por seguro, señores, de que yo, por venir de una familia de pescadores con 5 generaciones en Chorrillos, todo va a ser un trabajo y nada de corrupción.
1: Así es. Promesa.
0: Tenemos así caminata es. Final, ¿verdad? Para hoy. ¿Cuándo se cierra la campaña?
2: Sí, a las 4 de la tarde. El día de hoy.
1: Estamos de rumba, tenemos no nuestra caminata. ¿Dónde va a ser?
2: En Alicia de Valdivia salimos y llegamos ya a la explanada de la Playa de Pescadores, donde a las 7:30 va a ser el concierto y a las 8.
1: ¿Con quiénes van a estar?
2: Empieza el bailetón. Va a estar La Máquina Timbera.
0: Ay, ay, ay, no voy a faltar.
2: Va a estar los 4 de la cumbia.
1: Ah, su madre.
2: Y va a estar, ¿no?, la Farra Internacional de Chorrillos.
1: Ahí está, ¿es de tu grupo?
2: Sí.
1: Ahí está, el tuyo. Con razón, están ahí poniendo la cuota de fiesta el día de hoy.
0: Los panetones,
1: que no, me van a guiar. Cuéntame, sí, cuéntame, pues, Ricardo, no, ¿cómo te guardas tú?
2: En alusión, ¿no?, a un exalcalde que fue muy querido y el mejor alcalde de Chorrillos, Pablo Gutiérrez Buselvi, vamos a aperturar nuevamente, ¿no?, las panificadoras municipales para que todos los colegios nacionales tengan su panetón en el mes de diciembre.
1: ¡Uy, qué rico nuestro panetón! Tú sí, ya te acuerdas de nosotros, claro. Esos panetoncitos que entregaban, ¿no? Antes.
2: Pablo Gutiérrez y también Augusto Mediachilo lo hizo un tiempo.
1: Y de ahí quedó, pero claro, pero qué bueno. Eso debería, esas cosas deberían de verdad de continuar, no debería de acabar. Así que ya sabes, amigo, este 4 de octubre, Ricardo Vázquez nos acompañó, él es candidato para Chorrillos por Somos Perú. Ahora sí, nos vamos a una pausa y regresamos.
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0: guarda tu DNI por si las dudas. No vaya a ser que hoy o mañana, por X motivos, lo pierdas. ¿Y después con qué vas a votar el fin de semana?
1: ¿Ah? Así es, amigo. 1:02 p.m. Bueno, conmigo llegamos hasta aquí. Mañana tenemos programa para seguir
0: respeta
1: conduciendo.
0: Respeta la ley seca, Lacey, por si acaso.
1: Así es, nosotros trabajamos aquí en la radio. Tenemos que respetar la ley seca para todos este domingo. Preparados, informados, más que preparados.
0: Sí, infórmate. Sí, porque a veces decimos, no, ¿por qué el elegido y esto que lo otro? Pero tú sabes que tiene que ser consciente de que eliges autoridad.
1: Así es, uno elige su autoridad. Ya saben, amigos, nos vemos el día de mañana con más programas. Y recuerda que mañana regalamos también nuestra Caribe Bolsa en ruedas.
0: Asu, pero pesa demasiado, así que van a tener que venir con refuerzo para que se la puedan llevar también.
1: Así es, gracias, nos vemos mañana.
0: Chao, Lacey, no se muevan que ya viene el show de cumpleañero.

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0: gusta el tacatá? A mí me gusta cuando las mamitas hacen tacatá.
1: Bien, mamitas, ¿ah? Las mamitas están haciendo tacatá porque de una u otra manera saben que se pueden ganar sus caribebolsas.
2: ¡Sí!
1: Están espectaculares, ¿ah? Oye.

0: sí, arrancamos. ¿Ya, muchachos? ¿Están preparados? Perfecto, bienvenidos.
1: También el pechito.
0: Es momento de cantarle el Happy Birthday a nuestros cumpleañeros.

0: Bebita, me ha mandado tu mancha, bien, ah, bien.
1: Muñequita.
0: La muñequita ya se fue. Me toca a mí.
1: Incredible.
0: Sí, sí, increíble. Sí. Bien, vamos a darle. Ahora sí, que ingresen ya los mensajes. Vamos con los mensajitos.
1: Oso.
0: Sí, sí, a ver, vamos, vamos, vamos. Mensaje que nos cuenten quién está de cumpleaños a esta hora. Sí, esta es la hora que todo el mundo espera con ansias, así es, porque sabemos que un día como hoy tenemos algún familiar.
2: ¡Sí!
0: Algún buen amigo. A los que odias, no, eso no, no, no, no, no, no, no, no, eso no, no, que los saludo de su familia, que no malo. Bueno, esta es la hora donde tú puedes expresarle todo tu cariño. Si tienes amor también. En fin, ese aprecio que tienes por alguien, para decirle, ¿sabes qué? Te queremos mucho porque un día como hoy llegaste a este planeta Tierra. Así es, y hoy festejamos tu cumpleaños. Vamos a darle con los audios, así es. Bienvenidos al show de cumpleañero. Hola.
3: Hola, buenas tardes. La caribeña. Sí, sí, suena.
0: Ay, ay, ay, qué buena.
3: Un saludo acá en el norte, en el caserío La Quinta, para mi sobrino Matías Quevedo. Matías Olivares, que el día de hoy está cumpliendo un añito más. Que Dios le dé muchos años más de vida. Feliz cumpleaños, Matías. La caribeña.
4: Sí, suena.
0: Bien, mi querido Mati, feliz cumpleaños, hermanito. Que la pases chévere, que comas rico, que te consientan. Recibe los mejores regalos, ¿sí? Y que por supuesto Papalino te bendiga siempre. No solamente con éxito, sino también salud, que es importante. Y si tienes al lado tuyo a tus seres queridos, pues valora simplemente. Sí, hay que valorar estos tiempos que son muy bonitos al lado de la familia. Vamos a continuar y ahora. Por favor, bebe, vamos, trabaja.
1: Volumen, volumen, volumen, volumen.
0: Tiene que mandar audios, por favor, ¿ya? Audios, sí, sí, sí. No, flojera para leer. No, mentira. Alexita se encarga de los mensajes, sí. Bueno. 900 20 77.

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0: quiero saber. Por favor, adelante.
1: Radio Caribeña, buenas tardes. Hola, Alexita, un saludo para la familia Torres y Gamboa y también un feliz cumpleaños para el niño Loancito.
0: Loancito, un abrazo, mi querido Loancito, que la pase bonito. Hoy es tu día. Hoy, mamá. Hoy los tíos te van a premiar con esos regalos que estás buscando, ¿no? Claro. Esos regalos que tú has pedido hace tiempo y que por fin lo van a hacer realidad. Me gusta saber ello. Bueno, ¿tengo más saludos? Vamos a darle entonces. Hola.
2: Hola, mi amigo Emilio.
0: Hola, mi hermano.
2: Un saludo desde acá, desde Lima, para allá, para Chiclayo, para mi primo El Chente, allá en la ciudad de Reque. Espero que la esté pasando muy bien. Y de acá un abrazo hasta allá. Que festeje tomando chicha y su ceviche de caballa.
0: ¿Te gustó el saludo? No sé. ¿A ti, tía? Sí, sí, sí.
3: Eso.
0: Bien, bebé, está bien. Bebé, ¿te gustó de verdad el saludo o no te gustó?
4: No, no me gusta.
0: Bueno, vamos a continuar. Uno más, ¿puedo, por favor? Un saludito más, claro. A ver, hola, ¿qué tal? Buenas, buenas, buenas. Por favor, en su saludo les pido, nada más. Que le pongan alegría, claro. Si estás mandándole un saludo, pues, a alguien que está cumpliendo años, tienes que hacerlo con emoción. Si puedes aplicarle creatividad, mucho mejor.
5: Muy buenas tardes.
0: Hola,
5: familia caribeña.
0: ¿Cómo estás?
5: Bendiciones para todos.
0: Gracias.
5: Un gran favor.
0: Dale.
5: Hoy día cumpleaños mi mamita, que está en
0: el cielo. ¿Cómo se llama la reina? Ah, bueno, bueno, entiendo.
5: El cielo está de fiesta, por favor. A mamá Amelia, Amelia

fechas especiales que ella hubiese querido. Es así, por ejemplo, este día, que es el día de su cumpleaños, ¿eh? Así que mientras la recuerden de la mejor manera, ella siempre va a estar viva en sus corazones. Un abrazo para doña Amelia, que de seguro nos está disfrutando. Bueno, ahora sí es momento de continuar. Oye, qué bien almuerzas, ¿ah? Buen provecho. Con razón te veo gordita. Un saludo para mi buen amigo Omar Junior y toda la gente de Caribeña Tarapoto. Estos chicos son terribles, ¿ah? Y sí, los he visto saliendo con las caribeñitas. Las tratan bien, sí, sí. Claro. Eso es lo que me gusta de los chicos de Caribeña Tarapoto. Un abrazo, muchachos.

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1: 1:33.
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0: sentimiento que tienen los caribeños para cantar, ¿no? Bueno, atención. 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Bueno, ahora sí, vamos a seguir con lo nuestro. ¡Feliz!
1: ¡Que viva el santo!
0: ¡Que viva el santo! A ver, audio por aquí. Hola, hola, hola.
2: Hola, Emilio. Bienvenido.
0: ¿Cómo estás, hermano?
2: Quiero mandar un saludo para mi perro, Satanás. Hoy cumple un año más, fe. Ya está viejito, ya. 15 años ya.
0: Desgraciado.
2: Saludos para Satanás. Hoy ya le cae su torta de ricocán, de croquetas.
0: ¿Cómo se te ocurre, ponerle
2: Emilio,
0: ese nombre?
2: La cena, y cena bien.
0: ¿Cómo se le ha ocurrido a este compadre ponerle ese nombre? ¿Te gusta?
3: No, no me gusta.
0: A mí tampoco, así que apánelo, por favor. ¿Cómo lo vas a llamar Satanás? ¿Por qué a ti no te cambiamos de nombre y te ponemos Satanás? Bueno, pobre perrito. Vamos con otro audio, a ver, rápido, rápido, a ver, el que quiera. Pobrecito, ¿no? No voy a poner Satanás. No hay creatividad en tu cabeza, tu hermano. Estamos mal, ¿ah? Estamos mal. Hola, hola, hola.
4: Emilio, buenas tardes. Te saluda Guillermo. Un saludo de cumpleaños para
0: Guillermo,
4: mi hijo. Guillermo, que estén felices.
5: ¿Otra vez, tu cojudo?
0: Deja de molestarlo, no seas así. Sigue, sigue, por favor, mi querido Guillermo.
4: Tengo años, ¿ya?, en el Trébol Azul. Saludos de su mamá Julia, de sus hermanos Jordan, Daisy, Juanita, de sus sobrinos Miguel, Michelle, Carlito, Julito, y de toda la familia que lo quiere mucho.
0: Todo el mundo se ha acordado, mi compadre, ya, listo.
4: De Nelly, su cuñada.
5: ¡Otra vez, tu cojudo!
4: Que siempre estamos ahí, escuchando a la caribeña.
0: Gracias, mi hermano. Un abrazo, sí, un saludo más, por favor. Uno más, uno más, uno más. Bueno, es que Guillermo es hincha de su caribeña, pues, ¿no? Está bien, está bien. Vamos a continuar. ¿Qué habrán enviado aquí? Un saludo como de 1:41. Y él piensa que lo vamos a poner. ¿Podemos poner ese saludo o no?
3: No puedes.
0: Sí. No, sí, es demasiado largo. ¡Vamos con música!
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0: Nuestros oyentes piden rica cumbia. ¡Cumbia de la buena! Y cumbia de la buena siempre la tiene, la caribeña.

0: vean la celebración. Es la cosa.
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0: ¿Vamos a cerrar? Sí, vamos a cerrar entonces el programa, sí. Un último saludito. Vamos a darle. Hola, hola, hola. ¿Qué tal,
1: chiquita? Emilio, un saludo muy especial a mi esposa que está cumpliendo años hoy día. De parte de su esposo, Segundo Calle Durán. Mi esposa, Gladys Oyola González de Calle, por favor. No Gladys te olvides, Oyola. Una canción de Armonía 10.
0: Muy bien, Gladys. Hoy estás afortunada. Simplemente, mamita, tienes que pedir... ¿Qué se te ocurre? No, regalo no pide regalo. Simplemente pide plata, mujer. El hombre se va a lucir ahí con todo el dinero posible para que tú puedas comprarte lo que a ti se te pegue tu regalada gana. Claro, ¿verdad? Así que un abrazo para nuestra amiga, que la pase bonito. Y desde aquí nosotros también le decimos ¡feliz cumpleaños, guapa! ¡Sí! Me cuentan que nuestra amiga está celebrando desde ayer con sus amigas. Que el esposo no está enterado. Que vive en este caso la Santa. Un gusto ha sido acompañarte. Mi nombre es Emilio Villagaray y mañana nos escuchamos a la misma hora y por el mismo dial. No te muevas, que ya viene Habla Causa con Yuyo.

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primero de octubre. Aguanta ya que primero de octubre. Pensando con la pensante, pensando con el de arriba y no con el de abajo. Estamos 1 de octubre, 1 de octubre. Algunos ya hacen sus rituales para que este mes sea próspero. Algunos otros, así como yo, o como mi persona, preocupados. No por la situación del país. No por quién vaya a ser alcalde de Lima. No porque si hace frío o hace calor. Preocupados porque ya llega la Navidad. ¡Ya hay que regalar! ¡Sí! ¿Ya hicieron su lista? ¡Sí! Algunos ya han hecho lista. Algunos otros están esperando que Papá Noel baje y les dé algo, y a sabiendas que Papá Noel no existe. ¡Ay, Diosito santo! ¡Ya estamos a octubre! ¡Estamos a nada de cerrar ese 2026! Pero vamos a dejar ese estrés de lado para empezar a hablar causa. Y en esta hora los Caribe pedidos al 900-2077-85, tú dejas tus audios y me imagino yo que no vaya a ser otro contenido que en tus audios mandes tus saludos, pidas sus canciones. Aquí en Habla Caucho. Estoy molesto. Estoy molesto, no almorzado. Por eso vengo un poco medio quedadito. O no almorzado. El tiempo se me hizo muy corto. Y en mi casa habían preparado, los mitos más ricos. Pero bueno. Pero los que sí van a almorzar a esa hora de la tarde son mis amigos El Volante. Y se prepara la gente de Santa Anita. La gente que está cerca a Santa Anita. Puede ser Ate, San Luis, La Molina. Huancayo no. Atención, regalamos almuerzos a esta hora de la tarde. 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Hablamos de nuestros amigos de Pechito Chique. Oye, ¿qué? ¿De verdad van a regalarles un cuarto de pollo a mis amigos del Volante que lleguen en estos momentos a Pechito Chique ahí en Santa Anita? Oye, por favor, manden un cuartito para acá. Uno que está de hambre. No se lo vayan a dar a las caribeñitas. A la hermosa ojiverde no se la den, por favor. Menos al bailarín. Al bailarín de señoras. A Rencito no le den, por favor. Denle a mis amigos del Volante que en estos momentos han de llegar a la Avenida Metropolitana, Manzana F, Lote 16, Urbanización Los Productores en Santa Anita. ¡Regalamos almuerzo! Así que ya sabes, mira, para saber que vas de parte de la caribeña, si eres oyente, o sea, estás en casa y quieres tu cuartito de pollo, llegas a la pollería y vas llevando, escucha bien, vas llevando un tenedor. Y si llegas con tu auto, luces y parabrisas encendidos. Y así nosotros identificamos que eres oyente de la caribeña y te regalamos el delicioso almuerzo gracias a la número uno, la caribeña. Sí suena. 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
Caribe pedidos a esta hora de la tarde, 900-2077-85. Arroba Yuyo Arana contigo. 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Si eres oyente, llegas con un tenedor. 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Y claro está, con la respuesta, la caribeña sí suena.

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1: 12 de la tarde con 21 minutos.
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1: ¡Ah, caray, mis oyentes! ¡Otra cosita, eh! ¡Otra cosecha!
2: ¡Sí!
1: ¡Han llegado al top! ¡Mis amigos de la pollería se han quedado sin pollo! Oye, un abrazo para toda la gente que acaba de llegar
3: a Pechito Chicken en Santa Anita.
1: ¿Qué, no me crees? ¿Qué, piensas que se estoy floreando? ¿Piensas que soy...? No, no, por favor. Yo no soy así. Te digo la verdad. A esta hora de la tarde, enlace con la Caribe Móvil. ¡Adelante, chicas! ¡Buenas tardes!
4: ¡Caribeña! ¡Yoyito de mi corazón! ¡Me encuentro aquí en la mejor pollería Pechito Chicken! ¿En dónde, te preguntarás? En Avenida Metropolitana Manzana F, Lote 16, Urbanización Productores. Así es, Yoyito. Por acá tengo un caballero. ¿Cuál es su nombre?
5: Juan Carlos.
4: Juan Carlos de mi corazón. ¿Cuál es la mejor pollería de todas?
5: ¡Pechito Chicken!
4: Por acá tengo a alguien ya con un enorme estómago. Amigo, ¿su nombre?
5: Snyder.
4: Snyder, ¿qué partecita vas a pedir el día de
5: parte
4: hoy?
5: Parte pecho, pero...
1: Mentira.
4: Todos los amigos del volante están encantados ya con un hambre al filo, porque la mejor pollería de todas es Pechito.
2: ¡Sí!
4: Y la mejor radio de todas, Radio La Caribeña.
2: ¡Sí! ¡Sí!
4: ¡Adelante!
1: Gracias, gracias, guapas. Un éxito. Un abrazo para las chicas de la móvil. Un gran abrazo para los oyentes. Me dice este gordito: oye, yo quiero parte de pecho. Mentira, te gusta la rabadilla. Te conozco, bacalao. Arrezo, el pescuezazo. Yo los conozco a todos. Pero de verdad, gracias por estar con la número uno. 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La hora.
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1: 2:30 p.m.
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0: esta hora de la tarde en La Caribeña, tus Caribe pedidos. Dicen hola caribeña, buenas tardes, un saludo de cumpleaños para mi hermana, se llama Jocelyn Carvajal. ¡Sí! Está en el rico Chimpún Callao. Jocelyn, feliz cumpleaños. De tu caribeña, 900-2077-85. Te repito el número de WhatsApp, audios a esta hora de la tarde, 900-2077-85. Y oyito, ¿cómo es? ¿A qué hora regalas las Caribe Bolsas? Espera, Cholo, por favor. Ni bien llego, ya estás pidiendo el segundo, ya, por favor, tranquila. 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
0: Hoy el programa va a estar muy bueno, ¿eh? Y eso que recién estamos empezando. Porque con tus pedidos, con tus canciones, además de tus saludos. Primero de octubre. ¿Qué pasó? Memorado mes de seguir respondiendo La Caribeña.

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0: a toda esa delantera de locos, porque son unos locones, ¿ah? Un abrazo, hermanitos.
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0: 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Oye, ¿qué pasó? Ahora sí, mándalo.

0: feliz. Ando como perro con dos colas. Oh, de verdad, muy feliz. ¿Qué pasa? Les cuento, pues. Pero antes el corito, y ya, ahí les cuento. Miren, se me va a cumplir un sueño que yo tenía de chibolo, ¿ya? De muy chibolo. Y tú me vas a decir, Yuyito, ¿por qué cuando ya estás grande o cuando has tenido la posibilidad económica de hacerlo, ¿por qué no? Ahí lo hiciste. Y bueno, te cuento, pues. Me acaba de escribir una gran amiga. Es más, me acaba de mandar un audio diciendo, amigo, ahora que viajo a Perú, te llevo esa camiseta de tu equipo que tanto anhelas. Y yo estoy, no saben ustedes, estoy más feliz. Estoy re feliz porque me va a traer la camiseta. Me va a traer la camiseta. Y es que de niños nosotros tenemos esos sueños, pues. Esa inocencia. Y yo de chibolo me alucinaba, pues. Jugador de ese equipo. Delantero de ese equipo. Ya de grande sé que soy más malo que... Soy más malo que Maní Crudo. Oye, hablando de niños, producción. Como hoy es jueves de TVT, ¿por qué no hacemos un... Es de chibolos. Es de niños. Secuencia que se ha puesto aquí en Habla Causa cuando queremos recordar esos sueños que tú anhelabas de niño. Entonces, a partir de esta hora, hacemos el bloque Es de Niños. Esos sueños locos que uno tenía de niño, ¿no?
1: Pero poco.
0: Y bueno, yo no te voy a mentir, ¿no? Yo de chibolo soñaba con ser jugador de fútbol y llegar a ese equipo español. ¡Es de niño! La gente es rápida. Yuyo, ni en tu otra vida vas a cumplir eso. Oh, ¿por qué son así? ¡Déjeme con mi sueño! Era mi sueño de chibolo, yo pensaba que iba a llegar. Pero de verdad soy muy malo. Dos pies izquierdos. Oh, qué lindo. Por acá me dicen, Yuyo, ¿qué tal? ¿Cómo estás? Buenas tardes. Es de niños creer que hay un mundo perfecto. Oh, pobrecito. De verdad, ¿no? Mira, a mi causita se la doy. Nosotros de chibolos siempre pensamos que este mundo es perfecto. Que todo lo que se viene en el futuro es perfecto. Y solo soñamos. Por eso, hoy en Habla Causa, es de niños. Hola, caribeña, buenas tardes.
2: Hola, Yuyito. Hoy, cuando yo era niña, recuerdo, jugaba con mis Barbies, mis muñequitas. Mi sueño era encontrar un príncipe adorado, casarme con él y tener mi castillo de rosas con mi príncipe adorado.
3: Pero ya me encontraste, ya te he dado dos hijos, ¿qué más quieres?
2: ¡Ay, no! ¡Ayúdame, Yuyito, ayúdame!
0: ¡No puedo, no puedo! ¡Ya escogiste! ¡Mala tu suerte! Me encanta que la gente se ponga pila. 900-2077-85. Es de niños. Por acá me dicen, por favor, audios. Muchachos, yo les pido audios. Mi gente, audios es en estos momentos indispensable aquí en la cabina de Habla Causa. Por acá me dicen, ya. Es de niños, Yuyo. Yo soñaba siempre, de chibolo, en que Papá Noel me iba a traer mi bicicleta. Hasta ahora sigo esperando ese gordo con... Son situaciones, son sueños. Tú le puedes decir, oh, esas cosas nunca van a pasar. Pero es esa la esencia del niño. Es esa la esencia que queremos recordar hoy en Habla Causa. Jueves de TVT. Hoy es de niños. Regresamos con más. En un ratito, por favor, espérate. Porque la diversión aún continúa aquí en Tu Caribeña.
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1: 3 de la tarde con 30 minutos.
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0: Se los dice
1: Corazón Serrano.
2: Aplausos, por favor, para las chicas. Yo quiero que, o sea, no tengo que ser niño para soñar que las chicas de Corazón Serrano volverán a la cabina, pero de habla causa, digo yo nomás, ¿eh?
3: ¡Sí!
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3: ¡Sí!
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2: 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Da mucho efecto. Ya, por favor.

0: comentarios al 900-2077-85. De niño yo, cositas que soñabas de niño. Por ejemplo, por acá me dice, Yuyito, yo soñaba con ser jugador de fútbol. Soñaba con jugar en la U, pero soy un joven con discapacidad. Un abrazo para ti, Javiercito. Hermano, mira, lo que suene bien lo que voy a decir, ¿ya? Eres una persona especial, eres una persona única. No necesitas estar en un equipo de fútbol para que seas el mejor del mundo. Y sé que lo eres, amigo mío. Un gran abrazo. ¡Bendiciones! Gracias por estar con la caribeña. Hola, caribeña. Buenas tardes. Cuéntamelo todo, por favor.
1: ¿Qué tal, Yuyo? Saludos, mi estimado. Saludos desde aquí, desde el extranjero. Y aprovechar en mandar un saludo especial para mi linda gente allá en la ciudad de Tarma.
0: ¡Upa!
1: Pues nosotros siempre en sintonía del radio La Caribeña. De niño soñaba y anhelaba que el día que sea adulto, pues, poder comprarme todas las cosas que yo quiera, ¿verdad? Que uno quiere. Y ahora que soy adulto, pues, sigo soñando porque en vez de comprar, pues, uno quiere ahorrar y ahorrar y ahorrar.
0: O de pasa, ¿no?
1: Pero de todas maneras, soñar sigue siendo lindo. Saludos, Yuyito, y pues, excelente programa.
0: Gracias, papito lindo, un abrazo para ti. Me imagino ha de extrañar a su Tarma querida, a su Tarma bendita. Oye, no sé ustedes, pero yo de chivolo, uy, pero muy chivolo, ¿ya? Siempre soñaba con manejar algo. Manejar un camión, manejar un carro. No manejo hoy por hoy mi vida. Pero recuerdo mucho que soñaba con una marca de auto en específica, que iba por todo el Perú manejando ese auto. Miren, no conseguí ese auto, pero sí la marca. Y yo después me decía, oye, si uno lo quiere, si uno lo desea y lucha por eso, puede conseguirlo. O sea, quizá yo también de loco, pues, ¿no? Soñaba con el carro que costaba en ese tiempo un cuarto de millón de dólares. Hoy tengo el que vale mucho menos, pero lo pronostico. O sea, de chivolo dije, lo voy a conseguir. Hola, caribeña, buenas tardes. Yo de niño soñaba.
2: Hola, Yuyo. De niño yo he soñado en convertirme
0: en
2: el gran senderito.
0: ¡Ah, amigo! No. Ahí estoy yo en desacuerdo contigo. El verdadero senderito. Solo el verdadero senderito. Solo hay uno, ¿eh?
3: ¡Sí!
0: Y está, o estuvo en la caribeña, Grisella y P. Yo sé que me la mandó con segunda. Amigo, si hablas de senderito, mejor endereza tu vida, hijo. Que andas un poco desviadito.
4: Hola, caribeña, buenas tardes.
5: Yuyito, cuando yo era niño, jugaba, mata gente, mata.
0: Hola, no se te escucha, no se te escucha. Hola, caribeña, buenas tardes. Cuéntamelo.
6: Hola, Yuyo, ¿qué tal? Buenas tardes.
0: Buenas tardes.
6: Wow, de niño, varias cosas uno soñaba, ¿no?
0: Por
6: pero
0: favor.
6: En el caso del fútbol, siempre soñé mi camiseta de la Alianza Lima, me acuerdo. Y ir al estadio. Antes, bueno, mis papás no permitían que las niñas vayan, ¿no? Así que igual, hasta ahorita no voy. En algún momento iré. Así que nada, eso. Soñaba con ser eso. Y ser una policía motorizada. Me hubiera encantado ser policía motorizada.
0: Policía motorizada, Dios mío, por favor. No, mentira. Yuyo, tranquilo, por favor, que no se te escapen los caballos. Oye, pero sí puedes ir al estadio. Ya una mujer hecha y derecha, anda con tus hijos. Sí, ve al estadio. No sabes, mira, sea del equipo cual sea. Ya yo me imagino que mis amigos de la U, cuando van al Monumental, viven esa experiencia al máximo, cantando, saltando. Yo cuando voy a Matute, llevo mi velita, ¿no? Yo cuando voy a Matute, por ejemplo, no saben, ¿ah? Salto, canto, vivo como si fuese la primera vez que voy al estadio. Una cosa alucinante. Pero anda, cumple ese sueño. Es posible.
4: Hola, caribeña, buenas tardes. Yo de niño soñaba con
3: Aló, Yuyo, buenas tardes. Yo desde niña soñaba ser doctora. Y aunque mi sueño no se ha hecho realidad, ahora trabajo en Gamarra. Yuyo, un favor, quisiera que me cantaras un Happy Verde para una niñita especial que yo estimo bastante. Se llama Luciana Durán, que hoy está cumpliendo años.
0: Por favor, chavos.
3: Si me puedes poner la canción ese de Happy Verde para yo poder grabarlo. Por favor, gracias.
0: No te preocupes.
3: Yo escucho la caribeña, así suena.
0: Mira, te voy a dar 10 segundos. Le vamos a cantar a Luciana, ¿ya? ¡Chamos, por favor, alístense al toque, muchachos! Espera, que se están vistiendo los chamos, un ratito. ¿Ya estamos listos, chamos?
7: ¡Sí!
0: Ya, entonces, hay que cantarle a Luciana por su cumpleaños. Luciana, atenta, por favor, ¿eh? Van a grabar, van a grabar. Un abrazo para Luciana Durán, que está de cumpleaños. ¡Muchachos, le cantamos!

0: Luciana.
1: Me dicen, Luciana, que eres una niña hermosa.
0: ¡Sí!
1: Y desde acá, desde tu radio La Caribeña, abrazamos esa dulzura, abrazamos esa ternura. Un apapacho grande, grande, grande, grande.
0: ¡Sí!
1: Y también te decimos, sueña al máximo, pero sobre todo, sé una gran persona. Cultivemos eso, ser grandes personas, buenas personas. Porque Lucianita, a las buenas personas le pasan cosas buenas. Así que desde aquí, de tu radio La Caribeña,
0: ¡feliz cumpleaños, Lucianita!
1: Otro audio, Yuyito, por favor.
0: Gangnam Style.
1: Gangnam Style. Hola, caribeña, buenas tardes. De niño yo soñaba.
2: Yuyito, saludo desde Chile. Yo cuando chico soñaba en volar.
1: ¿Qué?
2: Ser de la Fuerza Aérea. Y volar aviones, de esos aviones como de guerra. Tan lindos que son, pero bueno, no se pudo nomás. Saludos, Yuyito. La caribeña sí suena.
1: Cholo, gracias. El de Cabrito soñaba volar y volar, volar y volar, volar.

0: audios. Rapidito, voy con los audios, ¿ya? Ya me pasé, ya.
1: Gracias. Yuyito, buenas tardes. Yuyito, yo de niño soñaba con ser veterinario. Y nada que ver, pues, no estuve ni remotamente cerca, pero como siempre me gustaron los animalitos, actualmente tengo perro, tengo peces, y así pues, así me la paso, cuidando animalitos también. ¿Ya? Parece que a ti también te gustaba, pero creo que te está comenzando a gustar los patos. ¡Ah!
0: Por favor, no es que me gusten, yo los crío. Un abrazo para todos, son muy buenos los audios. Vamos a seguir con un bloque. ¡Ay! Se van preparando mis amigos del volante, ¿ah? Tengo una gran noticia, un gran dato para mis amigos del volante. Eso en el siguiente bloque
2: de tu programa favorito. ¡Habla Causa!
0: ¡Regresamos!
3: Open Gangnam Style.

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1: 4:00 p.m.
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1: Ya estamos al aire. Buenas tardes, Lima. Buenas tardes, todo el Perú. Sí. Bienvenidos a la última hora de tu programa favorito. Habla Causa. Y a esta hora de la tarde nos vamos a poner en modo informativo. ¿Por qué? Porque, amigo del volante, te comentaba hace un momento que tenía noticias para ti. Tú que eres cliente de Toyota del Perú, tú que tienes tu Yaris, tú que tienes tu Hilux, atención, ¿ah? Porque hoy nos acompaña aquí en la cabina de Habla Causa nuestro amigo Henry Aracaki, jefe de soporte técnico y garantía de Toyota del Perú, porque nos va a explicar algo que tú tienes que tener en cuenta. Y te he soltado un par de modelos de Toyota, pero hay muchos modelos de que Henry nos va a explicar acerca de la campaña Tácata. Henry, ¿qué tal? ¿Cómo estás? Buenas tardes.
2: Buenas tardes. Buenas tardes con todos.
1: Amigo mío, hay que soltarnos un poquito, tranquilo, Henry, por favor. Estamos en la radio, estamos en la Caribeña, en la radio más alegre. Y que a esta hora de la tarde tenemos un montón de amigos que tienen Toyota como respaldo y tienen y creen ellos, oye, Toyota siempre nos tiene algo que informar, algo que decir. ¿Y de qué trata, yo te pregunto, de qué trata el llamado a la revisión de Tácata?
2: Tácata es una empresa que fabricó sistemas de bolsas de aire.
1: Ya.
2: Bueno, en la actualidad ya no lo hace. En ese sentido, se está haciendo un llamado a revisión a nivel mundial de más de 100 millones de vehículos de diferentes marcas.
1: Ya.
2: Para ser atendidos gratuitamente. Hay una condición que se presenta en el detonador de la bolsa de aire que probablemente tenga una filtración de humedad, la cual puede ser susceptible a romperse en caso de un accidente, ¿no? Entonces, tenemos modelos de Toyota desde 2003 hasta el 2017.
1: Eso es muy importante resaltarle al oyente de la Caribeña, al que es usuario de Toyota, ¿de qué año hasta qué año?
2: Sí, es correcto. Es desde el 2003 al 2017 en algunos modelos Toyota, como Yaris, Hilux, Corollas. Y Etios.
1: Etios también.
2: Ajá.
1: Hoy por hoy, que Etios es uno de los productos más vendidos o de los que se ven en el recorrido del día a día, ¿no?
2: Es correcto, es cierto.
1: Mi abuelito que tiene su Yaris, por si acaso.
2: Del 2005.
1: Del 2005.
2: Al 2010 puede atenderse este sábado.
1: ¿Ya?
2: En el Kio de Lurín.
1: Que tenemos una activación
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1: Por acá me pregunta Ricardo, ¿cómo sé que mi carro ingresa a esta revisión o si hay algo que pagar por esta campaña?
2: Para verificar si es que el vehículo está involucrado, pueden entrar a la página web de Toyota, que es www.toyotaperu.com.pe/Tácata.
1: Tácata, ya.
2: Y pueden ahí ingresar su placa o su número de VIN o el número de chasis que se encuentra en la tarjeta de propiedad.
1: Miren, y es bien fácil, ¿eh? Uno, ya, mira, si por ahí tú dices, oye, ¿cómo ingreso? ¿Qué dijo el señor Aracaki? Mira, ingresa al Google, busca en el Google, en el buscador, Tácata, T-A-K-A-T-A, y ahí te va a salir a /Toyota Perú y te va a salir la opción al toque, en una.
2: Así es.
1: Así que ingresa ya, ingresa en estos momentos. ¿Se paga algo?
2: Totalmente gratuito, si es que está involucrado en la campaña.
1: Así que ya lo saben, a ingresar en estos momentos. ¿Y qué va a pasar este sábado, Henry? ¿Qué va a pasar este sábado con todos los clientes de Toyota?
2: Este sábado vamos a tener un evento en el Grifo Kio de Lurín, donde podrán acercarse todos los vehículos que están pendientes de atención para hacer su cambio de detonadores de bolsas de aire totalmente gratuitos y podrán llevarse hasta un cambio de aceite gratis.
1: Completamente gratis. Por acá me dice mi amigo Juan, tiene su Yaris. ¿Cómo es eso de que mi carro tiene que entrar a revisión? Por favor, que lo explique nuevamente el señor Henry.
2: El llamado a revisión o la inspección es verificar con el número de placa o número de VIN si es que el vehículo está involucrado en esta campaña de bolsas de aire, y si lo está, se hace el cambio del dispositivo afectado, totalmente gratis, y por ese cambio, por ese acercamiento a nosotros, le podemos brindar hasta un cambio de aceite gratuito.
1: Oye, Henry, una consulta. Me dicen, ¿en modelos básicos también ingresan la revisión o de gama alta?
2: No, solamente son los modelos Yaris, Corolla, Hilux, Etios.
1: Repetimos, Hilux, Toyota Etios, Corolla y Yaris.
2: Es correcto.
1: Miren, amigos, ustedes causitas que siempre están atentos a la programación de Habla Causa, Henry se ha tomado el tiempo de venir hasta aquí a la radio a decirles que los esperamos este sábado para
2: 3 de octubre.
1: Sábado 3 de octubre a partir de...
2: ¿A las 10 de la mañana?
1: 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Y hay sorpresas, ¿no, Henry?
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1: ¿Dónde? Me preguntan, ¿dónde?
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1: 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Pero mire, desde ya, yo tengo Toyota, ¿ya? En estos momentos, yo no me he dado el tiempo todavía, quería conversar un poco contigo. Voy a ingresar a la página web de Toyota, voy a buscar la campaña que están haciendo Takata. Takata. Y vamos a ver si mi carro entra o no a revisión. El mío es del 2010, un poquito, pero quizá, quién sabe.
2: Puede estar.
1: Así que ya sabes. Causita, te esperamos este sábado, 10 de la mañana, Grifo Kia, para que tu carro entre a revisión. Tú que eres cliente de Toyota y que estás aquí en la número uno. Somos tu caribeña. Sí, suena. Regresamos. Gracias, Henry.
2: Muchas gracias a todos. 4

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1: 4:28 p.m.
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1: Oye, este programa tiene de todo un poco, ¿ah? Hemos hablado acerca o cosas involucradas al mundo automotriz, sí, con nuestros amigos de Toyota del Perú. Nuestro amigo Henry Arakaki nos ha dado una cátedra acerca de prevención. 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
0: Bueno, momento de regalar a quien habla causa. Sí que sí.

0: Caribe Bolsa, ¿ya? Al toque. Al audio. Que me responda. A ver, ¿con qué jugamos, producción? Producción quiere que sea un concurso musical. Programación desea que sea algo más sencillo para los oyentes de Habla Causa, para mis causitas. Entonces nos ponemos en modo. En modo concurso. A la persona que me responda correctamente la siguiente adivinanza. Se lleva su premio. ¡Hala!
1: ¡Uy, uy, uy!
0: ¿Cuál es el premio, Yuyo?
2: ¡Sí!
0: La gordita, la rechoncha, la ovalada.
2: ¡Sí!
0: ¿Qué, tu vecina? No. No. Es la Caribe Bolsa, por si acaso. Atentos. Y tienen que ser rápidos con sus audios, ¿eh? Al 900-2077-85. Ah, eso sí. Abstenerse los caseritos, las caseritas, que paran concursando a cada rato, por si acaso. Ya voy conociendo a todos ya. Más de un año ya los conozco. Atención. Pregunta. Adivinanza, adivinanza, ráscate la panza. ¿Ese va a ser el fondo? Por favor, otro fondito. No, bueno, seas loco, ese fondo no. Ya, no importa.
3: ¡Adivinanza!
0: Entra seca y arrogante. Sale fofa y chorreante. ¿Qué es? Audios al 900-2077-85. Mira, ya te solté la adivinanza. Entra seca y arrogante, sale fofa y chorreante. Ya que no adivine ya. Yo espero los audios. 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
3: Ahora sí.
0: ¿Cómo era que decía? Entra seca y arrogante, sale fofa y chorreante. ¡Kish! ¡Audios! Este es el audio, ¿no? Por favor, ¿cuál es? ¿Este de acá o este de acá? ¡Que no digan! ¡3, 2, 1, va!
4: ¿Cómo está, Yuyito? La galleta, pues, oye, mi querido.
3: ¡Bravo!
0: Se ganó. Yo dije, me responden al toque. Producción me pasó el audio. Me dijo, Yuyo, ese es. Bueno, ya está. Se acaba de llegar. Se acaba de llevar. Si todavía no viene, ¿cómo va a llegar? Se acaba de llevar su Caribe Bolsa. Ya le vamos a preguntar su nombre, sus datos completos. ¿Qué pasó? Dímelo. Hola.
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0: La galleta, sí, la galleta.
3: ¡Sí!
0: ¿O cómo hacemos? ¿Regalamos? Vamos regalando. En estos momentos, producción ha de ponerse en contacto con los ganadores, porque ellos se llevan su Caribe Bolsa por estar en el programa número uno de sus tardes. Esto es... ¡Ah!

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1: 4:50 p.m.
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0: Causita, nos vamos. A ver, siendo las 4 de la tarde con 59 minutos y teniendo la garganta destruida una vez más.
1: ¡Nos vamos!
0: Ya vete, oye, narizón asqueroso, dicen por acá. Oye, ¿cómo van a decir eso? Por favor, uno que lo deja todo. Uno que está ahí por ustedes. Ah, un abrazo para toda mi gente. Muchísimas gracias por habernos acompañado en la edición de este jueves de Cómo No Recordar, primero de octubre. Ya ve pensando en el regalo de Navidad, ¿eh? Mira que te estoy advirtiendo. Desde ya anda juntando tu plateta. Platita moneditas. Pero bueno, mi gente, pasen un bonito jueves en lo que queda de él. Disfruten mucho de la vida. Un abrazo para todos. Nos escuchamos a partir de las 2 de la tarde de mañana viernes, aquí en La Caribeña.
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0: 5 en punto de la tarde.
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1: 5:18 p.m.
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1: 5 de la tarde, 30 minutos.
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1: 6:01 p.m.
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Bienvenido a toda la fanaticada de Armonía, dice el maestro Walter Lozada. ¿Cómo estamos? Bienvenido, bienvenido. Arrancamos programa. Contentísimos y felices de estar con todos y cada uno de ustedes. Ya estamos octubre. Primer programa de octubre, armonizando la tarde con Armonía, 10 del maestro Walter Lozada. 54 años de historia musical en la mente de todos los armoniosos, en la mente de todos los peruanos, de quienes nos encanta la cumbia, de quienes gozamos con la rica cumbia piurana, la rica cumbia norteña, la rica cumbia peruana. Así que bienvenidos, activamos nuestra línea 900-207-785. Yo soy Ángel Enrique, a través de la verdadera radio de la cumbia, la caribeña, así suena. Desde ahí puedes pedirnos ya tu chelera de Armonía 10 de Walter Lozada. Así que bienvenidos a Armonizando la Tarde con Armonía 10 del maestro Walter Lozada. Canciones maravillosas que hoy podemos bailar, disfrutar, gozar, cantarla. Y por supuesto, himnos de nuestra vida, del día a día. Así que bienvenidos. Armonía 10 de Walter Lozada en la caribeña, sí suena.

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1: 6:30.
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1: Gracias.
0: Atención, vamos a conocer la agenda de octubre. Las presentaciones de Armonía 10 en esta semana, en este mes. A ver, atención a toda la fanaticada, porque el día de ayer se estuvieron presentando con toda la gente de Nazca y la fiesta no para ahí, no. La fiesta continúa porque toda la fanaticada lo pide, lo aclaman. Atención a la gente hoy, Lima. Sí, hoy primero están con toda la gente de Lima. En primer punto, Puente Piedras, luego rumbo a Los Olivos. El día de mañana todavía sigue bailando la gente en Lima, en el local El Yacumama, en Lima Norte, no se lo pueden perder. Luego para continuar, el lunes en Barranca. Miércoles estamos con toda la gente de Juliaca, el jueves en Chiclayo, viernes de retorno a Lima. El sábado 10 en Juliaca, domingo 11 en Guaral y el rico Chimpún Callao. No te lo puedes perder. Se preparan los armoniosos para poder bailar, para poder gozar y disfrutar con todos los éxitos del maestro Walter Lozada. 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Consecuencia. ¡Qué canciones maravillosas del maestro Walter Lozada! Y atención también a esto. Atención, mi gente de Piura. Se prepara Piura para celebrar los 19 aniversarios de

Ventura, 19 años, junto a Caribeños de Guadalupe, Los Chapoñay, Hermanos Orquesta. Este 8 de octubre, desde las 4 de la tarde en el Casino Militar, no te los puedes perder. Fiesta inolvidable, 19 años de los chicos de Stanis Van. Continuamos, continuamos. Armonizando la tarde con armonía, dice el maestro Walter Lozada. Un solo sentimiento, tremendo homenaje, gracias a la verdadera radio de la cumbia, la caribeña, sí suena.

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1: 6:49.
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0: armonizando la tarde. ¡Qué bonitos temas! Me hizo suspirar bastante este éxito. Tantos recuerdos. Tantos recuerdos maravillosos. Por acá tenemos comunicaciones. A ver, hola, hola, caribeña. ¿Con quién estamos por este lado?
1: Hola, ¿cómo estás, Ángel? Buenas tardes.
0: Hola, ¿qué tal, mi hermano?
1: José, reportándose con la música de Armonía 10.
0: ¿Qué canción,
1: mi hermano? Cervecero, yo escucho radio.
0: Ok, ¿listo?
1: Si suena bien, que tenga buenas tardes.
0: Listo, igualmente para ti, hermano. Ya sonó el cervecero. A ver, por este lado, hola, hola, caribeña.
2: Ángel Enrique, buenas noches. Te saluda, Guillermo.
0: Hola, Guillermino.
2: Para mi hijo Guillermo.
0: Ok.
2: Que es Ken Feril, que hoy está cumpliendo años en Trébol Azul. Saludos de su mamá, Julia. De su hermano Jordan, de su hermana Daisy, Juanita, de sus sobrinos, Michelle, Miguel, Julito y Carlitos, y de toda la familia, y de parte de su cuñada Nelly, que siempre estamos ahí con la caribeña. Un saludo muy especial, armonizando la tarde, el cervecero, ¡epa!
0: ¡Ay, ay, ay!
2: ¡Capi Verde, amigo!
0: Ok, listo, le cantamos el Capi Verde.
2: La caribeña suena bien, bendiciones para ti.
0: Igualmente para ti, mi hermano, le cantamos el Capi Verde a Guillermito Junior. Saludo muy especial de parte de toda la familia, ¿eh? No vieron el cervecero, pero ya sonó. Pero igual, saludos muy especiales para todos y cada uno de ustedes, chicos. Esperando que la pasen muy bien. ¡Y que viva el santo, que viva! Punto final, armonizando la tarde con Armonía 10 de Walter Lozada. Prepárate, porque se vienen los Caribe pedidos.
3: Somos Armonía.
0: A través de la verdadera radio de la cumbia, la caribeña sí suena en todo el Perú. Se prepara hoy, mi gente, de Lima Norte, dentro de algunos instantes ya, en Puente Piedra, suben los chicos de Armonía 10 de Walter Lozada, y más tarde en Los Olivos.

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1: 7:01.
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